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0: Son las 7 de la noche y 9 minutos.
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0: Son las 7 de la noche y 30 minutos.
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0: Son las 7 de la noche y 39 minutos.
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0: Son las 7 de la noche y 55 minutos.
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0: Son las 8 de la noche y 14 minutos.
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Son las 8 de la noche y 31 minutos. 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

0: Son las 8 de la noche y 38 minutos.
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0: Son las 9 de la noche y 21 minutos. 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

Son las 9 de la noche y 43 minutos. 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

Son las 11 de la noche y 10 minutos. 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
1: Son las 11 de la noche y 53 minutos.

0: Son las 11 de la noche y 58 minutos.
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canción, tómenla como un homenaje a Alberto Cortés. Se llama Los Americanos.

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0: La música con las hermanas Calle se llama Dolor. Tenemos las 5:11 minutos. La hora en Radio Solo. Estas son las 5:11 minutos.
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1: Ellos son los montañeritos, se llama Olvidarte, no sé, 5:14, la hora en Radio Suroeste. Ya son las 5:14.
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1: Y a esta hora escucha lo mejor de la música de Carrilera por Radio Suroeste. Buenos días, 5:14.

0: Odio la Traición, la música con los hermanos González. Son las 5:17 minutos, la hora. 5 de la mañana, 17 minutos. A esta hora les presento los resultados de las loterías, las que jugaron el día de ayer. Mucha atención. Antioqueñita, día 29.05. Antioqueñita, tarde, 47.28. Antioqueñita, día número ganador, 29.05, tarde, 47.28. Dorado, día 99.80. Dorado, tarde, 47.58. Dorado, noche, 50.95. Repito, dorado día 99.80, tarde 47.58. Dorado noche 50.95. Paisita 1, 99.31. Paisita 2, 55.25. Paisita 1, 99.31. Paisita 2, 55.25. Chontico día 80.23. Chontico noche 02.79. Chontico día 80.23. Noche 02.79. Cafeterito tarde 24.68. Cafetero noche 42.33. Cafeterito tarde 24.68. Noche 42.33. Cas día 0.89. Cas noche 3.69. Cas día 0.89. Cas noche 3.69. Play día 25.52, play noche 13.12. Play día 25.52, noche 13.12. Resultado del Pijao, número ganador 72.31. Pijao 72.31. Astro Sol 63.95 del signo Acuario. Astro Luna 83.87 también del signo Acuario. Repito, Astro Sol 63.95 del signo Acuario. Astro Luna 83.87 del signo Acuario. Lotería del Quindío, número ganador 97.99. Quindío 97.99. Y Lotería de Bogotá 33-34. Bogotá 33-34.
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0: Los Pamperos se llama Moneda Falsa. Tenemos las 5:22 minutos. La hora en Radio Suroeste ya son las 5:22 minutos.
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0: Oyentes que a esta hora nos reportan su sintonía, buenas.
2: Don Gustavo, muy buenos días, ¿cómo amaneció? Está la canción de Sánchez y Gómez en las tabernas. Sí. Le hablo a Álvaro aquí al municipio de La Tota. Tenga un feliz día, muchas gracias.
0: Álvaro, con mucho gusto. Los oyentes que a esta hora madrugan a programar su gusto musical a través de los 1280 Radio Suroeste, les complacemos. Buenos días.

0: La música con Sánchez y Gómez se llama En las Tabernas. Son las 5 de la mañana, 25 minutos. La hora en Radio Suroeste, 5 de la mañana y 25 minutos.
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0: La música de Carrilera suena en las mañanas aquí en Radio Suroeste. Buenos días.

0: Son los sureñitos, se llama Solo Decepciones. Tenemos las 5:29 minutos, la hora en Radio Suroeste. 5 de la mañana, 29 minutos de hoy día viernes 11 de septiembre del año 2026. Brevísima pausa, ya regresamos.
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3: Buen día, bendición de Dios, buen día, bendito Dios, bendición para todos, bendecidos por Dios, donde quiera que usted esté, donde quiera que se encuentre, que siempre tenga la bendición de Dios, que mi Dios lo proteja, crea en Dios, tenga fe en Dios. Persínese antes de salir, haga o rezo una oración, pídale a Dios con fe, pero pídale con fe, es que hay que tener fe, hay que creer en Dios. Yo tengo fe en Dios, yo creo en Dios, no lo he visto, nunca he visto a Dios. ¿Usted sí? ¿Usted tampoco? Pero hay que tener fe en Dios, pero hay que creer en Dios, hay que tener fe y esperanza a Dios, porque la fe es la que mueve montañas. La fe es la que hace milagros, y el que tiene fe y el que sigue a Dios está bien, porque le va bien. Yo les digo una cosa, el que está con Dios logra la victoria, el que está con Dios logra el triunfo en la vida, el que está con Dios logra la felicidad. Y usted estando con Dios empieza a recibir las bendiciones del Todopoderoso. Tenga fe, crea en Dios. 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

0: Argemiro Jaramillo se llama Cuatro Tablas. Ya tenemos las 5 y 39 minutos. La hora en Radio Suroeste. Ya son las 5 de la mañana, 39 minutos.
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0: Claro que sí, para nuestras personitas especiales, felicitaciones a quienes cumplen hoy un añito más de vida. Valeria Gutiérrez, hoy está de cumpleaños. Y a Valeria Gutiérrez la saluda a su mamá, Manuela, su abuelo Julián, Miguel y Rosalba la felicitan hoy. Ellos se encuentran en el Morro El Salvador, en Concordia. Valeria Gutiérrez, hoy de cumpleaños. Felicitaciones, Valeria.

Alejandro Fernández se llama Las Mañanitas, 5 de la mañana, 43 minutos, ahora en Radio Suroeste. Son las 5 de la mañana, 43 minutos, escuchan la más potente y popular, somos Radio Suroeste.

0: La música la escuchábamos con los relicarios, se llama Aquí me tienes. 5 de la mañana, 46 minutos, son las 5:46 minutos.
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Oiga, para quienes madrugan a esta hora, felices con esa agüita, hombre, hoy por la madrugada, claro. Mis amigos cafeteros, una agüita bendita, gracias Dios por esas aguas que nos llegan en este momento tan necesario. Y aquí estamos celebrándolo con nuestros amigos. Me llaman ya en la mañana y me dicen, por aquí está lloviendo también por San Pacho, Concordia. Y me imagino que por todo el suroeste y el oriente del departamento de Antioquia y el occidente. Aguas que nos habían dicho desde este principio de semana que posiblemente llegarían, pues aquí están, hombre, y estamos disfrutando de ellas. Saludo para la gente que desde ya nos reporta su sintonía. Iván Vélez y trabajadores en la Comía Concordia, trabajadores de Jaime en la Comía. Y Puntilla, que está allí también en la Comía. Bueno, me dice que todavía está en casita, que ya va a salir para el corte, gozando y disfrutando de estas aguas benditas que nos llegan en esta mañana de hoy, día viernes 11 de septiembre, 5:48.

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0: Antonio Aguilar, el hombre alegre. Tenemos las 5 de la mañana, 50 minutos, la hora en Radio Suroeste. Son las 5 de la mañana, 50 minutos. 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
0: A esta hora, saludando a los oyentes que nos siguen reportando su sintonía. Saludos para la gente que nos escucha a esta hora en el municipio de Hispania. Por acá me escribe un amigo del oriente de Antioquia, me dice, por acá también llueve en el oriente antioqueño. ¡Ah, qué rico, hombre! Agüitas benditas. Allí en el oriente del departamento de Antioquia, saludo especial en esta mañana de hoy viernes. Fin de semana con la potente y popular Radio Suroeste. Buenos días.

0: Ni tumba ni cruz la música con los hermanos Quintero. Ya tenemos las 5 de la mañana, 53 minutos, la hora. Son las 5 en la mañana, 53 minutos. 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

0: La música con Rómulo Caicedo se llama Entre Copas, 5 y 57 minutos la hora en Radio Suroeste. Son las 5 de la mañana, 57 minutos.
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Cualquier tumba es igual a música con Ray Lupita. Tenemos las 6 de la mañana en punto. Son en punto las 6 a esta hora. 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
1: 6:03, son las 6:03 de hoy día, viernes 11 de septiembre del 2026. Pausa comercial, ya regresamos.
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7: Amables oyentes de la sintonía, muy pero muy buenos días. Reciban un saludo y reciban una muy cordial invitación de parte de su amigo y servidor, el doctor Alfredo Montiel, a este su programa del Centro Botánico y Naturista La Casa de la Sábila. No sin antes, claro está, declarar la bendición de Dios sobre cada uno de nosotros. Es indispensable, es importante, debe ser infalible que todos los días nos encomendemos a nuestro Padre Celestial, porque si no lo hacemos, pues estamos tal vez incumpliendo uno de los mandamientos de su santísima ley. 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Allí estaremos en esa gran brigada de salud, donde espero asistan todas aquellas personas que están luchando por recuperar ese tesoro tan bendito, tan preciado como lo es la salud. 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

0: mujer traidora a la música con los relicarios. 6:20 a.m, la hora. Ya son las 6:20 a.m. Escuchan la potente y popular Radio Suroeste.
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0: Saludos y felicitaciones para Valeria Gutiérrez. Hoy está de cumpleaños Valeria Gutiérrez en el Morro El Salvador, en Concordia. Saludos a su mamá Manuela, su abuelo Julián. Miguel y Rosalba también la felicitan hoy en su cumpleaños para Valeria Gutiérrez. Felicitaciones hoy de cumpleaños en el Morro El Salvador, en Concordia.

0: Con Darío Gómez escuchábamos Que Sea un Motivo. Tenemos las 6 de la mañana, 23 minutos, la hora en Radio Suroeste. 6 de la mañana, 23 minutos.
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0: La música está ahora aquí en los 1280 de Radio Suroeste con los dos reales. Te traigo estas flores. 6 de la mañana, 27 minutos. La hora en Radio Suroeste, las 6:27 minutos.
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0: Con Lupe y Polo escuchábamos dos pasajes. Tenemos las 6 de la mañana, 33 minutos. La hora en Radio Suroeste. Son las 6 de la mañana, 33 minutos.
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0: A esta hora con nuestros oyentes, claro, les hacemos felices. Mensajes a través del WhatsApp 312-290-8080. Buenos días.
2: Don Gustavo, buenos días. ¿Cómo amaneció?
0: Bien, bien, gracias.
2: Bien.
0: Sí, señora.
2: Estás tan amable para que me pongas un disco, por favor.
0: Claro, dime.
2: Para Luz Rodas en Casa Grande.
0: Sí.
2: Me haces el favor y me ponen la canción que hablen de mí.
0: Claro.
2: De Virgilina y Belio. Muchas gracias. Chao.

0: estilo de Francia, escuchábamos que hablen de mí. Tenemos las 6 de la mañana, 36 minutos, la hora en Radio Suroeste. 6 de la mañana, 36 minutos.
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0: María Auxiliadora Restrepo, donde se encuentra, le saludamos a esta hora con lo mejor de la música de carrilera. Radio Suroeste, buenos días.

La música la escuchábamos a esta hora aquí en los 12:80 con Neftalí José, se fue mi madre. Tenemos las 6:39 minutos, 6:39. A esta hora les presento resultados de las loterías, las que jugaron el día de ayer. Mucha atención, resultados de las loterías. Antioqueñita día 29.05, Antioqueñita tarde 47.28. Antioqueñita día 29.05, tarde 47.28. Dorado día 99.80, Dorado tarde 47.58, Dorado noche 50.95. Repito, Dorado día 99.80, tarde 47.58 y noche 50.95. Paisita 1, 99.31, Paisita 2, 55.25. Paisita 1, 99.31, Paisita 2, 55.25. Chontico día 80.23, Chontico noche 02.79. Chontico día 80.23, noche 02.79. Cafeterito tarde 24.68, cafetero noche 42.33. Cafeterito tarde 24.68, noche 42.33. Cal día 0.89, cal noche 3.69. Cal día 0.89, noche 3.69. Play día 25.52, play noche 13.12. Play día 25.52, noche 13.12. Pijao 72.31. Pijao 72.31. Astrosol 63.95 del signo Acuario. Astroluna 83.87 también del signo Acuario. Repito, Astrosol 63.95 de Acuario. Astroluna 83.87 del signo Acuario. Lotería del Quindío, número ganador 97.99. Quindío 97.99. Y Lotería de Bogotá 33.34. Bogotá 33.34. Estos fueron los resultados de las loterías.

0: Omar.
1: 6:41 PM. Por acá tengo oyentes que me envían sus mensajes a través del WhatsApp 312-290-8080. ¿Quién hay por acá? Buenas.
2: Muy buenos días, ¿cómo amaneció?
1: Bien, gracias.
2: Con la canción.
1: Sí. Berenice, ¿cuál canción?
2: Caja de Madera.
1: Caja de Madera. Berenice, con mucho gusto. Berenice Arboleda, fiel oyente, nos escucha allí en el Trapiche Yarumal en Concordia. Les saludamos. Buenos días.

0: Con Oliver Montana escuchábamos Caja de Madera. Ya tenemos las 6:45 minutos, una hora en Radio Solo Este, 6:45.
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0: Oyente por acá, buenos días.
2: Muy buenos días, Gustavo. ¿Cómo amaneció? Espero que se encuentre muy bien.
0: Sí, señora, bien, gracias.
2: A tu familia. ¿Sí? Gustavo, estás tan amable. Pásame un saludito para saludar a la familia de Oyer Restrepo.
0: Sí.
2: En el Higuero. Claro. Con las cancioncitas, mi historia.
0: Claro.
2: Muchas gracias, muy amable.
0: Con mucho gusto. Alba, con mucho gusto. Saludos para la gente que nos escucha allí. En el Higuerón Concordia. Familia Bedoya Restrepo, sintonizados con la más potente y popular Radio Suroeste. Buenos días.

0: La música con Arely Senado se llama Mi Historia. Tenemos las 6:48 la hora en Radio Suroeste. Son las 6:48.
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0: Seguimos a esta hora con lo mejor de la música de carrilera. Se escucha aquí en los 1280 de Radio Suroeste. Somos la potente y popular con ustedes. Los buenos días. Música de carrilera a través de los 1280 de Radio Suroeste. Saludando a los amigos oyentes que nos reportan su sintonía a través de sus mensajes en el WhatsApp 312-290-8080 o llamadas también en el 310-844-6060. Aquí les estamos acompañando con los buenos días.

0: la música con los quiteñitos, interés por el dinero. Tenemos las 6 de la mañana, 51 minutos, la hora. 6 de la mañana, 51 minutos.
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0: En el final de los buenos días, me despido saludando a Argemiro Montoya. Nos escucha y nos reporta su sintonía desde Monte Abajo en Concordia. Al final lo dejo con los relicarios, fueron tus besos.

0: aquí termina Buenos Días. 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
2: 6 de la mañana, 55 minutos, son las 6:55 minutos de hoy día viernes, 11 de septiembre del año 2026. Vamos con una pausa comercial y en un instante retornaremos con toda la información aquí en los 1280 de Radio Suroeste con Suroeste al Día Noticias.
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2: Amables oyentes, tengan ustedes muy, pero muy buenos días. Bienvenidos a la información. En los 1280 de Radio Suroeste, con la dirección general de Antonio González Gallego, la coordinación periodística de Libardo Egidio Ramírez Zapata, vamos a iniciar nuestra primera ronda informativa correspondiente a hoy día viernes 11 de septiembre del año 2026. Noticias de Antioquia, de Colombia y del mundo, estos son los titulares de hoy.
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2: En noticias del departamento de Antioquia, les contamos a esta hora las que se destacan. Mucha atención. En pleno racionamiento en Medellín capturan a 5 hombres por robo de agua. Más de 700 familias en Antioquia recibieron material para reconstruir sus viviendas tras el terremoto. En el Magdalena Medio deberán tomar medidas para proteger a estudiantes de hipopótamos. Fiscalía imputa a Miguel Quintero y lo acusa de liderar red de corrupción en el área metropolitana del Valle del Aburrá. Comprando y reutilizando agua, así sobreviven en el nororiente de Medellín a los cortes de agua. Mexicano de 71 años murió en un hotel del barrio Laureles de Medellín. Autoridades investigan. Noticias del departamento de Antioquia. En un año estará en operación la vía al mar Gonzalo Mejía Trujillo y el túnel del Toyo. Operativo militar en Bello frena la distribución de 2.5 toneladas de marihuana. El fenómeno del Niño impacta acueductos en Antioquia. 19 sistemas presentan fallas en el suministro. Al menos 40 viviendas afectadas por fuerte vendaval que azotó al municipio de Anorí. Con apoyo de la DEA desarticularon red de narcotraficante que movió 180 millones de dólares en criptoactivos. En medio de una riña intrafamiliar, un hombre habría asesinado a su padre en hechos ocurridos en el municipio de Envigado. Las 7 vías que Antioquia buscará ejecutar con el cobro de valorización, vamos a contarles. Tan solo en agosto hubo 45 incendios en jurisdicción de Corantioquia. ¿Cuántas hectáreas se afectaron? Pues vamos a contarles. En Noticias de Colombia les contamos hoy. Guerrilla del ELN destruyó estación de policía de Guamalito tras retiro de uniformados. Juliana Guerrero en video. No tuve que seducir a ningún hombre para llegar a donde llegué, dijo. Falleció Rafael Mejía López, quien lideró durante 15 años el sector agropecuario desde la SAC. Gobierno publicó borrador de decreto para quitar límite de inversión a fondos de pensión en el exterior. Capturan a alias comandante 7, señalado integrante de los Tiguerones. Colombia no será escondite, dicen desde Presidencia de la República. Directora de la Agencia Nacional de Tierras cuestionó resultados del gobierno Petro en acceso y formalización de tierras. María Consuelo Araújo asume como embajadora colombiana en los Estados Unidos. Gobierno de Colombia buscará atraer inversión con la estrategia Milagro Week. En noticias del mundo, pues hoy destacamos el 11 de septiembre, el día de un brusco despertar que cambió el rumbo del mundo. Hoy se cumplen 25 años. El derribamiento de las Torres Gemelas en los Estados Unidos. El apoyo global a Estados Unidos aumentó después del 11 de septiembre. Incluso en el mundo árabe, recordó AF, la experta en seguridad internacional y politóloga estadounidense Stacy Goodard. Bienvenidos a la información, se escucha aquí en los 1280 de Radio Suroeste.
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0: 7 de la mañana, 3 minutos, son las 7 y 3 minutos, noticias del departamento de Antioquia, mucha atención. Un mexicano de 71 años murió en un hotel del barrio Laureles de Medellín, autoridades están investigando. Como Miguel Ángel Sánchez Aguirre, oriundo del Distrito Federal, fue identificado el adulto mayor que fue encontrado sin vida en la habitación 204 del Hotel Vibre en la Comuna 11 de Medellín. Según detalla el informe policial, este mexicano jubilado se hospedaba en el lugar desde el 8 de septiembre con otro hombre, con quien incluso estuvo departiendo hasta altas horas de la noche en el sector de Provenza, en el poblado, consumiendo bebidas alcohólicas. Lo que es materia de investigación y llama la atención del caso es que a las 3 de la madrugada, su compañero de habitación narró haberlo sentido roncar cuando se levantó al baño, pero 4 horas después, cuando intentó despertar a la hora fallecido, este no respondió. Agrega el informe que tras esto, el acompañante alertó al personal del hotel, que solicitó apoyo de las autoridades a través de la línea de emergencia 123, pero cuando llegó la ambulancia, el extranjero ya no tenía signos vitales. De momento será Medicina Legal la encargada de determinar la causa de la muerte. Este caso se suma al reciente hallazgo sin vida de un ciudadano sirio de 40 años dentro de un apartamento de alquiler turístico en el barrio El Poblado. De acuerdo con el reporte de las autoridades, el hombre fue identificado como Fadi Al-Rafai, quien había ingresado al apartamento el 1 de septiembre y desde ese momento no había sido visto nuevamente por el personal del edificio. El hallazgo se produjo cuando llegó el momento de entregar el inmueble y los empleados intentaron comunicarse con el huésped. Ante la falta de respuesta, ingresaron al apartamento y lo encontraron acostado sobre la cama y sin signos vitales. 7:05, noticias del departamento de Antioquia a esta hora. Más de 700 familias en Antioquia recibieron material para reconstruir sus viviendas tras terremoto. Aunque Antioquia no fue uno de los departamentos que más sufrió con el devastador terremoto del 10 de agosto, 96 municipios sufrieron afectaciones, por lo que las autoridades del orden departamental señalaron que se viene avanzando en diferentes frentes para lograr la reconstrucción de las zonas más golpeadas. La directora del DAGRAM, Vanessa Paredes Zúñiga, explicó que el balance solicitado de afectación tras los reportes oficiales de los consejos municipales de gestión del riesgo indica que en el departamento 8.812 viviendas resultaron afectadas, 190 de ellas colapsadas y la mayoría con afectaciones menores. La apuesta que tenemos desde el departamento de Antioquia es seguir trabajando subsidiariamente de parte del DAGRAN para acompañar a los de parte de la Gerencia de Vivienda de Antioquia a trabajar con el mejoramiento de vivienda y también mejorar la infraestructura educativa y hospitalaria que se vio afectada, indicó. De manera alterna, la gobernación informó que atiende 1.200 familias de 17 municipios. 737 ya cuentan con materiales y adelantan las reparaciones con apoyo de las administraciones municipales en mano de obra. 107 se encuentran en proceso de recibo y 288 están programadas para recibirlos. En total se han enviado más de 1.800 toneladas de materiales, siendo el municipio de Andes el que registra el mayor número de familias atendidas con materiales, con 186 hogares, seguido de Caramanta con 129 y Valparaíso con 83. Carlos Zuluaga, director de Viva, apuntó que privados también vienen apoyando el proceso de reconstrucción. Confederación de Cafeteros, 39 casas para familias cafeteras, al igual que Pro Antioquia, Argos y Confama, para atender el 100% de las viviendas de Ciudad Bolívar y Andes. Hoy podemos decir que el esfuerzo mancomunado va rindiendo los frutos que requerimos para que esta situación la podamos superar prontamente, indicó. El balance también indica que una persona falleció en Támesis y 33 resultaron heridas. 76 escenarios religiosos resultaron con alguna afectación, así como 31 sedes de alcaldía municipales y 150 equipamientos entre casas de la cultura, establecimientos comerciales, sedes de bomberos, escenarios deportivos, estaciones de policía, cementerios, bibliotecas, hoteles y centros carcelarios. 7:07, ya son las 7:07, noticias de Antioquia. En el Magdalena, medio antioqueño deberán tomar medidas para proteger a estudiantes de los hipopótamos. Un juez falló a favor de los niños del municipio de Puerto Nare, en el Magdalena Medio Antioqueño, y ordenó la adopción inmediata de medidas preventivas para garantizar que 23 estudiantes puedan retornar a sus clases presenciales con normalidad. Esto tras el riesgo generado por la presencia de un hipopótamo en su ruta fluvial diaria. La decisión judicial responde a una acción de tutela interpuesta ante la presencia constante del animal en el río Nare, a unos 4 kilómetros de su desembocadura con el río Magdalena. La alerta comunitaria se intensificó luego de que circularan grabaciones ciudadanas que muestran al ejemplar navegando muy cerca de una embarcación cargada de menores que se desplazan hacia su centro educativo, utilizando este afluente como su única vía de comunicación. Bajo el fallo, Corantioquia cuenta con un plazo de un mes para realizar la evaluación técnica del grupo de hipopótamos de la zona y definir la medida de manejo oportuno, lo cual podría incluir erradicación, contención, traslado, esterilización o caza de control, disponiendo de un mes adicional para su ejecución. Asimismo, la Gobernación de Antioquia, la Alcaldía de Puerto Nare y la empresa de transporte fluvial recibieron un plazo perentorio de 48 horas para instalar señalización preventiva, implementar un sistema de alertas tempranas y asegurar que los menores mantengan sus actividades académicas de forma presencial, evitando recurrir a la modalidad virtual. 7:09, son las 7:09. Noticias del departamento de Antioquia hoy. Al menos 40 viviendas afectadas por fuerte vendaval azotó al municipio de Anorí. La alcaldía de esa población del nordeste antioqueño reportó que fue azotado por un intenso vendaval en la madrugada de ayer jueves, que generó múltiples afectaciones en la cabecera municipal y el área rural, donde aún se está consolidando la información para hacer el reporte de damnificados y número exacto de casas destechadas y con otros daños. Según el alcalde de Anorí, Gustavo Silva, al momento se tiene un reporte parcial de 40 casas afectadas, pero se estima que mucho más alta. Nos destechó más de una casa, las lluvias, y estamos atendiendo esa emergencia. Pues no tengo todavía el dato porque son bastantes casas las que fueron afectadas aquí en el área urbana. A dos escuelas también se les llevó el techo y en el área rural también varios y muchas casas aquí en el pueblo. Fue un fuerte huracán al amanecer de este jueves anterior, reportó el mandatario. Se espera tener un reporte actualizado y censo de familias afectadas el día de hoy, ya que los funcionarios avanzan en los recorridos en las zonas afectadas y poder coordinar las ayudas. 7:10, ya son las 7:10. Fenómeno del Niño impacta acueductos en Antioquia. 19 sistemas presentan fallas en el suministro. La Corporación Ambiental Corantioquia emitió un informe de seguimiento sobre los impactos de la temporada del fenómeno del Niño, advirtiendo sobre el estado crítico del recurso hídrico en varios municipios de su jurisdicción. La entidad identificó alertas de desabastecimiento en acueductos de Caicedo, Heliconia, Buritica, Tarazá, Entre Ríos, Venecia, Pueblo Rico, Fredonia y el municipio de Jericó. Asimismo, se confirmó que ya se registran medidas de racionamiento en acueductos de los municipios de Pueblo Rico, Fredonia, Jericó, Buritica, Zaragoza, Tarazá y Entre Ríos. Aunque las precipitaciones nocturnas redujeron temporalmente los puntos de calor, la autoridad ambiental aclaró que esto no implica una disminución permanente del riesgo debido a la volatilidad de las condiciones meteorológicas. De un diagnóstico aplicado a 555 sistemas de acueducto, se identificaron 12 con situaciones de desabastecimiento y 7 con racionamiento, para un total de 19 sistemas afectados. No obstante, Corantioquia precisó que no todos los casos estas afectaciones responden de manera exclusiva a los efectos del Niño. En el ámbito de la fiscalización, la autoridad ambiental ha realizado seguimiento técnico y jurídico a 2.685 concesiones de agua, de un objetivo de 6.052 fijados para el 2026. A la fecha, 436 concesiones cuentan con actuación técnica finalizada y avanzan en sus respectivos trámites jurídicos. 7:12, ya son las 7:12, noticias de Antioquia a esta hora. En más noticias del departamento de Antioquia, les contamos hoy, mucha atención, noticias de Antioquia a esta hora. Comprando y reutilizando agua, así sobreviven en el nororiente de Medellín a los cortes de agua. Las interrupciones nocturnas en el servicio de acueducto tienen con dolores de cabeza a cerca de 300.000 habitantes de la zona nororiental y centrooriental de Medellín, donde las restricciones no solo obligan a ser recursivos en los hogares, sino que están asfixiando al comercio nocturno. Los cortes, aplicados día por medio entre las 8 de la noche y las 4 de la mañana, golpean con fuerza a quienes por extensa jornada laborales no alcanzan a aprovisionarse. Es el caso de comerciantes ambulantes como José Mesa, quien vende buñuelos y se queda sin el recurso para operar. Porque yo madrugo demasiado a trabajar y no alcanzo, pues, a hacer mis labores normalmente, pues, en la casa por la afectación del corte de agua, y no alcanzo a recoger tampoco porque tengo siempre un horario muy extendido. Entonces eso me tiene afectado, afirmó Mesa. Para sobrevivir al racionamiento implementado por los bajos niveles del embalse Piedras Blancas, los ciudadanos han tenido que recurrir a ollas, baldes, tanques de lavar ropa, compra de garrafones y a reutilizar el agua de la lavadora para los que hace diarios. A esto se suma el desplome del comercio nocturno, especialmente a fines de semana, cuando los clientes dejan de asistir ante la falta de servicios de baños. Normalmente en la noche vienen a entrar al baño o algo así. Como no hay agua suficiente, entonces empieza a coger mal olor. Eso hay que hacerle aseo diariamente. Entonces la gente deja de venir. Ya con el recorte de agua, la gente se incomoda para muchas cosas. Nosotros, la fruta que picamos es fresca y tenemos que estar constantemente lavando lavando la cocina, manifestaron varios dueños de locales de Medellín. EPM señaló que la medida se mantiene debido a que las metas de ahorro no se están cumpliendo, que contempla un ahorro diario de 92 litros por vivienda y de 70 litros en el resto de la ciudad. Las restricciones continuaron en estos días en diferentes barrios en la ciudad de Medellín. 7:14 la información en los 1280 de Radio Suroeste.
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0: Con el apoyo de la DEA desarticularon red narcotraficante que movió 180 millones de pesos de dólares, 180 millones de dólares en criptoactivos. Imperium es el nombre del megaoperativo que desarrollaron la Policía Nacional, la Fiscalía General de la Nación y con el apoyo de la DEA, con el que se afectó una red narcotraficante que movilizó cerca de 180 millones de dólares en criptoactivos. Esta estructura, según la información de las autoridades, habría utilizado algunas empresas legalmente constituidas, billeteras virtuales y operaciones internacionales para ocultar los recursos que le dejaba el tráfico de drogas. El alcalde de Medellín, Federico Gutiérrez, dijo que dentro de la investigación se muestra cómo habrían lavado activos hacia otros países a través de criptomonedas por alrededor de 180 millones de dólares. El alcalde de la ciudad destacó la labor que se articuló con la Policía Nacional, la DEA y la Fiscalía General de la Nación para afectar esta organización dedicada al narcotráfico y al lavado de activos con injerencia criminal en Antioquia y en el Valle del Cauca. Según explicó el mandatario distrital, yo mismo conversé con el director de la DEA para la región andina. Hablamos sobre estas operaciones, vienen muchas más y saben que tienen toda la colaboración de parte de la Alcaldía de Medellín, de parte de nuestra y de la articulación con las demás entidades. Noticias judiciales de Antioquia a esta hora. Adulto mayor murió asesinado en su casa en Envigado en medio de una riña con su hijo. Una pelea entre un padre de familia y su hijo acabó con el asesinato de uno de ellos dentro de una vivienda del barrio Uribe Ángel de Envigado. En medio de esta situación, agentes de la Policía Metropolitana capturaron al hijo de la víctima como presunto responsable de los hechos. El crimen se registró sobre las 5:30 de la tarde del día de ayer jueves en la transversal 34B con la calle 30 Sur, en este barrio de la zona céntrica de Envigado, en uno de sus callejones. Los vecinos escucharon los gritos y se acercaron a la propiedad a ver qué había sucedido. Cuando lograron abrir la puerta de la vivienda, se encontraron sin vida a Diego Alonso Gómez Aldarriaga, de 64 años de edad, quien recibió 14 heridas de arma blanca, de acuerdo con el reporte de las autoridades. La comunidad intervino de inmediato e impidieron que el señalado responsable de este ataque escapara del sitio. Acto seguido, personal de la policía procedió con la detención del hijo de la víctima, identificado como Diego Saldarriaga. El detenido será presentado en las próximas horas ante un juez de control de garantías para que responda por el delito de homicidio agravado. Hasta el momento las autoridades avanzan en todas las labores judiciales para establecer las causas que llevaron a la pelea entre las dos personas y el posterior asesinato de este adulto mayor. Vecinos del sector aseguraron que los implicados en este hecho tendrían frecuentemente altercados dentro de la vivienda y que incluso las autoridades debieron intervenir en el pasado. Con este hecho son 4 los homicidios que se contabilizan este año en Envigado, de acuerdo con la Policía Nacional. El año pasado a la fecha se contabilizaban 7 asesinatos. 7:20 minutos, noticias judiciales de Antioquia. Operativo militar en Bello frena la distribución de 2,5 toneladas de marihuana. Noticias de Antioquia, mucha atención. En el marco de los planes de control contra el tráfico de estupefacientes, tropas del Ejército Nacional asestaron un contundente golpe a las redes del narcotráfico al incautar 2.500 kilos de marihuana en jurisdicción del municipio de Bello, en el norte del Valle de la Aburrá. El cargamento ilícito era movilizado en un vehículo interceptado por los uniformados durante las labores de registro y control. En medio del procedimiento militar, se logró la captura en flagrancia del conductor, quien fue puesto a disposición de la Fiscalía General de la Nación. Este operativo representa un impacto directo a las finanzas de las estructuras criminales que delinquen en el departamento. Con la retención de este material, las autoridades evitaron que miles de dosis de estupefacientes ingresaran al mercado ilegal para su distribución en barrios del municipio y zonas aledañas. Fiscalía imputa a Miguel Quintero y lo acusa de liderar red de corrupción en el área metropolitana del Valle del Aburrá. En medio del cuarto intento y una diligencia que duró más de 2 horas, la Fiscalía logró imputar cargos de peculado por apropiación e interés indebido en la celebración de contratos a Miguel Quintero, hermano del exalcalde de Medellín, Daniel Quintero. Durante la diligencia, la fiscal 40 seccional se refirió al procesado como el presunto articulador y direccionador de 6 contratos entre el área metropolitana y el Cuerpo de Bomberos de Itagüí por más de 17.600 millones de pesos. Según la fiscalía, la fiscal del caso, Magda Ramírez, pese a no pertenecer a ninguna de las instituciones vinculadas, Quintero habría conformado una estructura funcional al interior del área metropolitana para lograr la firma de dichos contratos. Esto a través no solo de indicar nombres nombramientos en cargos directivos de la entidad, sino también a través de reuniones en las que se habría acordado coimas. Promovió e impulsó la conformación de una estructura funcional al interior de la entidad pública, con el fin de que éste coordinara decisiones relativas a la planta de personal y promoviera la designación de funcionarios que garantizaran la ejecución del plan previamente ideado por usted, indicó la fiscal Ramírez. Uno de los encuentros clave ocurrió, según el ente acusador, en junio del 2020, en la que además participaron Álvaro Villada, entonces subdirector de gestión administrativa y financiera, y el excomandante del Cuerpo de Bomberos de Itagüí, Misael Cadavid, donde se habría pactado la reducción de dichas coimas del 20 al 15% del total de los contratos. También dentro de su exposición, la Fiscalía reveló la forma en cómo se cobraban y repartían esas coimas una vez los dineros de los contratos eran desembolsados a los bomberos de Itagüí, proceso en los que incluso están involucrados conductores de las entidades. Tras la lectura de la imputación contra Quintero, Álvaro Villada, Vanessa Álvarez Restrepo y Sebastián Ortega, ahora sigue una nueva sesión, las observaciones de las partes a la intervención del ente acusador, la cual fue programada por el juzgado 27 Penal Municipal para este próximo lunes 14 de septiembre a las 3:30 de la tarde. 7:23 minutos, noticias judiciales de Antioquia. En pleno racionamiento de Medellín capturaron a 5 hombres por robo de agua. En medio de la emergencia por la intensa sequía y el racionamiento de agua que se tuvo que reanudar en Medellín por los bajos niveles en el embalse Piedras Blancas, 5 personas fueron capturadas en flagrancia por el delito de defraudación de fluidos en el barrio Santo Domingo. El procedimiento fue adelantado por las autoridades como parte de los operativos de control frente al uso irregular del recurso hídrico en la zona donde precisamente se hacen los cortes de agua. De acuerdo con el reporte oficial, durante la intervención fueron incautadas 3 hidrolavadoras semi-industriales avaladas en aproximadamente 9 millones de pesos, 4 mangueras de 10 metros con un valor comercial de 280 mil pesos, una pistola para rociar a CPM valorada en 150 mil pesos y un tanque para espuma cuyo valor comercial asciende a 1 millón de pesos. El general Henry Bello, comandante de la Policía Metropolitana del Valle de la Aburrá, indicó que las capturas se producen en un momento en el que Medellín enfrenta condiciones de sequía que han llevado a las autoridades a evitar el desperdicio del agua. 7:25 minutos, son las 7:25.
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0: Resultado de las loterías que jugaron el día de ayer, mucha atención. Antioqueñita día, número ganador 2905. Antioqueñita tarde 4728. Antioqueñita día 2905, tarde 4728. Dorado día 9980. Dorado tarde 4758. Y dorado noche 5095. Dorado día 9980, tarde 4758. Y noche 5095. Paisita 1 9931. Paisita 2 5525. Paisita 1 9931. Paisita 2 5525. Chontico día 8023. Chontico noche 0279. Chontico día 8023. Noche 0279. Cafeterito tarde 2468. Cafetero noche 4233. Cafeterito tarde 2468. Noche 4233. Cas día 089. Cas noche 369. Cas día 089. Noche 369. Play día 2552. Play noche 1312. Play día 2552. Noche 1312. Pijao 7231. Pijao 7231. Astrosol 6395 del signo Acuario. Astroluna 8387 también del signo Acuario. Repito, Astrosol 6395 de Acuario. Astroluna 8387 del signo Acuario. Lotería del Quindío, número ganador 9799. Quindío 9799. Y Lotería de Bogotá 3334. Bogotá 3334. Estos fueron los resultados de las loterías.
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4: Antioquia le apostaría a buscar recursos mediante el cobro de valorización para la ejecución de 7 proyectos viales estratégicos. Con un proyecto de ordenanza radicado ante la Asamblea de Antioquia, la gobernación pretende usar esta forma de recaudo para modernizar y para construir corredores que serían claves en el futuro de la movilidad en 6 subregiones. En el proyecto de ordenanza se incluyeron proyectos viales en el oriente, occidente, norte, nordeste, suroeste y Urabá, los cuales tienen, entre otras premisas, conectar a las subregiones sin pasar por Medellín o el Valle de la Aburrá. La vía El Canadá, La Ceja, El Carmen de Viboral, de 5.8 kilómetros, será la única que sería incluida dentro del proyecto de valorización para ser ampliada a doble calzada. Su relevancia pasa porque forma parte del trazado entre Llano Grande y El Canadá, 12 kilómetros, el cual busca conectar a La Ceja, El Carmen y Río Negro con el aeropuerto José María Córdoba. Otros 3 proyectos viales serían financiados mediante valorización para su mejoramiento. Serían La Unión, El Carmen de Viboral, una vía de 18 kilómetros en el oriente antioqueño, Jericó, Buenos Aires en Andes, de 16 kilómetros en el suroeste, y San Jerónimo, San Pedro de los Milagros, de 15.8 kilómetros que conectará al norte con el occidente. Las 3 vías restantes serán nuevas y beneficiarán al Urabá, oriente, nordeste y suroeste. Uno de esos proyectos es Río Grande, Nueva Colonia, Embarcadero, Zungo, Casa Verde, que busca conectar las zonas rurales y bananeras de Turbo, Arepa y Apartado, con un recorrido de 35 kilómetros. Los otros 2 corredores incluidos dentro de este proyecto de ordenanza tendrán como premisa conectar el oriente con las vías 4G hacia las autopistas del Magdalena. Nordeste sería con la vía El Santuario, El Peñol, Guatapé, Alejandría, Providencia, San Roque, con un trayecto de 74 kilómetros. Con las vías Pacífico 1, 2 y 3 suroeste se conectaría con el corredor La Ceja, La Pintada, en un corredor de 47 kilómetros. kilómetros. Más allá del proyecto de ordenanza, la controversia gira en torno a que el gobernador André Julián Rendón dijo en la campaña del 2023 que no acudiría a la valorización para ejecutar obras. Consultados por El Colombiano, el gobierno departamental argumentó que la medida busca reducir el atraso que durante años ha acumulado la infraestructura vial del departamento de Antioquia. Inicialmente se consideró ejecutar varios de estos proyectos mediante alianzas público-privadas e incluso se avanzó en la estructuración de pliegos de licitación para su desarrollo en los próximos años con proyecciones de entrega entre el 2030 y el 2032. Más noticias del departamento de Antioquia.

Expulsarán a tres venezolanos del país tras operativo de migración y la policía. Esto ocurrió en Itagüí. Patrullas de la Policía Metropolitana del Valle de la Aburrá, junto con funcionarios de Migración Colombia, recorrieron en las últimas horas las calles de la vereda de la Quizal y del barrio La Unión y capturaron a varios ciudadanos de nacionalidad venezolana, quienes enfrentarán medidas administrativas para ser expulsados del país. Según detalló la alcaldía de Itagüí, dos de los extranjeros tienen órdenes de captura vigentes por hurto agravado, por lo que quedaron a disposición de las autoridades judiciales. También fueron individualizados otros ciudadanos extranjeros con múltiples registros en el sistema penal oral acusatorio colombiano. Uno de los procedimientos permitió establecer que un ciudadano venezolano tenía una condena de 12 años de prisión por el delito de hurto. Durante los operativos también fue capturada en flagrancia una persona a quien se le incautó aproximadamente una libra de marihuana. El alcalde de Itagüí, Diego Torres, anunció que serán más los operativos de este tipo que se adelantarán en esa localidad del sur del área metropolitana. 7:35 minutos, son las 7:35. Más noticias de Antioquia les contamos hoy. Tan solo en agosto hubo 45 incendios en jurisdicción de Corantioquia. ¿Cuántas hectáreas se afectaron?

Durante agosto se registraron 45 incendios de cobertura vegetal en la zona de Antioquia bajo seguimiento de Corantioquia, la cual abarca cerca de 80 municipios. Por lo menos 9 de estos casos dejaron una afectación en cerca de 53 hectáreas de bosque. Los mayores daños se concentraron en Bello, Medellín, especialmente en el sector de Boquerón y Barbosa. En estos tres municipios, según Corantioquia, se afectaron casi 44 hectáreas. De acuerdo con la información recopilada, algunos de estos incendios tendrían un posible origen relacionado con actividades humanas y provocaron daños en el suelo. En cuanto a la frecuencia de los incendios, Montebello y Santa Bárbara reunieron el 22% de los casos reportados, mientras que Anorí concentró el 9%. A raíz de esta situación, estos municipios tendrán especial atención durante las próximas semanas. Las disponibilidades de agua también generan preocupación. Corantioquia indicó que de los 555 sistemas de acueductos que vigila, 12 presentan problemas de desabastecimiento y 7 tienen racionamiento. Los problemas de desabastecimiento fueron identificados en Caicedo, Heliconia, Buriticá, Tarazá, Entre Ríos, Venecia, Pueblo Rico, Fredonia y el municipio de Jerico. Noticias de Antioquia a esta hora, mucha atención. Más noticias de

0: el alcalde de Medellín, Federico Gutiérrez, y representantes del gobierno nacional, entre ellos la ministra de Transporte, Elsa Noguera, quienes revisaron el avance de los trabajos y la instalación de los equipos electromecánicos que hacen falta para poner a funcionar el proyecto. La visita también dejó un compromiso para acelerar las labores. El contratista encargado de esta parte del proyecto abrirá nuevos frentes de trabajo para avanzar con mayor velocidad y cumplir el cronograma planteado. La importancia de esta fase está en que tener terminada la obra civil no es suficiente para abrir el corredor. Los túneles requieren sistemas eléctricos, ventilación, comunicaciones, señalización, detección y atención de incendios, monitoreo y otros mecanismos que permitan que la circulación sea segura. La dimensión del trabajo que viene se puede medir en la cantidad de equipos que deberá incorporar el proyecto. En todo el corredor se contempla la instalación de 22 subestaciones eléctricas, acompañadas por toda la red interna necesaria para alimentar los diferentes sistemas. También habrá 40 kilómetros de fibra óptica y 390 dispositivos de comunicación y control que permitirán monitorear y operar la vía. El sistema contra incendios tendrá 18 kilómetros de tubería, 182 hidrantes y 3 estaciones de bombeo. A esto se sumarán 102 ventiladores fundamentales para renovar el aire y evacuar humo en caso de una emergencia. La infraestructura de seguridad tendrá 358 cámaras, mientras que el control del tráfico contará con 310 equipos de señalización y de regulación. Para mantener comunicación permanente con los usuarios, serán instalados 538 dispositivos entre megáfonos y teléfonos de emergencia. Una parte considerable de esa infraestructura está concentrada en el túnel del Toyo, que con sus 9.79 kilómetros, 700 metros, será una de las estructuras más importantes de la nueva vía al mar. En su interior se instalarán 7 subestaciones eléctricas, además de 9.7 kilómetros de tubería contra incendios, 116 hidrantes y una estación de bombeo. 7:40 minutos, ya son las 7:40 minutos.
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2: Deminson Cuesta, quien se puede localizar en la vereda Manté del municipio de Urrao, debe presentarse el 28 de octubre a las 9 de la mañana al juzgado del municipio de Concordia, ubicado en la carrera 20, número 17A12, o comunicarse al 232-8525, extensión 01202. Informa Andrés Darío Gómez Incapié, secretario del juzgado del municipio de Concordia. Mucha atención, le estamos informando al señor Martín Emilio Marín, en la vereda Las Andes del municipio de Salgar, que no viaje mañana a esperar a Limbania, ya que ella no puede viajar en las horas de la mañana, informa Limbania. Se invita a la comunidad de Burgos Medio y veredas cercanas para este sábado 12 de septiembre a una jornada recreativa a partir de las 10:30 de la mañana. Habrá juego de dominó, parquet, microfútbol, además rifas, estará jugando la tabla del bingo y disfrute del almuerzo. Y en la noche, bingo bailable, venta de comestible y licor, viviremos una jornada en comunidad y diversión. Los esperamos allí en Burgos Medio, en Concordia. A la comunidad de Concordia los invitamos a celebrar Eucaristía en honor a la Virgen del Valle a la entrada de Casa Grande mañana sábado 12 de septiembre a las 4 de la tarde. Invita Hernando Ardila. Familiares y amigos del señor Jorge Olimpo Quintero, los invitamos a una Eucaristía que se estará realizando en su séptimo aniversario de fallecido mañana sábado 12 de septiembre a las 4 y media de la tarde en la Casa de Auxilio Quintero en Burgos Medio, en Concordia. Invita la familia Quintero Bedoya. Se invita a los socios de la Junta de Acción Comunal de La Llorona a una reunión hoy viernes a las 5 de la tarde en el local de la escuela, informa Claudia Ramírez, presidenta de dicha junta. A la comunidad de la Virgen en Concordia, le estamos informando o invitando a la comunidad de la Arboleda y veredas vecinas en su estadero Las Palmas a la celebración del Día del Amor y la Amistad mañana sábado 12 de septiembre a partir de las 7 de la noche. Celebremos amor y amistad, tendremos litro de aguardiente para la mesa que más consuma, además venta de comidas rápidas, una excelente música y la mejor atención. Los esperamos mañana sábado 12 de septiembre en el estadero Las Palmas, en la Arboleda Concordia, desde las 7 de la noche. Invitan sus administradoras Natalia y Sor Montoya. Mucha atención, le estamos informando a la comunidad de San Pacho y veredas vecinas que mañana sábado habrá Eucaristía en la capilla de San Pacho a las 4 de la tarde. Invita el párroco de Betulia. En el trayecto de Fototienda a los Bajos del Atrio de Concordia se perdió una carpeta azul con la cédula de Álvaro Restrepo de Vallejo y otra a nombre de Álvaro Restrepo con documentos y documentos del hospital para citas médicas. Si alguien la ha encontrado, por favor llevarla a la sastrería de José Bedoya en los Bajos del Atrio o traerlos a esta emisora, se dará gratificación. Encontraron llaves de moto en la carretera de Betulia al Lindero, dos llaves de moto con un llavero de color amarillo. Quien se crea dueño de esta llave, por favor llamar al 317-703-2635. Se ofrece una pareja para manejar finca de café o como agregados. ¿Los necesitan? Pues llámenlos, 321-723-2810, 321-723-2810. Se informa a la comunidad de Burgos Abajo, los invitamos a una Eucaristía por el primer aniversario de Jairo Sánchez en su residencia hoy viernes a las 5 de la tarde. Invita a la familia Sánchez Quintero desde Burgos, Burgos Abajo. Se perdió la cédula, licencia de conducción y tarjeta bancaria a nombre de Juan Camilo Valderrama en el trayecto de La Raya a la vereda Burgos Medio. Si alguien la ha encontrado, llevarla a la emisora de Betulia o traerla a esta emisora, hay gratificación. Invitamos a la comunidad de La Raya una Eucaristía, o mejor, se perdió una billetera azul con documentos en la casa de Darío Mesa Ortiz. Documentos de Darío Mesa Ortiz extraviados en el Parque de Concordia en una billetera azul. Si alguien los ha encontrado, llamar al 312-752-6255. Hay hay gratificación. En el trayecto de Betulia a Concordia se perdió placa de moto, placa YMG50C. Si alguien la ha encontrado, llamar al 317-374-7421, hay gratificación. Se perdió la cédula de la señora Luzdari Carmona Zapata la semana anterior en el trayecto de Gana a la Torre Saldú en Concordia. Si alguien la ha encontrado, llamar al 313-708-2631. Se necesitan empleados para el restaurante La Casona en Concordia. Interesados pueden llamar al 312-654-2485. 312-654-2485. 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
2: Juliana Guerrero pidió una segunda oportunidad al país tras su condena. Voy a ser ejemplo, dijo. Juliana Guerrero rompió el silencio tras el preacuerdo y condena por aceptar el delito de fraude procesal por títulos universitarios falsos para aspirar al cargo de viceministra de las Juventudes. En un video que publicó en sus redes sociales, pidió una segunda oportunidad al país. Yo creo en las segundas oportunidades y tengan por seguro que voy a ser ejemplo de ellas. No quiero que me sigan crucificando por este error, dijo. Por otro lado, se refirió a varios de los asuntos por los que ha sido cuestionada ante la opinión pública, como los rumores sobre supuesta relación con el presidente Gustavo Petro. Yo no tuve que seducir a ningún hombre para llegar a donde llegué. Ya guardé bastante silencio. Resistí todas las calumnias que inventaron sobre mí, dijo Juliana Guerrero tras su condena. Cabe recordar que el miércoles Guerrero firmó un acuerdo con la Fiscalía General de la Nación tras admitir su responsabilidad en la expedición de títulos falsos en la Fundación Universitaria San José. Tribunal confirma sentencia que ordena retornar a Alex Saab la mansión y otros 6 bienes ocupados por la Fiscalía. El Tribunal Superior de Medellín confirmó la sentencia de enero del 2025 que ordenó a la Sociedad de Activos Especiales retornar al empresario Alex Saab los 7 bienes que en julio del 2020 ocupó la Fiscalía General de la Nación con fines de extinción. Reafirma de esta manera la decisión que en primera instancia negó la extinción de dominio de la Fiscalía contra los bienes de Saab, entre ellos la mansión ubicada en la carrera 59 entre las calles 84 y 85 en el norte de la capital del Atlántico. La Sala de Decisión Especializada de Extinción de Dominio de ese tribunal resolvió los recursos de apelación interpuesto por la Fiscalía 36 Especializada en Extinción de Dominio y por el Ministerio Público en contra de la sentencia proferida el 17 de enero del 2025 por el Juzgado Penal del Circuito Especializado en Extinción de Dominio de Barranquilla, mediante la cual negó la extinción de dominio sobre los bienes objeto de la demanda. El fallo de ese juzgado, conocido en exclusiva por Zona Cero y Atlántico en Noticias, detalló que el despacho judicial decidió no declarar la extinción del derecho de dominio que la sociedad promotora Duvera SAS tiene sobre los inmuebles identificados con las matrículas inmobiliarias 040-409-404, la 040-427-14, la 040-81-959, la 040-409-404, la 040-409-346, la 040-409-347 y la 040-409-348. Igualmente se envió oficio de esta decisión a la Oficina de Registro de Instrumentos Públicos de Barranquilla para que cancele las medidas de embargo y suspensión del poder dispositivo registradas con ocasión de esta situación y a la Sociedad de Activos Especiales SAE para que disponga lo necesario para la entrega de los inmuebles a su propietario. Explicó el fallo judicial que la Fiscalía General de la Nación no logró demostrar que los bienes cuestionados son constitutivos de un incremento económico injustificado de la sociedad promotora Dubrera, persona jurídica de los inmuebles identificados con esas matrículas inmobiliarias. Una cancha de polvo de ladrillo de tenis, piscina, mesa de ping-pong, sauna, gimnasio, un lujoso piano, entre otros elementos, hacían parte de los lujos de la mansión de Saab. Los 7 inmuebles ocupados están evaluados en unos 35 mil millones de pesos. Solo la mansión de 3.740 metros cuadrados está evaluada en 28 mil millones de pesos. Otra de las propiedades del empresario Alex Saab es un lujoso apartamento en el edificio Bellagio, en el norte de la ciudad de Barranquilla. 7:54 minutos, noticias de Colombia. Armada de Colombia incautó cargamento de cocaína evaluado en miles de millones de pesos. Las Fuerzas Militares de Colombia anunciaron la incautación de un importante cargamento de cocaína evaluado en miles de millones de pesos en el departamento de La Guajira. Un cargamento de cocaína evaluado en 13 millones de dólares fue incautado en aguas del Mar Caribe en el norte del departamento de La Guajira, confirmó el organismo militar en sus redes sociales y agregó que la operación militar adelantada por nuestra Armada de Colombia en articulación con las Fuerzas Armadas de Países Bajos permitió además la captura de 4 sujetos que movilizaban el estupefaciente en una lancha tipo GoFats. La Armada compartió fotografías tras el operativo en las que se ven 5 personas detenidas y cientos de bloques de cocaína. Permiso para adquirir un arma en Colombia. Estos son los requisitos y costos del trámite. Firme el decreto que levanta la suspensión general de los permisos para el porte de armas de fuego en Colombia. Durante años se restringió al ciudadano que cumple la ley, mientras los criminales siguieron armándose ilegalmente hasta los dientes. Eso tiene que cambiar, público, y anunció en X el presidente Abelardo Velas Priella el día martes 8 de septiembre. Indicó que las cifras muestran dónde está la verdadera amenaza. Entre el 1 de enero y el 3 de septiembre, nuestra fuerza pública incautó 15.700 armas de fuego, de ellas 14.179 estaban relacionadas con la comisión de delitos. Además, 980 aparecen vinculadas a disidencias, 551 al Clan del Golfo y 339 al ELN. Solo entre las asociadas a las disidencias encontramos 380 fusiles y 65 morteros calibre 60 milímetros. Ese es el poder de fuego que el Estado tiene que perseguir y destruir. Añadió que quede claro, esto no significa porte indiscriminado. Se mantienen controles estrictos, requisitos y permisos de las autoridades competentes, lo que termina en la suspensión general que convertía la prohibición en regla. Al ciudadano de bien que cumple rigurosamente la ley, garantía dentro de la ley, al criminal armado ilegalmente, todo el peso de la ley y toda la fuerza legítima del Estado. Las armas ilegales se las vamos a quitar a los criminales. La seguridad de Colombia no puede seguir construyéndose desarmando al ciudadano que cumple la ley y dejando armados a los bandidos. Por primera vez en Colombia judicializan en Santander a un hombre por acceso carnal a un animal. El primer hombre judicializado en Colombia por acceso carnal a un animal está en Santander. Tiene 32 años y fue capturado en San Vicente de Chucurí y un juez ordenó enviarlo a la cárcel. El procesado es Edwin Leonicio Vélez Cardoso. La investigación señala el pasado 30 de agosto el hombre habría tomado a una perra de raza pincher llamada Luna y la llevó a su casa donde presuntamente la agredió sexualmente. Después del ataque, Luna presentó sangrado e inflamación en varios órganos. También dejó de comer con normalidad, redujo su actividad y empezó a aislarse o a huir cuando alguna persona se acercaba. Las pruebas recogidas en el caso indican además que las lesiones la dejaron problemas crónicos de salud. Vélez Cardoso fue capturado por orden judicial en el barrio Villaluz de San Vicente de Chucurí y llevado ante una juez de control de garantías. La fiscalía le imputó los delitos de acceso carnal animal y lesiones que afectan gravemente la salud a la integridad física del animal. 7:57 minutos. Ordenan demoler un edificio en Manizales y evacuar torre de 60 apartamentos. La alcaldía de Manizales confirmó que derribará el edificio Versalles, ubicado en la carrera 23, número 4927, en la avenida Santander, luego de una nueva evaluación de su estructura. Resultó afectado por el sismo del 10 de agosto. De la lista de edificaciones priorizadas para demolición, también hacen parte los edificios Jonathan en Chipre, Quindíos en Milán y el ubicado en la carrera 46, junto a la clínica de la presentación. La administración municipal ordenó la evacuación preventiva del edificio Solarte 22, ubicado en la carrera 22, número 5018. Juan Pablo Marín, gerente de zona y la promotora de eventos y turismo, explicó: en un principio presentaba fallas estructurales que no amenazaban riesgo. Con el tiempo estas incrementaron, aparecieron asentamientos, nuevas fracturas y movimientos en las columnas, indicó. Según Marín, durante la visita de seguimiento realizada en la mañana de este jueves 10 de septiembre por ingenieros estructurales y un patólogo, se determinó solicitar el desmonte controlado. La Federación de Cafeteros pide establecer en el empaque si un café es importado. El crecimiento de las importaciones de café en Colombia abrió un nuevo debate sobre la información que reciben los consumidores al momento de comprar el producto. Germán Bahamón, gerente de la Federación Nacional de Cafeteros, cuestionó el aumento de las compras externas y propuso avanzar en una regulación que obligue a las marcas a declarar de manera visible el origen de café que comercializan. La propuesta se conoció apenas un día después de que Café Sello Roco, marca del grupo Nutresa, anunciara una reducción de hasta el 17% en los precios de algunas de sus referencias en Colombia. Bahamón puso sobre la mesa el crecimiento de las importaciones como un elemento que a su juicio debe analizarse más allá del abastecimiento de la industria. A través de X, Bahamón señaló que durante los últimos 12 meses, Colombia importó 1.550.000 sacos de café, frente a un consumo interno aproximado de 2.400.000 sacos. A esto se suma el comportamiento general de las importaciones registrado por el DANE. Entre enero y junio del 2025, las compras externas de la categoría de café, té, yerba mate y especias alcanzaron 147.000 millones de dólares. En el mismo periodo del 2026, el valor llegó a 197 millones de dólares, lo que representa un crecimiento del 34%. El gerente de la Federación Nacional de Cafeteros reconoció que una parte de esas importaciones responde a una necesidad de abastecimiento, especialmente en un año de menor disponibilidad del grano. Según explicó, garantizar el suministro de la industria en esas condiciones es legítimo. RTBC cancela anticipadamente contratos con periodistas y presentadores en medio de la reorganización. En las últimas horas, el sistema de medios públicos sin revisión canceló de forma anticipada algunos contratos de prestación de servicios, entre ellos varios relacionados con actividades periodísticas de presentación y gestión de contenidos digitales. La decisión fue tomada por la gerente de la entidad, Ángela María Mora Soto, y hace parte del proceso de transformación institucional anunciado desde agosto del 2026. De acuerdo con la entidad que hoy se llama Inravisión, pero antes se le conocía como RTBC, el cambio está relacionado con la decisión de suspender desde el pasado 15 de agosto la franja noticiosa y de opinión que había operado hasta el 6 de agosto, así como con la revisión de los contenidos y formatos al aire como el Calentao y la reorganización de la programación y de los recursos humanos, técnicos y presupuestales. 8 de la mañana, un minuto, son las 8 y un minuto.
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2: La cooperativa de caficultores de Salgar informa el precio del café para el día de hoy. Carga de café de 125 kilos, factor 94, precio base 2.015.000. Factor 94, 2.015.000. Factor 90, 2.104.000. Factor 90, 2.104.000. Y factor 87, 2.177.000. Factor 87, 2.177.000. Precios del café para hoy en los puntos de compra de la cooperativa de caficultores de Salgar. 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Manuela Correa Ríos nos trae los precios de los productos que llegan allí a la principal central de abastos de Antioquia. Manuela, ¿qué tal? Muy buenos días.
3: Buenos días para todos los oyentes. A continuación informamos los precios de venta mayorista y de primera calidad de algunos alimentos transados en la central mayorista de Antioquia para el día de hoy, 11 de septiembre. Auyama 1.200, ají dulce 3.300, apio 1.000, arveja verde en vaina 4.700, 5.000, brócoli 2.200, 2.500, calabacín 1.200, cebolla junca 2.000, 2.500, cilantro 2.000, 3.000, coliflor 2.000, 2.500, chocolo mazorca bulto de 40 kilos 65.000, 70.000, frijol verde cargamanto maduro 5.000, habichuela 4.500, lechuga batavia regional caja de cartón de 14 kilos 15.000, 17.000, pepino combro 3.200, 3.500, perejil 3.500, 3.800, pimentón 3.200, 3.500, remolacha 1.800, 2.000, repollo blanco bulto de 30 kilos 25.000, 28.000, tomate chonto 4.200, 4.500, zanahoria larga vida tula de 45 kilos 35.000, 38.000, arracacha blanca bulto de 40 kilos 140.000, 150.000, papa capera 2.400, 2.700, papa nevada 2.500, 2.800, papa criolla 5.000, plátano hartón 1.300, 1.500, aguacateja 6.500, 6.800, banano criollo 1.500, 1.700, fresa 11.500, 12.000, limón mandarino 1.200, 1.500, limón tahití 2.400, 2.500, lulo 4.800, mandarina uneco 4.500, 5.000, mango tamí 9.000, 9.500, maracuyá regional bolsa de 10 kilos 37.000, 40.000, mora de Castilla 4.500, 4.800, naranja Valencia 3.700, 4.000, tomate de árbol 4.000, 4.500, frijol cargamanto blanco seco 12.000, frijol cargamanto rojo seco 12.000, 13.000. Feliz día para todos los oyentes.
2: A ustedes muchas gracias, Juliana, por la información que nos entrega a esta hora desde la Manuela Correa Ríos, con la información que nos entrega desde la Central Mayorista de Antioquia. Así finalizamos nuestra primera emisión de Suroeste al Día Noticias. Dirección General Antonio González Gallego, coordinación periodística Libardo Egidio Ramírez Zapata. Mi nombre, Gustavo Alberto Restrepo Gutiérrez. Nos escuchamos en nuestra segunda emisión a las 12 del mediodía. Ya viene Semillas de Eternidad del espacio de los sacerdotes de la parroquia Nuestra Señora de las Mercedes en el municipio de Concordia.
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0: Buenos días, queridos hermanos, en el Señor Jesús. Una nueva oportunidad que nos regala el Señor en este viernes penitencial, viernes donde oramos y suplicamos y miramos nuestra vida confrontando al pie de la cruz. Oh Espíritu Santo, amor del Padre y del Hijo, inspírame siempre lo que debo pensar, lo que debo decir, cómo debo decirlo, lo que debo callar, cómo debo actuar, lo que debo hacer para gloria de Dios, bien de las almas y mi propia santificación. Espíritu Santo, dame agudeza para entender, capacidad para retener, método y facultad para aprender, sutileza para interpretar, gracia y eficacia para hablar, dame acierto al empezar, dirección al progresar y perfección al acabar. Amén. Espíritu Santo, ilumíname y santifícame. Qué bueno, queridos hermanos, en el Señor Jesús, que hoy le demos una mirada y contemplemos el Evangelio en el capítulo 6, versículo 39 al 42. En aquel tiempo dijo Jesús a sus discípulos una parábola. ¿Acaso puede un ciego guiar a otro ciego? ¿No caerán los dos en el hoyo? ¿No está el discípulo sobre su maestro, si bien cuando termine su aprendizaje será como su maestro? ¿Por qué te fijas en la mota que tiene tu hermano en el ojo y no reparas en la viga que llevas en el tuyo? ¿Cómo puedes decirle a tu hermano, hermano, déjame que te saque la mota del ojo, sin fijarte en la viga que llevas en el tuyo? Hipócrita, sácate primero la viga de tu ojo y entonces verás claro para sacar la mota del ojo de tu hermano. Palabra del Señor, gloria a ti, Señor Jesús. Permítanme compartir esta historia. Se cuenta de él una bella anécdota. Vamos a hablar de Picasso. En un restaurante se encontró el célebre pintor con una dama que iba muy contenta, pues quería mostrarle su última adquisición. Le presentó los 4 cuadros que había comprado en una exposición. Picasso los tomó, los miró y los rompió, ante la extrañeza de su dueña, diciendo al mismo tiempo: son falsos. La mujer se sintió morir por dentro. No supo qué decir. Ante el estupor que le causó, el artista pidió que le trajeran unas servilletas y allí mismo pintó para la señora en su presencia 4 cuadros que, como lo demostró, sí fueron auténticos. Hermanos, continúa Jesús en el sermón de la llanura. Y vemos unas recomendaciones, varias, a modo de comparaciones. La parábola que escuchábamos ahora nos habla de la sinceridad. Partamos de las comparaciones que hace Jesús. Un ciego no puede guiar a otro ciego. Los dos caerán en el hoyo. Un discípulo no será más que su maestro. Y no tenemos que fijarnos tanto en los defectos de los demás, una mota o brizna en el ojo ajeno, sino en los nuestros, una viga, si no seríamos hipócritas. Son recomendaciones relacionadas con la ley del amor que ayer nos daba Jesús. El que se tiene por guía debe ver bien. El que quiere pasar de discípulo a maestro, lo mismo. Uno y otro, si lo único que ven son los defectos de los demás y no los propios, mal irá la cosa. Lo de ver la mota en el ojo ajeno y no ver la viga en el propio era un dicho muy común entre los judíos. Que fácilmente vemos los defectos de nuestros hermanos, ¿y qué capacidad tenemos de disimular los nuestros? Eso se llama ser hipócritas. Por eso se nos ocurre hacer de guías de otros, cuando los que necesitamos orientación somos nosotros y queremos hacer de maestros cuando no hemos acabado de aprender y nos metemos a dar consejos y a corregir a otros cuando no somos capaces de enfrentarnos sinceramente con nuestros propios fallos. Hagamos hoy un poco de examen de conciencia. No tendemos a ignorar nuestros defectos mientras que estamos siempre alerta para descubrir los ajenos. Cada vez que nos acordamos de los fallos de los demás con un deseo inmediato de comentarlos con otros, deberíamos razonar así: y yo seguramente tengo fallos mayores y los demás no me los echan en cara continuamente, sino que disimulan, porque tengo tantas ganas de ser juez y fiscal de mis hermanos. Eso se llama hipocresía, uno de los defectos que más criticó Jesús. Nos iría bien un espejo limpio donde mirarnos, y este espejo es la palabra de Dios que nos va orientando día tras día para ejercitar una saludable autocrítica en nuestra vida. Qué bueno, hermanos, que nosotros nos demos cuenta y reflexionemos acerca de que debemos confrontarnos a nosotros mismos. Por eso yo quiero que nos centremos a la luz de esta palabra, a la luz de la realidad, tanto del Evangelio como de la parábola de Picasso, 10 razones para dejar de juzgar a los demás. Caer en este estereotipo, decir a través de heurísticos, poner etiquetas. Los seres humanos no somos muy amigos de intentar conocer todo lo posible a las personas antes de hacernos una idea sobre ellas. Sobre eso vamos a hablar. Juzgar a los demás es lo más algo habitual. No es poco frecuente juzgar a los demás conociendo poco de ellos, pese a que no nos gusta que nos juzguen de manera incorrecta. Es habitual juzgar a otras personas todo el tiempo. Nos juzgan y juzgamos constantemente, incluso muchas veces sin darnos cuenta del daño que hacemos. Lo peor de todo es que pasamos tanto tiempo juzgando a los demás que muchas veces sin darnos cuenta le hacemos daños. Lo peor de todo es que pasamos tanto tiempo juzgando que muchas veces no invertimos el tiempo necesario en mirarnos a nosotros mismos y reconocer nuestras propias limitaciones. Para entender las causas de por qué juzgamos o criticamos a los demás, se llevan los científicos tiempo investigando qué zonas del cerebro actúan cuando lo hacemos. Miren, de pronto algo como tan sencillo: criticamos, juzgamos, hablamos más de la cuenta, pero no nos damos cuenta de todo eso que repercute en nuestro sistema del cerebro. Nos basamos en prejuicios y en trivialidades. Una investigadora especializada en el análisis de las bases neuronales y psicológicas de la cognición social encontró que existe un área concreta del cerebro que se activa cuando tratamos de entender por qué los otros actúan como actúan. Y esta área se llama unión temporoparietal y se encuentra entre el lóbulo parental y el lóbulo parietal del cerebro. A veces esta región juega un papel fundamental en el proceso donde distinguimos entre el yo y los demás. Por otro lado, también se ha descubierto que hay gente que afirma que los ciudadanos valoran las intenciones de una persona y le atribuyen una determinada personalidad o carácter basándose en una gran medida en el rasgo de su cara. Pero vamos a mirar las 10 razones. La primera es: piensa antes de actuar. Muchas veces nos dejamos llevar por lo que nos dicen las apariencias externas, y otras veces nos dejamos llevar por corazonadas. Es importante que nos paremos unos segundos y analicemos bien la situación. Si vamos a juzgar a alguien, que sea con todas las pruebas y sobre la mesa. Eso es importante. Con pruebas y sobre la mesa. Practica el mindfulness. Es una terapia de tercera generación que se basa en técnicas nacidas del budismo y acerca, lejos de ser una técnica, es una filosofía que tiene como premisa no juzgar a los demás ni a uno mismo. Está demostrando que adoptar una actitud de compasión y de no juzgar afecta de manera positiva al bienestar de la persona. Tercera razón, nadie es perfecto. Intenta ser más tolerante con los demás. Puede que no apruebes algo de que alguien ha hecho, pero a no ser que sea algo horrible, vive y deja vivir. Todo el mundo se equivoca, no es bueno juzgar a los demás porque pienses que tú lo harías de otra manera. La cuarta razón, recuerda que no todos somos iguales. Todos tenemos una historia diferente que contar. Mírate a ti mismo, te darás cuenta de que tú tampoco eres perfecto. Siéntete bien contigo mismo. Qué importante. Las personas que son felices no necesitan atacar a los demás. La otra razón, ábrete. Mostrar una actitud positiva hacia los demás facilita mucho la comunicación. Piensa que las apariencias engañan. Hay que tomarse un tiempo para conocer bien a las personas antes de emitir juicios sobre ellos. Recuerda que juzgar puede hacer daño. Si no te gusta que te lo hagan a ti, no se lo hagas a los demás. No siempre tiene la razón. Juzgar a los demás, aunque creas que posee la verdad absoluta, eso no es cierto. Ahí está entonces, hermanos, esos 10 pasos para no juzgar a los demás, porque a veces nos encanta vivir juzgando a los demás sin antes conocer y sin antes adentrarnos en la versión que tiene la otra persona. Algunos avisos de nuestra parroquia de Nuestra Señora de las Mercedes de Concordia. Tenemos hoy Eucaristía, fin de novenario, vereda La Ondina, en casa de Rosmira Espinal a las 5 de la tarde. El sábado, Eucaristía en la Gruta de la Virgen del Valle a las 4 de la tarde y habrá bautismos a las 9 y media de la mañana. El domingo 13 de septiembre, reunión de padres y padrinos jóvenes de confirmación del campo a las 11 y 45 en el templo. El bono de los 5 millones ganó el 132. Todavía tenemos el bono de la novillona Pro Casa Cural, 10,000 pesos, juega ahora el 25 de septiembre. La peregrinación que se había organizado para Guarni al Santuario de María Santificadora queda cancelada. Las personas que se hicieron inscribir, pues ya se les ha devuelto el dinero, se les dirá en otra ocasión y se les reprogramará esta peregrinación. Recuerden también que el 15 de septiembre iniciamos la novena en honor a la Virgen de las Mercedes, cordialmente invitados. El bono parroquial ganó el número 584. El 584 fue el número ganador del bono parroquial. Hermanos, qué bueno que hayamos podido compartir este programa. Le agradezco a Radio Suroeste de Concordia. Y nos encomendamos y también le damos gracias a Dios porque con fe le hemos pedido el don de la lluvia mesurado y el Señor ha sido grande con nosotros y tenemos que seguir pidiéndole el don de la lluvia. Bajo tu amparo nos acogemos, Santa Madre de Dios. No desprecies las oraciones que te dirigimos en nuestras necesidades. Antes bien, oh, líbranos, Virgen gloriosa y bendita. Amén. Un feliz día para todos.
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0: Hoy es una grandiosa oportunidad para que usted aproveche, aproveche las bendiciones del ser agradecido. Y es que realmente cuando uno es agradecido, uno va recibiendo bendiciones en la vida. Alguien decía por allí que uno debe de inspirar a otros viviendo en donde, viviendo la verdad, viviéndola con valentía. 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
16: Muy buenos días, hermanas y hermanos. ¿Qué tal? ¿Cómo amanecen? Bienvenidas y bienvenidos una vez más a nuestro programa Mente Millonaria. Porque usted tiene que ganar. Porque su situación vital tiene que cambiar. Porque usted se tiene que sanar. Y porque su vida no puede seguir así. Sigo adelante con toda la fuerza, con todo el poder. Y no me detengo. Perfecto. Buen día para todas y para todos. Un abrazo cósmico. Y mil y mil y mil bendiciones. Y buen día, buena mañana, buen despertar y buen comenzar. Todas las huestes celestiales, sí, todas las huestes celestiales, ángeles, arcángeles y querubines, movimientos energéticos positivos. Así que a esta hora de la mañana hacemos oración para sanar cuerpo y espíritu. Mientras muchas y muchos se despiertan y saben que son ganadoras y ganadores, yo decreto. Tomen nota, por favor. Oh, bendita madre mía, mi amadísima señora, te damos gracias por este día maravilloso. Madre amable de mi vida, auxilio de los cristianos, la pena que me atormenta pongo en tus benditas manos. Tú que sabes mis congojas, pues todas te las confío. Da la paz a los turbados y alivio al corazón mío. Y aunque tu amor no merezco, no renunciaría a ti en vano, pues eres madre de Dios y auxilio de los cristianos. Acuérdate, Madre Santa, que jamás se oyó decir que alguien te haya implorado sin tu auxilio recibir. Por eso, con fe y confianza, humilde y arrepentido, lleno de amor y esperanza, este favor yo te pido. Te pedimos, María Santísima, te pedimos, María Madre Reina Sacrosanta, que nos concedas mucha salud, que nos concedas mucha salud, que nos concedas la riqueza de la salud y que nos concedas mucha paz, mucha tranquilidad, mucho amor, mucha abundancia y mucha prosperidad. Gracias totales, Madre Santa. Gracias, gracias. Hola, hola, ¿qué tal? ¿Cómo amanecen? Buen día, buena mañana, buen despertar y buen comenzar. Estás en contacto con Elohim, el caballero de la Virgen, caballero de los números, rey de los aciertos. Y con Elohim sus aciertos no se hacen esperar. Mañana sábado tenemos programa. Recuerden que mañana sábado hay programa, nuestros pactos de fortuna también de los sábados, porque los sábados tenemos pactos de fortuna, para que no se les olvide. Los sábados pactos de fortuna con Boyacá y con el Astro. Y hoy viernes, Medellín, Santander y Risaralda, como siempre. El Astro, porque soy muy acertado con el Astro, demasiado. Y por acá estoy de fiesta porque ayer otros tres signos más. Pero no olvidemos la fiesta del día miércoles. Por eso tengo que hacerle fiesta al miércoles nuevamente. Porque el día miércoles que di los signos al aire, que los repetí, ese mismo día miércoles me ganaron 6 jugadas, incluyendo un 4 cifras. Canté para Géminis 1859 el día miércoles. Y el miércoles ganó con el sinuano 1859. Canté para Ofiuco el 680. Y ganó con Motilón 680, que ya había ganado 3-4 días antes y yo dije que repetía. Muy bien. Canté para Ofiuco los 3-7 y ganaron los 3-7. Sí. Canté para Aries el 428 y ganó ese mismo miércoles con Caribeña 428. Canté para Leo el 721 y ganó ese mismo miércoles, o sea, antier, con Cafetero 721. Y el mejor de todos, canté, tomen nota por favor, el 628. Les canté el 628 para Escorpión. 628, 826, 628, 826. Les dije que el 628 ya me había ganado 2 veces y que lo hacía repetir. Y lo entregué en pacto de fortuna 4628 y me ganó con Manizales. Así que se preparan para ganar conmigo de verdad. Mañana tendremos testimonios. Mañana tendremos pacto de fortuna

0: Easy, 5-25 y ganó 5-25. ¿Ya? Le dije a Toro Dio Fiuco 4-68 y ganó 4-68. Y recomendé el 9-80-0-89. Y ayer me ganó 9-80 y 0-89. 9-80 me ganó con Dorado y 0-89 con el Castri de Miami. Así que por favor, por favor, date cuenta, solamente lo hago yo. Usted tiene es que concientizarse. Perdón, me tomo mi té. Yo por las mañanas tomo mate, no voy a decir de qué, una planta muy poderosa. ¡Ah! ¡Qué poder! Hola, hola, ¿qué tal? ¿Cómo amanecen? Bienvenidas, bienvenidos. Soy Elohim, estamos en cristianismo esotérico, cuerpo divino, cuerpo espiritual, cuerpo natural y cuerpo carnal. Cabeza, pecho, brazos, manos, vientre, pies, espíritu, alma y cuerpo, cuerpo, alma y espíritu. Estamos con nuestro Q915, cuerpo, unión y mente, mente, unión y cuerpo, 100% originales, no copiamos a nadie, nosotros no copiamos a nadie, ya, lo de nosotros es 100% original, no andamos copiándole los productos, ni las ideas, ni la voz, ni absolutamente nada a nadie, nadie. Cuando tú me escuchas a mí te das cuenta que soy 100% original y toda la vida ha sido así. Antes por ahí quieren copiarlo a uno. ¿Quiénes? Los que no tienen conocimiento, los que no saben nada, quieren copiarlo a uno para luego decir que saben mucho. ¿Qué tal, por favor? Yo soy 100% original. Escucha nuevamente. Cristianismo esotérico, cuerpo divino, cuerpo espiritual, cuerpo natural y cuerpo carnal. Cabeza, pecho, brazos, manos, vientre, pies, espíritu, alma y cuerpo, cuerpo, alma y espíritu. Escucha. Q915, cuerpo, unión y mente, mente, unión y cuerpo. Eso es lo que yo envío. Un bhakta sagrado. Ya. Así que se preparan todas y todos los que hoy van a pedir el Bacta Sagrado, me van a ganar con Santander, me le apuestan duro con Santander, doy garantía de mi número, yo doy garantía. Lo mío no es que quítele ni que póngale, que si no lo dejan hacer, que si lo vetan, que si lo bloquean, no, eso para mí es balurdo, patético, eso es ordinario, eso para mí es mediocre, no, mis números ganan tal cual como los entrego, como los doy, mira mis aciertos, por Dios, ayer otros tres más, ¿ah? El miércoles 6, mi récord está en 7, y eso que el miércoles casi rompo el récord, porque 3 me ganaron combinado. Si 3 signos no me ganan combinado, yo llego a 9. No, ¿cuál es 3? 4. 4 signos el miércoles, 4 jugadas de los signos me ganaron combinado. Si esos 4 me caen directo, habrían sido 10 el mismo día, por favor. Pero fueron 6, y no es la primera vez, eso cada rato sucede. Hace 15 días los canté también, y me ganaron 5 el mismo día, los repetí el martes y me ganaron otros 4 el mismo día, por favor. Y hoy me ganan otros 4 signos, hoy me ganan, es que lo mío es conocimiento, ¿ya? Para que por favor no se confundan allá en Bogotá, ¿sí? No tengo sociedades con nadie, no conozco a nadie en Bogotá, no soy amigo ni socio de nadie en Bogotá. Soy Elohim y punto. Solamente los conozco a ustedes, o sea, a mis oyentes, a mis consultantes, pero no tengo allá que hermanos, que sociedad con hermanos, que si yo soy el hermano de fulano de tal, que si fulano de tal trabaja conmigo, no, ¿qué tal? Por favor, solo, fuerte, Elohim y punto, yo soy Elohim. 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
2: Buen día, bendito Dios, buen día, bendición de Dios, oye. Aquí habla Taita Mayor, curandero, rezandero, espiritista. Propio indígena de selva, auténtico indígena de tribu, legítimo indígena jefe cacique, propio de curandero, rezandero, espiritista, ¿oyó? Ajá, ya me conocen. Yo soy el mismo que la gente me conoce hace muchísimos años en toda Colombia. La gente me conoce toda mi vida trabajando, sacando males, postizos, brujerías, hechicerías, salamientos. La gente me conoce. ¿Por qué la gente me conoce? Porque conmigo va seguro, va a la fija, va garantizado. ¿Y por qué la gente me conoce? Porque yo hago una curación, una sanación 100% efectiva. Totalmente garantizado. Cuando usted trabaja bien, bien le va. Cuando usted anda bien, bien acaba. Por eso mi Dios es justo. Por eso mi Dios arriba está y para abajo mira. Yo soy experto, experto. Yo no soy, perdóneme la palabra, ningún principiante, ningún novato. Yo tengo toda mi vida trabajando en esto, sacando males, haciendo curaciones. ¿Cuánta gente conmigo han salido hasta de la ruina, de la miseria, de la pobreza? Porque han sabido ganar chance, han sabido ganar rifas de carro, rifas de casas, han sabido ganar lotería. Porque han tenido la bendición de Dios. Porque mi Dios los tiene aún, mi Dios le tiene a uno preparado. Hay unos que nacemos con estrella, con una luz divina, con un aura espiritual fuerte, pero no saben cómo ni de qué manera. Hay otros que viven con fortuna, riqueza, porque mi Dios les ha dado una guaca, un tesoro, una riqueza en su finca. ¿Cuánta gente que hay? Saben que tiene tesoro y que hay tesoro y riqueza y guaca en su finca y nunca la han podido sacar. Porque el tesoro, la guaca, la riqueza no se deja sacar, se esconde, se hunde. ¿Por qué? ¿Por qué? Porque esa guaca, ese tesoro, esa riqueza la cuidan los espíritus. La cuidan los espíritus, señores, y hay que hacer pactos espirituales, hay que hacer un trabajo antes de sacar la guaca, hay que hacer un trabajo en el terreno, en la tierra, para santificar la tierra, para purificar la tierra y el terreno, el sitio, el lugar, para bendecir esa tierra, para bendecir ese sitio, esa finca, y hacer un trabajo muy especial para que el espíritu autorice sacar la guaca. Para que el espíritu autorice y dé permiso sacar el tesoro y que no le vaya a pasar nada a nadie. Porque hay personas que por las ganas de enriquecerse, por las ganas de tener dinero pero rápido, no contratan a algún experto. Para eso tiene usted que contratar un experto que sepa como yo en guaca, en tesoro, en riqueza. Hay otros que saben. Y hay gente que sabe mucho, pero tenga cuidado con aquellos inexpertos que van, lo engañan y no sacan nada, dejan todo botado y salen corriendo despavoridos como gallinas cuando ven el peligro y sienten que les va a pasar algo malo. 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Yo lo saco a usted de la duda para que usted se entere de la verdad, para que salga de dudas y para que esté seguro qué tiene que hacer. Yo le enseño, yo lo guío, lo oriento para que saque esa guac, esa riqueza. ¿Oyó? Y tenga cuidado a los que lleva, a sus compañeros, sus familiares, porque a veces hay envidia, traición, engaño. 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Yo soy el mismo de toda la vida, de todos los años. Yo soy el propio legítimo Taita Mayor. Taita Mayor, curandero, rezandero, espiritista, el mismo que anda por toda Colombia sacando males y hechizos. Amén, amén.
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0: con los legendarios. Escuchábamos Para qué cama sin ti. Tenemos las 8:53 minutos, la hora 8:53 minutos.
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0: Argemiro Montoya nos escucha y nos reporta su sintonía desde el sector de Monte Abajo en el municipio de Concordia.

0: La música la escuchábamos con los relicarios, se llama Fueron Tus Besos. Ya tenemos las 8:56 la hora, 8:56.
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5: Deseándole una excelente mañana y un bendecido día para todos, que derrame bendiciones en cada uno de nosotros, de la mano de Dios y de la Madre de Dios, la Virgen María, María Auxiliadora. Deseándole en esta mañana de hoy viernes, en este maravilloso programa de luz, fe, esperanza, solución y prosperidad. 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Para aquella persona que a esta hora la quiera encontrar, que la quiera recibir, para esa persona que verdaderamente no quiere seguir renegando, no quiere seguir allá quejándose, sino buscarle la solución. Menos queja, más solución, hermanitos. Por eso a esta hora de la mañana de hoy, viernes 11 de este mes de septiembre, vamos a darle la oportunidad a muchas personas que en ese preciso momento estén pasando por problemas, dificultades, angustias, que en este momento quieran parar de sufrir, no quieren gastar más tiempo, más días, más sufrimientos, más problemas, más estrés, cuando podemos encontrarle la solución, cuando podemos parar ese problema definitivamente para que no exista más en la vida de ustedes. 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soluciones, entregando esa liberación, esa limpieza, esas sanaciones, esas canalizaciones de energía, donde verdaderamente usted sienta que su cuerpo tiene otra energía, tiene otro cambio. ha encontrado verdaderamente esa inyección de energética para su campo áurico de salud, de amor y de suerte. Esos son los tres campos áuricos que tenemos que tener totalmente limpios, recargados. Que cuando tenemos esos tres campos áuricos activados, liberados, limpios de malas energías, de maldad, de malas intenciones, nuestra vida marcha y debe de marchar de la mejor manera, como todos deseamos tener una vida con salud, con prosperidad, con amor, con tranquilidad. Es el campo áurico de la suerte, del amor y de la salud, para que usted en este preciso momento pueda activar esos tres campos áuricos. Eso es lo que usted va a recibir en una consulta personal con el hermano Javier. La consulta personal con el hermano Javier, usted recibe esa energía, recibe esa liberación, esa limpieza. Se va a dar cuenta usted de todas las dudas, de las inquietudes que usted tiene en esa consulta, porque ahí se va a aclarar todo en esa consulta personal. Esa la puede recibir el sábado en Santa Bárbara, en el Hotel Móvil, a partir de las 9 de la mañana hasta las 2 de la tarde. Igualmente la puede recibir por el día domingo 13 de septiembre, este domingo en Bolombolo. Este domingo en Bolombolo puede recibir esa consulta. Voy a estar yo personalmente, esta persona que usted ha venido escuchando durante mucho tiempo aquí en la radio, que siempre es la misma persona, siempre es la misma voz, siempre es el hermano Javier quien le transmite este mensaje, quien los atiende en Bolombolo, en el Hotel Palomo, a partir de las 9 de la mañana hasta la 1 de la tarde, entregando soluciones, entregando esa consulta personal para aquella persona que me quiere visitar, que quiere tener una solución. Recuerda que cuando usted visita al hermano Javier, viene es por una solución, sea en la salud, sea en el amor o sea en la suerte. Lo que usted venga, yo aquí estoy dispuesto a atenderlo, orientarlo y a ayudarle a encontrar la solución al problema o la dificultad por la cual me visita. Por eso aquí estoy, para escucharlos, atenderlos, orientarlos y ayudarle con sinceridad y comprometerme con seguridad con lo que yo verdaderamente sí le voy a responder, con lo que yo verdaderamente sí le puedo garantizar. Aquí no le hago perder el tiempo, ni mucho menos juego con la fe de nadie, ni mucho menos le prometo lo que no voy a cumplir. No, cuando yo le digo sí señor o sí señora, el hermano Javier se le compromete, si usted se hace las cosas como yo le digo, que usted va a ver el resultado, usted va a ver el beneficio, créalo. Cuando el hermano Javier le diga, en las manos mías no le puedo ayudar, no le voy a hacer perder el tiempo, por medio de mí no puede encontrar esa solución, es porque el hermano Javier le está hablando sincero. Créalo, que si él le está diciendo que no, es porque no. Si le está diciendo que sí, es porque sí, porque a nadie le hago perder el tiempo, ni mucho menos le voy asegurando o garantizándole algo a alguien. Si veo que no lo voy a cumplir, no se lo digo. ¿Por qué? Porque ante todo es la palabra, es la honestidad y la claridad en las cosas. Por eso es muy importante de que me llamen para que hablen conmigo, se paren una consulta, sea para mañana sábado en Santa Bárbara en el Hotel Móvil o el domingo en Bolombolo en el Hotel Palomo. 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Muy importante eso, hermanitos. 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Bueno, a esta hora tengo una persona que está agradecida, una persona que hoy tiene felicidad, tiene tranquilidad en su vida y tiene verdaderamente lo más lindo, que es la riqueza del ser humano, la salud, porque aquí con el hermano Javier, junto de la mano de Dios, de María Auxiliadora, San Miguel Arcángel, a través de esas sanaciones ha encontrado, bueno, que no sea yo, que sea ella misma, ya que en este momento se encuentra aquí a través de este maravilloso programa queriendo contar su testimonio y su agradecimiento. Hermanita, muy buenos días, bienvenida, tu nombre por favor.
6: Con Marta Ruiz.
5: Ya, Marta, comentémosle a los oyentes cuál fue el motivo de visitar al hermano Javier.
6: Porque es que yo estaba muy enferma. Yo he ido mucho al médico y no me encontraba nada, una cantidad de exámenes.
5: Ver que los exámenes todos se salían bien y no había ningún resultado, tomaste la decisión de acercarte donde el hermano Javier.
6: Sí, señor. Entonces, escuché de usted y decidí visitarlo.
5: pregunto, hoy en día, ¿cómo se siente en su salud?
6: Súper bien, por eso lo llamaba, para agradecerle. La verdad, ya no con nada, o sea, ya todos mis males desaparecieron. Y estoy muy, muy agradecida con ustedes, porque eso es mejor dicho.
5: Me decías que también tuviste la oportunidad de ganar.
6: Sí, claro, sí, señor. Yo gané con la Medellín. Dos chancecitos. Uno me gané 5.600.000 y en el otro me gané 4.300.000.
5: Alegría me da cuando las personas se dejan ayudar y ven los resultados. Muchas gracias.
6: De verdad que les agradezco mucho, porque si no hubiera sido por ustedes, de verdad yo no estuviera bien ahorita económicamente y de salud.
5: Amén, hermanita. Muchas gracias por tu lindo testimonio. Te agradezco por haber sacado ese minuto de tu tiempo y poder participado en mi programa, a darme las gracias aquí en público, porque eso es lo bonito. Cuando una persona tiene gratitud, tiene agradecimiento en su corazón, expresa, transmite su agradecimiento a través de esa luz divina y bendecida que quiere esa persona recibir y entregar de esa persona que le ha ayudado, que le ha hablado con sinceridad y que verdaderamente ha visto los resultados y los cambios en aquella persona que visitó, que consultó, le entregó la confianza, porque es usted entregarme la confianza, entregar esa fe, entregar esa seguridad en el hermano Javier. Eso es lo que yo valoro y se lo devuelvo a cada uno de ustedes que me dan esa oportunidad, que se van a ayudar en soluciones, en resultados y en milagros. 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Vamos a leer mensajes que llegan como todos los días, personas que se transmiten sus consultas a través por vía WhatsApp, personas que me llaman también a la línea telefónica. Recuerden, hermanitos, las personas que me escriben, que por le dé la respuesta por medio del programa, esa es la que doy, para que no vayan a creer que toda persona que me escribe o que me llama, yo la paso al aire. No, es con el permiso y es con la autorización de que ustedes me escriben y me dicen: hermano Javier, quiero participar en su programa, deme el resultado, no interesa, quiero escucharlo. Dice: muy buenos días, hermano Javier, habla con una persona de acá de Aguadas Caldas. Vengo escuchando su programa, me ha gustado mucho. Yo he consultado ya con otras personas por un trabajo que tengo aquí en la finca. Hermano Javier, le voy a hablar para que usted me entregue la solución y me entregue la verdad. He consultado con unas personas que dicen de que aquí en mi finca hay algo. La verdad, yo he sentido muchas cosas extrañas aquí en mi finca y he visto también con mis propios ojos lo que se ha manifestado en mi finca, como luces y ruidos que he venido sintiendo. Consulté con una persona y me dijo que en mi finca había algo. Entré en un trabajo con esa persona, pero veo de que esa persona no me está saliendo con nada. No sé si es que verdaderamente esa persona sí sabe, o me está hablando con la verdad o la mentira, o verdaderamente, hermanito Javier, si aquí en mi finca sí hay algo o no hay nada, o qué es lo que tengo que hacer para que usted me diga y salir de esta duda. Creo mucho en usted, he escuchado su programa y veo cómo le responde a las personas con toda sinceridad. Quiero visitarlo, pero quiero primero que usted me dé una respuesta, a ver qué camino debo de tomar o qué es lo que debo hacer, o dejo quieto o procedo con este trabajo. Dígame la verdad, hermano Javier. Mi nombre es Agustín Loaiza. Mi fecha de nacimiento es el 13 de octubre de 1966. Bueno, hermanito, le voy a hacer muy claro, como lo soy con todas las personas, y sincero y franco. Ahí en su finca sí hay algo. Ahí en su finca sí hay algo. Pero esas personas tristemente están inventando, queriendo saber, pero esas personas no saben el proceso que hay que hacer ahí. Lo que hay ahí en su finca es una huaca. Es una huaca y está custodiada por medio de un espíritu. ¿Qué es lo que ha pasado con esas personas? Que esas personas han tenido más ambición que conocimiento para trabajar es lo que le están haciendo a usted. Por eso es que a usted no se le ha dado nada, porque ese espíritu, cada que esas personas van a hacer algo allá, usted ve que usted mismo se siente como bajo de energía, se siente mareado, se siente mal, porque esas personas tienen más ambición que conocimiento y que ganas de hacer un buen trabajo. Y donde están haciendo eso, ahí no es. Hay muchas personas que piensan que donde alumbra, donde escuchan el ruido, ahí es donde deben de cavar o deben de buscar. No, eso es lo que yo le quiero entender a muchas personas. No es donde alumbra o donde se sienten el ruido, donde ven las cosas, no. Los espíritus de ellos se manifiestan manifiestan su presencia en varias partes. Lo importante es encontrar la puerta de entrada. Ellos se manifiestan aquí, allá, en una esquina, en un lado, muestran la luz ahí, pero no es que ahí sea. Ellos guían para poder encontrar el punto exacto, o sea, la puerta de entrada. Esa es la que hay que buscar. ¿Cómo se encuentra eso, hermanito? Con un buen conocimiento, una buena experiencia y una guía espiritual, respetando la guía del espíritu. Pero esas personas no tienen conocimiento, lo único que le han hecho es perder a usted es el tiempo, dinero, y pueden estar haciéndole perder esa oportunidad que es lo que hay en su finca, convirtiéndosela en una maldición. Por eso es que los animalitos a ustedes se le enferman, por la noche se le sienten así todo alborotados. Es por eso, hermanito, porque el espíritu están, es lo que han hecho esas personas, es atorearle los espíritus y martirizarlos. Por eso es que se sienten esos ruidos y se siente usted agotado en la salud. 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conmigo, porque me gusta guiarlo yo personalmente, le voy a decir en qué lugar está, para que usted lo vea con hechos, no con palabras y no con hechos, para que vea que aquí sí hay un conocimiento y hablo con la sinceridad. Pero luche, que es una bendición para usted. 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Que tengan un feliz día. Dios los bendiga.
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9: Buen día, bendito Dios, buen día, bendición de Dios, bendición del Señor. Habla Taita Mayor, curandero, rezandero, espiritista de la propia selva de Potomayo. El mismo que ha curado a mucha gente en esta región desde hace años. El mismo que canta y baila. Yo, Taita Mayor, curandero, rezandero de las selvas de Potomayo, el mismo que le he salvado la vida a muchas familias por toda esta región, gracias a Dios, gracias a las bendiciones del Señor, las bendiciones del Altísimo. Miren, ¿a cuántas personas les he salvado la vida? A familias, mejor dicho, ¿a cuántas familias que vivían bien en pareja? ¿Cuántos años viviendo el marido y mujer? ¿Cuántos años unidos? ¿Cuántos años felices con sus hijos? ¿Cuántos años viviendo bien? ¿Cuántos años alegres, contentos? Y por envidia y por maldad les han sabido hacer salamiento, brujería para separarlos. Por envidia, por maldad, para ver a las personas separados, para ver a una familia peleando, para ver a una pareja sufriendo, enfermos, llevados, que se acaban los hijos, uno por un lado sufriendo, el otro por otro lado sufriendo, que les mandan como al diablo, les meten hasta Satanás, hasta demonios, para verlos llevados, para verlos desesperados en el borde de la locura. Pero bendito Dios, han contado con yo, Taita Mayor. Primero con Dios, ¿no? Primero con Dios. Pero me han llamado a mí y gracias a Dios he logrado sacarlos adelante. He logrado sacarles el maleficio de la brujería, el salamiento a varias familias y a varias parejas que los tenían al borde de la locura, separados ya, sufriendo uno por cada lado, llorando, maldiciendo, renegando. Pero yo los he sabido curar gracias a las ceremonias de curación y sanación que yo les hago a larga distancia. Gracias a los rituales indígenas que yo les hago. Gracias a las operaciones espirituales que yo les hago. Gracias a ese exorcismo a larga distancia que yo aplico, porque yo tengo varios métodos de trabajo. Yo tengo varios métodos de curación y sanación. Tengo varias formas, maneras y estilos de salvarlo a usted del peligro, de salvarlo de la maldad, de la envidia, la traición. Hoy en día hay familias que son muy felices, muy agradecidas con Dios y por eso agradecidas conmigo también. Sí, señor, sí, señora, por eso me llaman, me recomiendan, porque ya recibieron la bendición de Dios. Hoy en día son felices en pareja, hoy en día son felices en sus hogares, con su familia, con todos. Mire, cuántas personas que tenían su negocito, les iba bien con las ventas, tenían buena clientela, había buena ganancia, estaban bien tranquilos, se daban gusto, se daban buena vida con el trabajito, con el negocio, y por maldad, por envidia, les han sabido hacer cosa mala. Vea, yo les digo una cosa: tengo tanto poder y tanto conocimiento y tanta experiencia. Escúcheme lo que voy a decir. Yo desde aquí a larga distancia, yo no tengo necesidad de ir a su negocio, a su casa o a su finca. Yo desde aquí le digo en qué parte de su negocio está el mal, el salamiento. Yo desde aquí le digo en qué parte de su finca está el salamiento, la brujería. En qué parte de su casa. Hay personas que tenían carros, que tenían taxis, que tenían colectivos, que tenían camiones y les hicieron salamiento, y esos carros varados. Y cuando no era una cosa era la otra, endeudados. Yo he descubierto en qué parte de ese carro, de ese taxi, de esa buseta, de colectivo, de ese camión, en qué parte está el salamiento. ¡Búsquelo! Sin yo conocer el carro, sin ir a su negocio, yo no tengo necesidad de ir a su finca, porque yo soy experto, yo soy espiritista alto grado, yo soy exorcista, yo hago rituales indígenas a larga distancia, y conmigo usted va seguro, va a la fija, garantizado. 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
11: 9:21 minutos, son las 9:21 minutos. Seguimos a esta hora en este su correo musical aquí en Radio Suroeste. Oyentes por acá, buenos días.
12: Buenos días, Radio Suroeste. Soy Alba Luz Espinosa de Santa Inés, para que me haga los me coloquen el temita Después de Ti de Camilo Sesto. Muchísimas gracias. Feliz día.
11: Después de Ti, claro, con mucho gusto. Los oyentes que nos escuchan a esta hora en el municipio de Andes, les saludamos con gusto.

0: Camilo Sesto se llama Después de Ti, ya son las 9:25 minutos, la hora en Radio Suroeste, 9:25 minutos en esta mañana de hoy día, viernes 11 de septiembre del 2026.
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1: ¿Qué tal, amigos oyentes de la sintonía? Tengan ustedes muy buenos días, muy buena mañana. Qué bueno saludarles a esta hora a través de la radio. Espero que todos se me encuentren bien en esta mañana maravillosa y especial. Mi nombre es Ramiro de Jesús Arroyave y en nombre de la aldea Ramazón les estoy saludando a esta hora de la mañana. Cada día, siempre lo primero, dar gracias a Dios por este nuevo día y por este nuevo amanecer. Yo siempre les digo en los programas, si uno se levanta en la mañana, uno tiene vida, tiene salud, tiene alimento, tiene empleo, tiene donde descansar, uno es millonario. Hacemos parte de los millonarios del mundo porque hay miles de personas que no tienen absolutamente nada. Por eso usted quiere que le vaya bien en la vida. Lo primero es dar gracias a Dios por lo poco, lo mucho que tengamos y disfrutar de este día maravilloso. Y en cada mañana, dar gracias a Dios por todas las bendiciones recibidas. Mis amigos, bienvenidos al programa. Ya ustedes saben que me encuentran en Facebook como Ramiro de Jesús Román. Y ahí nos vemos a través de las redes sociales. 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Y cuando yo quiero bajar de peso, no lo hagamos por estética, por belleza, por vanidad. Hagámoslo por salud. Una persona con sobrepeso, pues es más propensa a sufrir de un infarto o un paro cardíaco que una persona delgada. Es más propensa a sufrir, digamos, de diabetes, a sufrir de presión alta, de hipertensión, y todo esto por el mismo sobrepeso. También una persona con sobrepeso tiene tendencia a tener rápidamente un desgaste de rodilla, porque el peso del cuerpo gravita toda la vida sobre la rodilla. Por eso todo empezamos a acabarnos por los pies. Entonces, si la persona está pasada 10, 15, 20 kilos, imagínense cómo sufren las rodillas. Comienzan a desgastarse las rodillas antes de tiempo. Entonces hay que hacerlo por salud. Por algo, la Organización Mundial de la Salud ha decretado como el sobrepeso como una pandemia, como una epidemia que diariamente causa la muerte a miles de personas en el mundo. ¿Desde quién depende? De uno mismo. Hombre, tenemos que caminar 40 minutos diarios. Tomemos 6 o 8 vasitos con agua al día. Comamos poquita grasa, poquitas harinas. Comamos poquito en la noche. Uno tiene que ayudarse. 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
1: 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El té verde, digamos, con sus componentes que son las catequinas, son termogénicas, o sea que aumenta la temperatura del metabolismo y me ayuda a quemar grasa localizada a través de la sudoración, a través del tejido adiposo. También este producto está elaborado a base del picolinato de cromo. El picolinato de cromo aumenta el metabolismo de la grasa y por lo tanto ayuda al gasto calórico y a bajar de peso. También contiene este producto glucomanán, que es una fibra de origen africano que atrapa la grasa en el intestino delgado y de hecho pues no la deja, digamos, absorber por la sangre y los tejidos y la evacúa a través de la parte intestinal. Y contiene también las bayas de goji. Las bayas de goji transforman la grasa blanca, que es la que todos tenemos, en grasa parda. La grasa parda es una grasa, digamos, más fácil de metabolizar y más fácil de eliminar. Este es un producto muy completo para ayudarme, vuelvo y repito, a quemar grasa, reducir abdomen, bajar de peso y bajar la ansiedad. ¿Cómo se debe consumir el producto? 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Hora de tomarnos un café. Bien calientico, eso sí, a esta hora de la mañana. Escuchemos estos mensajes y ya continúo con ustedes en la radio. 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

0: de eliminar las células muertas del cuerpo y así me ayuda a prevenir la aparición de los quistes, los tumores y el cáncer. La moringa con camu camu, por su gran cantidad de proteína, porque la moringa tiene 10 veces más proteína que la carne, me ayuda a bajar el cansancio y el agotamiento físico también. 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Y la moringa con camu camu cuenta con poderosos antioxidantes como la alanina, alfa-caroteno, beta-caroteno, carotenoides y campesterol, que son sustancias que actúan como una escobita, barriendo colesterol, barriendo triglicéridos, radicales libres, sustancias de desecho, o popularmente podríamos decir la suciedad que nos va enfermando. 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Ahora prepárense porque viene mi receta para el día de hoy.
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0: 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Mire, una receta para cuando hay gastritis: cocinar media taza de granos de maíz en medio litro de agua durante unos 10 minutos a fuego lento, luego retirar del fuego, colar y tomar esta preparación 3 veces al día. Repito, cuando hay gastritis, cocinar media taza de granos de maíz en medio litro de agua por 10 minutos a fuego lento, luego retirar del fuego, colar y tomar 3 tacitas al día. Esto nos va a ayudar muchísimo. 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
0: 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Oyentes de la sintonía, buen día, buena mañana y buena salud para todos.
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0: Con los rayos escuchábamos Despedida. Ya tenemos las 9:48 minutos, la hora 9:48.
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0: Y saludamos a esta hora a oyentes que nos reportan su sintonía a través de sus mensajes en el WhatsApp 312-290-8080. La familia Arenas Vélez en Remolino, Venecia, en sintonía. Les saludamos.

0: Sony y Carlos Clavel Rojo, ya tenemos las 9:51 minutos, la hora en Radio Suroeste. 9:51 minutos, escuchan la más potente y popular. Somos Radio Suroeste y este es el correo musical, canciones que solicitan nuestros oyentes.
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2: Don Gustavo, buenos días, ¿cómo amaneció? Don Gustavo, gracias. Me va a hacer el favor de ponerme la canción por Patricia, Tarde lo conocí, para Marta Isabel en el Rumbadero. Muchísimas

0: tarde lo conocí, la música la escuchábamos con las diosas del vallenato, Patricia Terán. Tenemos las 9:56 minutos, la hora en Radio Suroeste. Son las 9:56 minutos, están escuchando la más potente y popular Radio Suroeste. Pausa comercial, ya regresamos.
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4: Por la señal de la Santa Cruz de nuestros enemigos, líbranos, Señor Dios nuestro, en el nombre del Padre, del Hijo y del Espíritu Santo. Amén. Sean todos ustedes bienvenidos a este su programa de ayuda al necesitado, de orientación y de guía espiritual. Hoy viernes 11 de septiembre voy a leer las cartas del tarot. A todas las personas que me llamen, a las personas que me escriban su fecha de nacimiento, su nombre completo, su angustia, a mi línea telefónica. Ya mismo usted lo puede hacer, que yo le voy a guiar, yo le voy a ayudar, yo le voy a dar una mano amiga, yo le voy a brindar una solución a sus problemas, a sus dificultades, a sus fracasos, a esa angustia que usted está manejando. Porque día a día trabajamos para que tengan una paz, para que tengan tranquilidad, para que tengan prosperidad, para que tengan éxito, para que todos los problemas se alejen, para que llegue esa fortaleza que usted necesita. Usted, querido hermano, que trabaja la tierra, que trabaja el campo, que lucha todos los días. Usted, querido amigo, que es minero. Usted, querido hermano, que es comerciante. Usted, ama de casa. Toda aquella persona que necesite una bendición, una ayuda, una solución a los problemas, aquí estamos para guiarle y para ayudarle. Tengo la primera persona que me escribe, me dice: hola hermano, favor no diga mi nombre. Mi fecha de nacimiento es el 7 de diciembre del año 1975. Quiero que me lea las cartas del tarot y que me diga qué me depara el futuro. Muchas gracias y Dios lo bendiga. Bueno, querido hermano, aquí tengo las cartas del tarot. Vamos a sacarte 5 cartas. 1, 2, 3, 4, 5. Mira, yo te voy a decir algo, hermano. Estás viviendo momentos difíciles en tu hogar. Muchos problemas, muchas dificultades con tu esposa. Me aparece la carta del mango, pero me aparece al revés. ¿Qué significa la carta del mango al revés? Que hay muchas envidias, que han llevado muchísimos chismes a tu hogar y esto tiene afectada a tu familia. Mire que la desunión que ustedes dos tienen es bastante fuerte. El dinero no está rindiendo porque la carta del dinero está, amigo, completamente al revés. Me aparece la carta del toro. Mucho cuidado, hermano, con las enfermedades. Usted es una persona que se mantiene con mucho cansancio físico. Usted es una persona que no puede dormir bien y mantiene muy desesperado. En la siguiente carta, la parte sexual suya está bastante bajita. Y esto es porque hay una persona que ha utilizado métodos, como se dice, de daños, de maldades contra usted. Y usted sabe muy bien que en la vida caras vemos, mano corazones. No se confíe de los amigos, de las personas que le dicen que te quieren y que te aman, porque ya has tenido muchas decisiones con esta persona. Yo le voy a decir, hermano, que me llame, que llegue ante nosotros, porque la última carta es la carta de la torre. pero aparece al revés, hermano, y realmente la situación que estás viviendo es muy dura. Hay que buscar una ayuda, una curación, una sanación, una liberación para que usted, querido hermano, esté bien, para que usted, querido hermano, tenga progreso, tenga suerte, tenga bienestar, para que usted salga adelante. Todos los días guiamos, todos los días ayudamos, todos los días damos soluciones. Recuerde que también sabemos curar por medio de las plantas, por medio de los tallos. También podemos darte esa mano amiga para que salgas adelante, para que le digas adiós a la mala suerte, a la mala energía, a los bloqueos y a esas personas que no te quieren ver bien. Día a día trabajamos y día a día luchamos para que tengas un progreso y para que tengas un bienestar. Nosotros estamos aquí para decirte qué es lo que pasa contigo. Hoy viernes 11 de septiembre es el momento de mirar hacia adelante y de darnos una segunda oportunidad para tener el progreso, para tener el bienestar, para tener la suerte y para tener la estabilidad económica que necesitamos para atraer ese ser amado, ese ser querido. Pero lo más importante, querido hermano, siempre tener una fe muy grande hacia Dios, porque cuando creemos en Dios, nada es imposible. Vamos a escuchar testimonios de personas que se han curado con nosotros por medio de los tallos, por medio de las plantas y por medio de nuestro conocimiento. Hoy nos encontramos con un caballero quien nos quiere contar su experiencia, lo que ha vivido con nosotros los hermanos tibetanos. ¿Cómo es su nombre?
5: Gustavo Antonio Sánchez.
4: Don Gustavo, usted llegó ante nosotros muy enfermo.
5: Sí, claro.
4: ¿Qué era lo que tenía?
5: Dolor en esta mano, sí, y muchas dolencias en el cuerpo.
4: Dolencias. Hicimos un proceso por medio de las plantas, de la curación, de la sanación, por medio de liberaciones de Dios. ¿Y hoy cómo estás?
5: Muy bien, me siento muy bien, gracias a Dios y gracias a ustedes que me han ayudado mucho.
4: ¿La medicina que nosotros entregamos es garantizada?
5: Sí, sí, me ha servido demasiado.
4: ¿Se curó?
5: Sí, claro, en este momento estoy bien.
4: ¿Qué le dice a todas las personas que nos escuchan?
5: Que vengan acá, que ustedes se curan, que ellos saben que uno tiene necesidad de todo.
4: Y los hermanos tibetanos hablamos con él.
5: Sí, con la verdad.
4: Corazón y la verdad.
5: Y corazón y la sí.
4: Dios te bendiga.
5: Amén.
4: Estos son los testimonios de las personas agradecidas, de esas personas que se dan esa segunda oportunidad con nosotros, con los hermanos tibetanos. 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Francisca, ¿qué le podemos decir a las personas que quieren cambiar su vida en el día de hoy?
6: Yo le quiero decir a todas las personas que nos están escuchando este consejo: limpia tu espacio, abre las ventanas y deja que la luz entre del día al día. Organiza aquello que tienes acumulado y mientras lo haces, piensa en aquello que quieres dejar atrás.
4: Francisco, o sea que hay que limpiar la casa, hay que alejar las malas energías, hay que hacer purificaciones, ritualizaciones para que la suerte vuelva a entrar a mucho hogar, a muchas familias que lo han perdido absolutamente todo, que han perdido la paz, que han perdido la vida, que han perdido la tranquilidad, que han perdido la estabilidad. Hermano, a esa persona que quiere limpiar su casa, es muy fácil, miren, van a conseguir lo que son 3 limones. Ojalá si lo tienen allá en el palito de la casa, agarre 3 limoncitos, una jarrita de agua, le echan 3 cucharaditas de azúcar morena y va a utilizar lo que es la ruda. la coloca en toda la entrada de la casa hasta que se marchite. Si la rosa se marchita en uno o en dos días, hermano, usted sabe que hay algo malo, que hay algo negativo, que los tienen bloqueados, que le tienen la suerte dañada, que no los quieren ver bien. Venga y visíteme, llegue ante nosotros. Si se le marchita a los 3, 4, 5 días, porque lógicamente tiene que marchitar, está recibiendo todas las energías negativas. Hay personas, hermanos, que mantienen detrás de la puerta de su casa la herradura. Hay otros que mantienen detrás de la puerta de su casa la penca sábila. Hay personas que la penca sábila se les ha podrido, o la herradura se les ha partido, o se le ponen bastante fea, con mogo. ¿Qué significa esto? Que hay malas energías, que hay espíritus de oscuridad, espíritus de ruina, que hay bloqueos, que no los quieren ver bien y que no los quieren ver estable. Francisca, por acá nos escriben y me dicen: hola, hermana Francisca, quiero por favor que me diga si la pulsera bioenergética me sirve, porque tengo muy mala suerte. Desde hace muchos años no me gano un chance. Quiero saber si ustedes me pueden ayudar y me pueden dar una mano. Nací el 13 de diciembre del año 1971. Bueno, Francisca, ¿le podemos decir que la pulsera bioenergética sí le sirve o no le sirve a él?
6: Claro, maestro, que sí le sirve, porque va a ayudar a bloquear todos esos malos pensamientos y todas esas energías negativas que muchas veces hasta nuestra propia familia o nuestros amigos nos mandan. Muchas veces nos está yendo bien o nos salen los proyectos como tienen que ser, y resulta que el amigo siempre está diciendo: ay, tan de buenas usted. Pero muchas veces en el fondo te está deseando el mal, tiene mucha rabia o está muerto de la envidia porque todo te sale bien y a él no. La manilla te va a ayudar a protegerte de esas malas energías, de las personas que te rodean, de hasta tu propia familia. Te va a ayudar a que todo fluya, a que todo te salga bien, a que si juegas el chance, le compras la rifita a tu vecino, a tu amiga o al del colegio, la ganes, a que tengas muy buena relaciones con las personas, a que todo te salga absolutamente bien.
4: Y también te va a ayudar y también te va a servir, querido hermano, para esas personas que están allí en las fincas, que los animales se le enferman, que los animales se le mueren. Los va a proteger, los va a bendecir, los va a amparar, los va a ayudar y los va a iluminar. 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Estamos para curar, para liberar y para sanar. 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Vamos a escuchar testimonios. Hoy nos encontramos con personas que siguen llegando a regalarnos sus palabras de agradecimiento. ¿Cómo te llamas?
7: Luisa.
4: Luisa, tú llegas acá donde nosotros los hermanos tibetanos y la hermana Francisca comienza un proceso de liberación, un proceso de sanación contigo. ¿Cuál era el problema que estabas viviendo?
7: Se me destruyó mi hogar totalmente, estaba perdida, en la calle, arruinada, enferma.
4: Desesperada, situaciones difíciles. Como me dices, en la calle habías perdido todo, tu esposo te dejó. ¿Cuántos hijos tienes?
7: 2 hijos y preocupada por la situación que estaba viviendo.
4: Muy difícil. Vienes donde la hermana Francisca y ella te hace un trabajo. ¿Te diste de cuenta que era una maldad, que era algo oscuro que te estaban haciendo?
7: Sí, la maestra me dijo que ella me iba a ayudar con todo esto, que eran maldades, que eran cosas muy feas que me estaban haciendo.
4: Francisca, ¿te retiró algo de tu cuerpo? ¿Qué fue lo que vistes?
7: Me hizo una limpieza y empecé a vomitar pantano, cosas que olían horrible, asquerosas.
4: Después de esta sanación, de esta limpieza, de esta curación con la hermana Francisca, me cuentas que tu vida cambió completamente.
7: Sí, maestro, completamente. Gracias a Francisca me he recuperado mi salud, económicamente me está yendo muy bien, mis hijos.
4: ¿Cómo estás con tu esposo?
7: Él regresó.
4: ¿Estás contenta?
7: Sí, estoy muy contenta.
4: ¿Estás agradecida con los hermanos tibetanos?
7: Es lo mejor que me ha pasado en la vida, visitar a los hermanos tibetanos, porque me regresaron a la vida nuevamente.
4: Muchísimas gracias por tus palabras y Dios te bendiga.
7: Gracias a ustedes, los hermanos tibetanos, para que los visiten y crean, porque ustedes realmente nos ayudan.
4: Estos son los testimonios de las personas agradecidas. 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Que Dios me los bendiga.
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0: Con Argemiro Jaramillo escuchábamos Deseo, 10:19 minutos, la hora en Radio Suroeste. Ya son las 10:19 minutos.
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0: Continuamos a esta hora complaciendo el gusto musical de nuestros oyentes. Nos siguen reportando su sintonía a través de sus mensajes en el WhatsApp 312-290-8080 o también llamadas en el 310-844-6060. Con ustedes el correo musical aquí en Radio Suroeste. Por acá quiero saludar a esta hora a los oyentes que nos siguen reportando su sintonía a través de estos sus mensajes. Con mucho gusto les estamos acompañando.
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0: Recolectores de café en la finca Los Azules, en el municipio de Liconia, en sintonía, les saludamos.

0: Azuquita, mami, la música con Alfredo Gutiérrez. Tenemos las 10:23 minutos. La hora en Radio Suroeste. Ya son las 10:23 minutos.
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0: Oyentes por acá, buenas.
2: Muy buenos días, don Gustavo. Los saludo Álvaro Jaramillo.
0: Hola,
2: Álvaro. Municipio de Concordia. Para saludar a Camilo Navega, es con Amala, Pinocho, Yolima, Ever.
0: Sí.
2: Para saludar a Darío Bajón en la compra de café, Los Parra.
0: Ajá, sí, señor.
2: Para saludar a mi mujer en el filo, a Viviana Andrea Meneses, ajá, a Concordia.
0: Sí.
2: Me complace con el disquito El Errante, si me hace el favor. Muchísimas gracias, feliz día.
0: Bueno, mi amigo, con mucho gusto. Los oyentes programa, les complacemos en la más potente y popular de Antioquia, Radio Suroeste.

0: Al estilo de Sonia y Carlos, escuchábamos El Errante. Ya son las 10 y 28 minutos. Ahora en Radio Soroeste tenemos las 10 y 28 minutos en esta mañana de hoy, día viernes 11 de septiembre del año 2026.
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5: Buen día, bendición de Dios, buen día, bendito el Señor, bendición de Dios para todos, donde quiera que esté, donde quiera que se encuentre, que mi Dios lo ilumine, que mi Dios me lo proteja, que mi Dios me le dé fuerzas, ánimo para hacer sus quehaceres diarios. Son los deseos de corazón de este yo, su amigo Taita Mayor, curandero, rezandero, espiritista de la propia selva de Potomayo de Amazonas. Yo soy el mismo de siempre, el que me conoce la gente antigua, el que me conoce la gente de hace muchos años, el que me conoce la gente que me han contratado hace 10 años, 12 años, 9 años, 6 años, 4 años. Yo soy Taita Mayor, el que he sabido curar a mucha gente. Oiga, me acuerdo en este momento, escuchen lo que voy a decir. Me acuerdo en este momento cuánta gentecita que me llama, que me busca, y a mí me duele el alma, me parte el corazón ver gente joven, oiga, gente joven, hombres y mujeres, pero gente joven, ya sufriendo de enfermedades tan crónicas. Enfermedades avanzadas que han cogido fuerza, han avanzado en su cuerpo, en sus huesos, en sus músculos, en sus tendones, en su sangre, en su aparato nervioso, en su aparato digestivo. ¿Cuánta gente que de qué murió fulano, que de qué murió su familiar? No se sabe de qué murió, pero que murió, murió. ¿Cuánta gente van y sacan exámenes y exámenes, radiografías, van donde médicos especialistas, y el médico saben mucho, especialistas saben mucho, doctores saben mucho, pero lo que no conocen es cuando una persona tiene un mal, tiene un daño, tiene un salamiento, una brujería, una hechicería, vudú, magia negra, yuyería, lo tienen a usted empavado, enchamicado, salado. Médico no conoce, en aparatos de radiografía, rayos X no sale eso, pero a mí me parte el alma, me duele el corazón. Cuánta gente todavía sufriendo, cuánta gente que se retuercen del dolor, se retuercen de la enfermedad, otros que no pueden caminar porque les duele el cuerpo, les duele los huesos, les duele las articulaciones, les duelen las piernas, los brazos. Qué pecado. Qué pecadito, Jesucristo Nazaret, pero de por Dios, ¿qué es esto? Cuánta gente, jóvenes, que me llaman, Taita, sálveme, cúreme. Ya no sé qué hacer, quiero envenenarme, quiero quitarme la vida. Tengo un hijo, dos hijos, otros que son solteros. Oiga, qué tristeza. Para eso está el poder de Dios. Tenga fe en Dios, crea en Dios, como yo lo digo. Hay que creer en Dios, hay que tener fe en Dios. Yo creo en Dios. Yo tengo fe en Dios, no lo he visto. Yo no he visto a Dios. Usted sí, usted también, usted tampoco. Pero hay que tener fe en Dios y en la Virgen Santísima. Hay que tener fe en Dios porque la fe mueve montañas. Yo creo en Dios, tengo fe en Dios y mi Dios me ilumina, me da los poderes, me da todo lo necesario para yo curar a mi gente. Yo soy Taita Mayor, curandero, rezandero, espiritista, pero de alto rango. Yo sí soy de los propios, porque el que sabe, sabe. Aquí toca saber quién es quién, quién es el que sabe, quién es el que puede para curar a una persona que tiene un mal bien delicado. A mí me contratan para sacar males grandes. A mí me contratan para hacer trabajos grandes, delicados, peligrosos, que le queda grande a mucha gente. A mí me llaman y me contratan para hacer curaciones y sanaciones para personas que nadie las ha podido curar. Curaciones y sanaciones que les ha quedado grande a muchos. A muchos les ha quedado grande, pero a mí no me queda grande en el nombre de Dios. Vea, vea, jurado, vea. Por esta cruz bendita se lo juro. A mí no me queda grande ninguna curación. A mí no me queda grande ningún trabajo. A mí no me queda grande sacarle a usted un espíritu, un salamiento, una brujería, una hechicería. ¡Ah! Papá, conmigo es en serio, conmigo jugando. Conmigo no es recocha, recocha, que bla, bla, bla, que blu, blu, blu. Está hablando es con Taita Mayor, curandero, rezandero, espiritista, alto grado. 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
0: Muy bien, tenemos las 10:35, seguimos a esta hora en este su correo musical. John nos escucha y nos reporta su sintonía desde la ciudad de Medellín.

0: Tony Rivera se llama El Pegado. Tenemos las 10:39, la hora en Radio Suroeste. Son las 10:39.
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0: Oyentes que nos reportan su sintonía desde Cartagüeño, en el municipio de Liconia, occidente de Antioquia. Escuchan Radio Suroeste, potente y popular.

0: Ellos son los camperos Bernardo Saldarriaga y Serafín Carvajal. Esto se llama Estoy Bien. Tenemos las 10 de la mañana, 42 minutos, la hora en Radio Suroeste. Son las 10 y 42 minutos.
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0: Sergio nos escucha y nos reporta sus sintonías de la vereda Burgos en el municipio de Concordia.

0: con el Chacal del Sur, se llama Por Convencida. Tenemos las 10:45 minutos, son las 10:45 minutos, regresamos en 5 minuticos.
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0: Hoy viernes quiero iniciar estos minutos con unos mensajes de personas que han ganado, han triunfado, que han encontrado la solución aquí con Rosatulia Vanegas. Solo daré el apellido. González me dice: muchas gracias, ganador de 8.350.000 pesos. Apellido Pulido: muchas gracias, ganador de 12.720.000 pesos. La señora María Concepción Hernández: hermana, muchas gracias, me comuniqué por un problema que tenía en mi hogar, usted me dio la solución, estoy muy contenta y muy agradecida, la he recomendado. 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Le voy a ayudar a que usted tenga ese ser amado a su lado, a que no sufra por amor, con ese pacto de amor, ese amarre, ese encantamiento, ese encadenamiento, ese endulzamiento para su pareja, para que tengan prosperidad, para que tengan amor. Si en su casa, en su finca, están pasando cosas extrañas, usted no duerme, los perros aullan, se levanta una hora determinada, arrastran cadenas, puede ser bueno, puede ser malo, un hijo en la drogadicción, en el alcoholismo, malas compañías, aquí estoy yo para darle la solución a ese problema. Un mal vecino, un mal inquilino, los animalitos se le están muriendo, el cultivo no le progresa, comuníquese aquí con Rosatulia Vanegas, 302-464-5033. 302-464-5033, la línea telefónica para que usted hable con una mujer de secreto, de misterio. 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Yo le voy a entregar ese número cabalístico con su nombre, su fecha de nacimiento, el nombre de un familiar fallecido, para que salga a posar y salga a ganar. Le hablo desde el día en que nació hasta el día en que va a morir, de su pasado, de su presente, de su futuro, de dónde viene, para dónde va, por qué en amor y fracaso y por qué el dinero no le rinde. Y no únicamente le voy a decir, le doy la solución a usted que me sintoniza, que me escucha, siente que es víctima de una brujería, de una hechicería, lo están trabajando, siente algún amarre, siente usted pesado su cuerpo, se levanta una hora determinada, se le cae el cabello, usted que siente que usted es víctima de algo oscuro, aquí le voy a erradicar lo que tenga en su cuerpo y le muestro el rostro de la persona. Si tiene una enfermedad natural, la que esté padeciendo, la enfermedad natural que tenga, todo problema en esta vida tiene solución, lo único que no tiene solución es la muerte. Tiene enfermedades cardiovasculares, las arterias tapadas, usted siente vena varice, tiene usted problemas circulatorios, prevenga enfermedades del corazón, del hígado, colesterol, lo que tenga en 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Dios los bendiga y un feliz fin de semana.
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2: Oyentes por acá, buenas.
3: Buenos días, Gustavito, ¿cómo amaneció?
2: Bien, Gustavo, ¿y vos?
3: Espero que haya amanecido bien.
2: Sí, bien.
3: Gustavo, me va a poner un disquito, claro, para Lilia, aquí en Monteabajo, claro, de Lilian, esquina. Muchas gracias, muy amable.
2: Lili Amparo, claro, en Monteabajo Concordia. Y el oyente de la Potente y Popular Radio Suroeste, escuchan el correo musical.

0: La música de estilo de los rayos se llama La Esquina. Tenemos las 10:53 minutos, la hora en Radio Suroeste. Son las 10:53 minutos.
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0: Continuamos a esta hora complaciendo el gusto musical de nuestros oyentes. ¿Quién hay por acá? Buenas. Hola, hola.
2: Hola, Gustavo. Tengan muy buenos días. ¿Qué buenos tal? Días. ¿Cómo amanece?
0: Bien, gracias.
2: Iván Restrepo reportándole sintonía del Nudillo Angelópolis para saludar a recolectores de café en Finca La Camelia.
0: Sí.
2: Para saludar a, también a mi amigo y vecino Iván Antonio Acosta, fiel oyente de La Potente y Popular.
0: Ah, qué bien,
2: con
0: qué bien.
2: La canción Difícil de Andar. Gustavo, muchísimas gracias y que tengan un excelente día.
0: Hombre, Iván, con mucho gusto. Claro, un saludo para Iván Acosta, fiel oyente que nos escucha también allí en el Nudillo Angelópolis. Saludando a la gente que nos escucha y nos reportan su sintonía a través del WhatsApp 312-290-8080.

0: La música con el dueto Revelación Difícil de Andar. Tenemos las 10:57 la hora en Radio Suroeste. Son las 10:57. Hoy día viernes 11 de septiembre del año 2026.
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0: ¿Qué tal, amigos oyentes? Muy buenos días. Mañana del viernes. Estamos en el mes de septiembre, mes del amor y la amistad. Y ser buen amigo, tener amor por los demás, es hacer un programa como este, por ejemplo, porque el doctor Sergio Montoya se toma su tiempecito los viernes para estar en la casa de los oyentes, algunos en veredas, corregimientos muy lejanos, con los servicios de salud un poco retirados, pero este programa es de alguna manera una forma de orientar y de estar ahí presente como lo hace un amigo. O me va a decir que usted no es amigo de todos los oyentes, doctor Sergio. Ya me contesta, porque vamos a darle primero el saludo a don Gustavo, porque como saben, este espacio se emite por Radio Ciudad Bolívar 88.5 y Radio Suroeste de Concordia, una oportunidad también para que la AM y el FM se unan los viernes con Salud al Día. Bienvenidos.
1: Edwin, claro que sí, aquí estamos cumpliendo esa cita que tenemos todos los viernes y donde nuestros oyentes siempre están prestos a escuchar pues esos temas bien interesantes que nos trae el doctor Sergio Montoya, y además a formular sus preguntas para quienes tienen inquietudes o para quienes les surge cualquier inquietud en el momento del tema de lo que se hable allí, pues precisamente aquí está el doctor para responder esas inquietudes. Y le damos la cordial bienvenida al doctor Sergio Montoya en este mes del amor y la amistad, como usted bien lo acaba de decir, Edwin. Doctor Sergio, ¿qué más?
2: Buenos días a Edwin, buenos días a Gustavo, buenos días a nuestros oyentes. Hoy vinieron unos pacienticos de Concordia y me dijeron que por Concordia también llovió, por acá llovió muy sabroso, de esos aguaceros que, gloria a Dios, penetran la tierra y refrescan la cosecha. Bien importante el agüita en esta época para que el cafecito salga de buen peso, tengamos buena cosecha y todo salga muy bien, hombre, que toda la gente está pendiente aquí de la economía. Vivimos casi que el monocultivo del café, pero bueno, que dale gloria a Dios que llovió, que pidámosle que ojalá que en este cambio de luna, los viejos creían mucho en la menguante, y hombre, hombre, es menguante, entonces que se vengan dos, tres días de agua para que los cafetales y la tierra refresquen y mejoren, de verdad que sí. Pero bueno, hoy, hace 8 días fue un programa muy loco, estaba yo en un evento que gracias a Dios salió un éxito. Tengo el orgullo de decir que 78 médicos del país se quedaron hasta las 7 de la noche en las charlas, y arrancamos desde las 8 de la mañana, 11 horas, y la calidad de las charlas fue tan buena y los expositores que vinieron eran tan importantes que la gente no se quería mover. Ya fue que a las 7 pues ya sí era descaro de continuar más temas, pero sí, un orgullo bastante grande de lo que pasó pues hace 8 días en el Congreso Integrante de Ideas. Lo hicimos con un éxito y pues gloria a Dios, todo salió muy bien. Pero hombre, hoy esta semana estaba muy triste, estaba muy melancólico, he estado pensando muchas cosas, y espero que las palabras que yo voy a decir hoy trasciendan y quede muy guardada en cada uno de ustedes. El mundo está cambiando de una forma acelerada, el mundo se está moviendo de una forma muy rápida. La mentalidad de los jóvenes cada día es más facilista. Cada día estamos perdiendo el interactuar con los demás. Entonces es triste y lamentable lo que está ocurriendo hoy en día. Entonces, muchos de pronto voy a decir un nombre y muchos se preguntarán, bueno, ¿eso qué tiene que ver? Y yo voy a hablar de Jacob Coxon. No sé si han oído hablar ayer y antier de Jacob Coxon.
1: No, señor.
2: Bueno, Jacob Coxon era un gran investigador de una empresa de inteligencia artificial que se llama Anthropic.
1: Sí, señor.
2: Ahí se dijeron, sí.
1: Claro.
2: Él dijo, renuncio porque vamos a acabar la humanidad. Si esto sigue así, la inteligencia artificial nos va a comer y nos va a matar. Tristemente, hay otras empresas, no sé, Leo, están tratando de asuntos que ya la inteligencia artificial puede matar a seres humanos. Y ahí va donde yo digo, y en estos días a una personita que aprecio bastante, estábamos hablando de una tarea y me dijo, no, pues que yo llego y le digo a la IA que me haga la división y ella me la hace. Yo, ¿para qué me voy a poner a dividir? No, eso yo le digo y ahí mismo ChatGPT me dice cuánto es la división y ya. Y así están los jóvenes de hoy en día. Todo ChatGPT y tal, y ahí mismo le sale la respuesta. Entonces nos está llevando a una mediocridad tal y a una falta de estimulación del cerebro que es muy dañina. Entonces, con la renuncia de Jacob Cobson, yo me puse a pensar. A mí me encanta vivir en el campo, vivo en Ciudad Bolívar. Comparto, muevo tierra, siembro mi comida, muevo mis maticas, cuido mis árboles, todo lo hago yo. Y me gusta eso, porque yo comprendo y sé que hay que vivir y hay que comer comida real y vivir en el ambiente real. Y gracias a Dios, pues mi hijo tiene ya 18 meses y él, la pantalla que conoces cuando vemos los partidos del Medellín, que esta semana ganó 4-1 en Pasto. Y viene el clásico, pero no le permite una pantalla, porque yo le hago una pregunta y le hago una pregunta a cada uno de los que me está escuchando en este momento. Si usted tiene un hijo, ¿usted le daría cocaína o marihuana a su hijo? La respuesta es no. O hay alguno que ya no, yo le quiero dar cocaína y marihuana a mi hijo chiquito. La respuesta yo sé que es no, pero si le damos una pantalla de celular. Y tal vez le estamos haciendo un daño mucho más grave que si le estuviéramos dando marihuana, cocaína. Y sobre todo a los menores de 2 años, el daño es infinitamente perjudicial para el desarrollo cerebral estar mirando una pantalla. Porque los colores, las luces, la estimulación, la superestimulación que produce en ese cerebro no hace que se produzcan nuevas conexiones axonales, sino que se deteriore más y el cerebro se vuelva adicto a la dopamina. Y mire lo que le estoy diciendo, y los que tengan hijos pequeños, que venga para que coma, pongámosle el YouTube. Ah, y el peladito ya es que los berrionditos saben hasta quitar los anuncios de una, saben manejar más el celular que las personas grandes. Pero esa descarga de dopamina les daña el cerebro. Se los contamina y no hace que hayan nuevas conexiones axonales y los va a embrutecer. Entonces esta nueva oleada van a ser muy cortos de mente, para no decirles brutos. Por eso, no estamos estimulando el cerebro. Y acuérdese que lo que hablábamos con el tema de la doctora que se le cayó el apartamento cuando el terremoto, que no se conocía ningún teléfono de ningún familiar y no podía avisar que estaba viva. Porque todos ya dependemos de un celular. Entonces, supremamente grave. Y con esta renuncia, aquí va lo que yo le dije ahorita a Gustavo y a Edwin. Les dije, graben estas palabras porque así va a ser. De este tipo, digo, estamos haciéndole un daño a la humanidad. Y yo opino, esta es mi opinión, Sergio Montoya, que eso es un plan que desarrollaron para embrutecer a los hombres. Y mire que ya todos dependemos de un celular, nos volvimos adictos al celular. Y tenemos que estar mirando las redes sociales y tenemos que estar conectados. Tenemos que estar haciendo todo a través de un celular. Y es más fácil que nos falte el agua que nos falte el celular. Entonces, es un plan macabro. Y se acordarán de mí en unos años cuando nos esté gobernando la inteligencia artificial. Se cae el sistema, se paraliza el mundo. Entonces, ¿qué vamos a hacer de nosotros los seres humanos? Y ya los niños les dan una pantalla, les dan un celular y no lo sacan a jugar a la calle. Yo soy de la generación X y ahí calculen los años que tengo, pero nosotros, y yo creo que Gustavo y Edwin también caen en esa misma generación, salíamos y fuimos la última generación que salíamos a jugar en bicicleta por las calles. Jugar escondido, jugábamos con bolitas. ¿Ni si un pelado hoy en día hace eso? No. Entonces es bien importante que reflexionemos y miremos. Y lo que nos dijo Jacob Cobson es supremamente grave. Y de pronto muchas personas lo trataron de minimizar, pero Edwin y Gustavo, que se mantienen actualizados, siguieron, sí, eso sí. Dijo, no señores, si no paramos y si no controlamos esto, nos va a comer. Y entonces, mire, nos está manipulando con las redes sociales. Y usted llega y habla de, hombre, un viaje a Cartagena, y abre su celular. Y en los anuncios de Instagram y Facebook le sale un viaje a Cartagena. hombre, me hubiera comprado una silla. A mí una vez me pasó, yo estaba hablando de una silla Rimax y yo no sé por qué abrí el celular y paje, cuando una silla Rimax, están claro, espiando, nos están conociendo.
1: Nos escuchan, claro.
2: Sí, entonces un plan macabro, señores. Mucho cuidado. Ojalá los niños no tuvieran contacto con un celular. Y los que lo están teniendo, perdónenme la expresión, pero mucho cuidado que vamos a crear una generación de cortos de mente. Porque todo lo hace la IA. Todo lo hace ChatGPT. Yo no pienso, yo no estimulo mi cerebro, yo no leo, yo no hago una división, yo no hago una multiplicación, porque ChatGPT me tiene la respuesta. Yo no me leo un libro porque ChatGPT me hace el ensayo. Yo no hago muchas cosas porque nos volvemos mediocres y adictos al celular. Yo no sé qué están haciendo los profesores de hoy en día para calificar si un alumno sabe o no sabe, si hizo o no hizo un trabajo. Porque es que es muy sencillo. ChatGPT, hola, necesito esto y esto y esto. En 5 segundos, no, es que 5 segundos es mucho, 2-3 segundos le tiene la respuesta y le tiene el ensayo, ya que ya es de 10 páginas, de 10 páginas, de 5. Nosotros cuando yo estaba estudiando me decían, no, hay que hacer un ensayo del coronel, no tiene quien le escriba, de Gabriel García Márquez, de 10 hojas, diciendo que es el personaje principal, secundario, es que hizo Peranito, Sultanito y no sé qué.
1: Había que leerlo.
2: Y había que leerlo, uh-huh, y había que hacer el ensayo.
1: Sí, señor.
2: Vaya que un pelado yo hoy haga eso. Es muy triste, de verdad.
0: Y eso se refleja, más, Sergio, se refleja también en las pruebas PISA, por ejemplo.
1: Mire, por ejemplo, lo que pasó
0: a nivel internacional. Uh-huh. Yo ayer lo decía también porque en Bogotá, por ejemplo, el alcalde ya sacó un decreto donde a partir del año entrante se le prohíbe a los muchachos tener el celular en clase, porque también es un factor muy distractor.
1: Claro, claro, total, Edwin, total. Y además que además de ser distractor, pues también sirve pues para entregar unas respuestas momentáneas, pero que realmente no le están quedando en el cerebro a los muchachos. Eso es lo que pasa.
2: Lo uh-huh, triste es eso, y lo que uh-huh, yo hablaba, o sea, se vuelven adictos a la dopamina. Usted ve, usted se siente bien y quiere más,
1: claro,
2: pero no hace que su cerebro coja una neuronita con otra neuronita y la conecten. Eso es supremamente importante. Entonces, si no tenemos eso, pues vamos a tener una generación que va a tener un Alzheimer a los 40 años.
1: Claro.
2: ¿Qué es lo triste? Que no podemos medir los daños sino a partir de por ahí del 2020, 2018, que empezó el auge tan poderoso del celular. Pero esos jóvenes que vamos a criar, pues los estamos criando muy mal. Y a mí una me decía inocente, no, es que ChatGPT me hace la división. Yo, ¿para qué me voy a poner a pensar que no, ya me la da la respuesta y yo la tengo? Y entonces, de verdad, se van a acordar de mí. Jacob Cobson fue el primero que empezó a advertirle al mundo los daños.
1: Y eso
2: y nos van a gobernar.
1: Doctor, y el problema también que viene con la inteligencia artificial, pues para manejar a la sociedad, o sea, una sociedad que no piensa, imagínese usted, todo lo que hace la misma inteligencia artificial para manipularla. ¿Ah?
2: Entonces, ahí lo que yo digo, es un plan macabro, se los garantizo, de quién sabe quién, pero yo sí me, pero no puedo decir porque ahí sí, pues o sea, no, nos metemos en un problema.
1: Sí.
2: Pero eso es un plan macabro, uh-huh, de crear brutos. Y que es como lo hacen los comunistas, que nadie piense, que nadie tenga la posibilidad, para que nadie haga nada, y nos manipulan. Hay que hacer esto y hay que hacer lo otro, ya.
0: Muy interesante.
2: Entonces, mucho cuidado.
0: Muy interesante este tema. Incluso, Sergio, yo me atrevería, y a nuestro compañero de Radio Suroeste, yo me atrevería a ser un poco más crudo. No decir que la inteligencia artificial nos va a matar, sino que ya estamos abocados a una muerte lenta desde hace ya algunos años. Que ahora salga alguien con esa valentía a decirlo, como ha sucedido con muchas otras cosas en la historia de la humanidad, y habrá pues opiniones en contra y a favor, es algo distinto a decir que ya la inteligencia artificial nos está matando lentamente. Por lo que decías ahorita, el cerebro se ha empobrecido de una manera abismal si lo comparamos con el cerebro que tenían nuestros antepasados, que iban a una biblioteca, que pensaban, uh-huh, en fin.
1: Y uno se pone a pensar, pues, de dónde vienen estas películas de ciencia ficción que hace años veíamos, donde observábamos que las máquinas nos iban a manejar. Eso es inteligencia artificial. Y se está dando ya. Es el comienzo del fin, como dicen por ahí.
0: O sea, no lo habían advertido.
2: Sí, ¿no? Y tiren más para atrás y acuérdense, por ejemplo, películas que dijeron, vea, vamos a soltar un virus que va a acabar con la humanidad. Hombre, pasó el COVID-19.
1: Claro, claro.
2: Y para allá van. Entonces, de verdad, es un banderazo y una alerta tremendo. Lo que hizo Jacob Coxon, no sé ese man dónde se vaya a meter, porque pues, lo que él atrevió a hacer es salvar a la humanidad y decirle, señores, si esto sigue así, vamos a extinguir la raza. Y vamos a crear una manada de esclavos porque no hay nadie que piense diferente. Y todos van a ser encasillados por la misma casilla. Y van por la misma línea. Y van a ser iguales. Entonces, es muy, muy, muy importante. Hombre, si a nuestros niños, yo en estos días hablaba con una paciente, no tenía un añito y ya manejaba el YouTube. Quíteselo. Ese peladito lloraba, pataleaba. Y yo, ya, es que usted le da marihuana, si yo no, pues como doctor. Y yo, pues eso es más dañino que la marihuana. Y daña el cerebro, lo está dañando lentamente. Entonces, hay que ser muy responsables. Ojalá los niños menores de 2 años no miren una pantalla. No la miren, porque los daños que le hacen son irreversibles.
0: Sergio, a propósito, ayer se celebró el Día Mundial del Suicidio y se hacen unas campañas en torno a la prevención de este tema que también ha cobrado mucha fuerza en la sociedad. ¿Y quién creyera que la inteligencia artificial está muy ligada al incremento precisamente de temas de suicidio? Y hemos conocido casos puntuales. Yo les doy uno, por ejemplo, vea. Se conoció el caso de una persona, no recuerdo el país, pero eso se puede consultar en internet, que es una amplia biblioteca de todos estos temas que se van documentando. Y el man se consiguió una novia virtual. Pues en una de esas tuvieron, digamos, una discusión, algo que a él no le gustó mucho, y terminó incitándolo al suicidio y se suicidó. O sea, mire hasta dónde llega el tema de la inteligencia artificial, porque seguramente era un cerebro que ya estaba muy permeado por este asunto y entonces de alguna manera ya estaba hackeado, porque si no tenemos un buen antivirus como lo tienen que tener los computadores también, entonces es muy fácil que un troyano, un mengano, un sultano desde la inteligencia artificial entre a nuestro cerebro y termine haciendo un daño tal como el que hizo en esta persona, hasta quitarse incluso la vida.
2: No, es que verdad, nosotros estamos aquí en Ciudad Bolívar y muchas personas no saben lo que estamos hablando, no lo dimensionan. Pero yo tengo compañeros que llegan a la casa, hola Alexa, y empiezan a hablar con ella, y están hablando es con una máquina. Ve, me pasó esto y esto, y es que si uno le deja a la IA que le siga hablando, le habla y usted habla normal. ¿Pero estás hablando con quién? ¿Quién está detrás de esa pantalla manipulando tu mente? Y hay mucha gente, y por ahí había un anuncio hasta muy charro que me ponía a reflexionar, y ya hace muchos días lo dije. O sea, nuestros bisabuelos tuvieron 15 hijos, nuestros abuelos tuvieron 10, nuestros papás tuvieron 4, y ahora yo tengo un perro y lo tengo castrado. Y esa es la verdad, nadie quiere tener hijos.
1: Nadie quiere
2: por esta situación. Uh-huh. Entonces usted está solo, tranquilo, llega a la casa, no tiene con quién hablar, no tiene con quién interactuar. Hola Alexa, ya empieza, ya hágale. O usted le pone el nombre que quiera a ChatGPT. Venga, ¿qué opina de lo que pasó en el día de hoy? Y empieza usted a interactuar y ya pierde el contacto con los humanos. Entonces, de verdad, es muy grave. Ojalá que nosotros y todas las personas que nos están escuchando, que tengan sus niños, hombre, que salgan a correr, que salgan a jugar, que salgan con bolitas, palitos, con todo, o sea,
1: que puedan interactuar. Es que los jóvenes ya no interactúan con otros, se perdió ese contacto, y sobre todo el contacto personal. Mire, no interactúan personalmente, pero lo hacen a través de un chat o a través del WhatsApp.
2: Sí. Y
1: es raro
2: pegados de un celular. Ajá. que la información va a alguna parte y nos va a manipular y nos va a joder.
0: Uh-huh. Entonces hoy estaba... Porque ¿sí? Otra cosa es cuando uno va a algún lugar, y aquí no se ha visto mucho, pero ya por ejemplo en países de Asia y demás, y eso va a llegar acá, ya está llegando paulatinamente, que vos vas a una máquina a que te dispense alguna gaseosa, un paquete, ya no está el tendero como hace algunos años para uno decirle no, quiero esta, aquella, y la de vuelta te la da una máquina y vos le pagas a una máquina. Es una deshumanización impresionante.
2: Yo, por ejemplo, también estos días decía, vea, cuando uno iba a un centro comercial de Medellín, hay una persona que le entregaba el tiquetico y otra que le cobraba la plata, ¿cierto? Y otra que cuando usted salía, pues usted mostraba el papelito y va para afuera. Claro. No, usted ya llega a un centro comercial, una inteligencia artificial le toma la foto, usted llega a una casilla, ni plata tiene que poner, pasa el código del celular, paga, y usted sale y la máquina sabe si usted pagó o no pagó. Vamos a pagar unos servicios públicos, ya, pues, clic, PS, perdimos el contacto, sí. O sea, el término que yo utilicé de que nos va a matar la inteligencia artificial es una, ¿cómo lo llamará? Es lo que dijo Edwin, es un término...
0: Una premonición.
2: Sí, pero nos va a matar porque nos va a volver esclavos de la IA. Uh-huh. Y no vamos a poder salir de allá, y lentamente nos están llevando hacia allá. Y lo que ha pasado en 2 años con ChatGPT y toda esa inteligencia artificial es tremendo. Y en estos días mostraban que hay robots que están corriendo los 100 metros en 9.5, y ya hay robots que atienden. Entonces, ¿a dónde vamos a llegar?
1: ¿Hasta dónde?
2: Y también miramos que, claro, mantener usted un trabajador vale mucha plata, es muy costoso. Y si usted compra un robot que le valga 20, 30 millones de pesos, ya se ahorró el trabajador y el robot no tiene que hacerle nada. Venga, limpia, haga esto y ya usted lo domestica, por decirlo así, o le da las instrucciones que usted desea.
0: O que pida un taxi o un servicio de Uber, por ejemplo, como ya se ve en
1: los vehículos,
0: otros países.
1: Los vehículos autónomos, sin conductor.
0: Ni siquiera un robot manejándolo, pues ahí como... físicamente, sino una máquina que está desde otro lado controlando todo. Es impresionante, pero películas como Matrix lo advirtieron, la que mencionaba el amigo Gustavo, Terminator.
2: Sí. Terminator.
1: Sí, claro.
2: Y Terminator fue de como el 86.
1: De la década de los 80.
0: Bueno, no había nacido yo.
2: Gustavo estaba recién nacido y yo venía en camino.
1: No, yo a los 80 ya hasta tomaba aguardiente.
2: Entonces, no, de verdad, es una reflexión que quería traerles en el día de hoy. Y ya se nos fue el programa, no tuvimos preguntas al aire, pero de verdad que es un tema muy interesante y ojalá guarden estas palabras al futuro. En el doctor Sergio lo dijo. Yo antes de la pandemia le dije, hombre, cuidado que va a pasar, esto se viene, y pasó. Entonces es muy importante que no dependamos tanto del celular. Interactemos, hablemos más con nosotros, salgamos, caminemos, sacamos a nuestros niños otra vez a jugar a las calles. Toca y mirar a esos pelados que hoy en día, no sé, por eso vuelvo, digo, no sé qué están haciendo los profesores para evaluar si saben o no saben. Que ya usted, que el método usa multiplicación, ChatGPT, 1580 por 2340, y le da el resultado. Ya, no hay ningún otro método que lo saque. Y usted en el examen le dicen cuánto es esa multiplicación. Si usted pone el número, está buena, pues listo, salió. Entonces, mira,
1: lo que pasa es
2: cómo
1: que
2: estamos estimulando.
1: Y es también el control, doctor, porque la inteligencia artificial para unas cosas es excelente, ayuda mucho, es un gran apoyo. Pero el problema son los excesos y el control. ¿Hasta dónde? ¿Hasta dónde puede llegar, no?
2: Sí, pero nosotros decimos el control y el exceso porque nosotros fuimos criados haciendo las cosas con... Sabemos... Es que la cosa es tan complicada que yo le entrego a un joven un teléfono, los que nos tocó a nosotros con el disco, y no lo saben utilizar.
1: Claro, claro. Sí, señor.
2: ¿Un cassette? ¿Qué es eso? A nosotros nos tocó esa generación y la máquina de escribir... Y todas esas cositas muy importante si nosotros sabemos cómo hacer un ensayo, cómo hacer eso, pero usted, un joven, no es capaz. Un joven dice, ChatGPT, hágame esto. Entonces, ¿qué va a hacer de ese joven en 20 años? Ahí va a estar, esclavos de la inteligencia artificial. No vamos a tener quien trabaje, quien haga, quien nos dé comida. No vamos a tener quien cultive la tierra. Ya usted ve un joven, no los ve trabajando, tristemente. Entonces, ¿dónde vamos a parar? No sé. Pero hoy es 11 de septiembre, el 11 de septiembre también, una fecha triste para el mundo, 25 triste. Años después de las Torres Gemelas.
1: 25 años.
2: Es, también partió el mundo, cambió el mundo. Un antes y un después de las Torres Gemelas. Pero hombre, ojalá cuidemos la niñez, cuidemos nuestros jóvenes y los empecemos a quitar del celular. Duro, sí. Pero si ellos no saben qué es eso, pues no hay ningún problema. Y hay veces se complica. Yo que tengo la dicha de ser papá, si va a entretener a el muchacho, pongámosle, no, qué tal. Pero no se usan con palitos. El mío hasta con culebra juega. Entonces, toca ser así. Y hombre, hay que volver hacia el pasado. Y hay otra frase muy importante porque dice, tiempos duros crean hombres fuertes, hombres fuertes crean tiempos fáciles, tiempos fáciles crean hombres débiles que nos dañan todo. Y eso es lo que estamos viendo hoy en día. Entonces, hombre, ya, no hubo preguntas hoy, 11 y 30, este programa se nos fue volando.
1: Sí hubo preguntas, pero no hubo tiempo de sacarlas al aire.
2: No hubo tiempo de responderlas, pero de verdad, quería hacer un programa distinto y mire que yo sé que todos se van a cuestionar. Todos, después de este programa, van a decir, sí, mire el celular, yo ya no puedo vivir sin el celular. Y nos está gobernando la inteligencia artificial.
1: Y sin el internet. Mire que cuando no hay internet se bloquea todo, todo.
2: Sí.
1: No le atienden en una oficina gubernamental, en un hospital, en una alcaldía, en ninguna parte. Los vuelos.
2: No, usted también es como pegado a las paredes porque no tiene internet, no puede mirar el Facebook, no puede mirar esto, no puede mirar lo otro. Es complicado. De verdad que si uno cae en esos errores y también uno los comete porque uno empieza a mirar y a mirar y se cae como idiotizado viendo pendejadas y se va entreteniendo, pero dice, bueno, cuidado, ¿cuántos libros nos hemos leído este año?
1: ¿Cuántos?
2: Cuidado.
1: ¿O qué tipo de
2: cosas estamos haciendo? Pues,
1: ¿o qué tipo de lectura estamos utilizando? ¿La que nos envía un diario por las redes?
3: Ya no escribimos a mano. Ajá. Todo es un teclado.
1: Claro.
2: Sí. Yo hay veces, sí, la letra mía siempre ha sido fea, aunque mi mamá me está escuchando y decía, yo tenía la letra igualita a mi mamá cuando estaba en el colegio, era igual, así, letra de caligrafía antigua, bonita.
1: Pero en la universidad se dañó.
2: Pero fui a la universidad y me dieron la clase de la letra fea.
1: ¿Por qué los médicos, por qué los médicos escriben así, tan feo?
2: No, pero eso nos dan una clase, escriban así y ya. Entonces, fea. Pero sí, triste, porque hay veces que se daña el sistema, que se daña eso y me toca hacer la fórmula mano. Yo digo, güey, pucha, letra tan fea. Y uno pierde lo que acaba de decir Edwin, es verdad. Uno pierde la capacidad de escribir. Y hagan el ejercicio ahorita. Venga, escriban y verá que la letra les da dificultad volver a arrancar a escribir.
1: Claro, claro.
2: Pero bueno. De todas maneras, hombre, Gustavo, Edwin, a todos nuestros oyentes, un programa distinto a los demás, muy reflexivo, y ojo pues con nuestros jóvenes y con todas las personas que estamos volviéndonos adictas al celular y miramos la inteligencia artificial, que no vaya a ser que en 10 años no podamos hacer el programa porque la inteligencia artificial no nos deja. Y lleguen las máquinas a gobernarnos y a influenciar nuestros pensamientos, que alguien nos manipule. Y pero bueno, de todas maneras, hombre, Dios les pague por escucharnos, por permitir que el médico llegue a través de la radio a sus hogares. Y, hombre, ya estoy aquí otra vez de vuelta mañana. Ayer estuve en Salgar, mañana vuelvo al municipio de Salgar. Y estamos acá en Ciudad Bolívar también atendiendo ya normalmente. Dios les pague por escucharnos. Y, hombre, Edwin y Gustavo, hicimos un programa muy distinto, muy reflexivo, muy interactuado y muy bacano. Vamos a Dios les pague y Dios mediante nos escucharemos entre 8 días en este su programa Salud al Día.
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0: Gustavo, oyentes, ¿qué tal? Buenos días, bienvenidos a nuestro espacio institucional, Conexión Local, es el programa de la Alcaldía de Concordia. Reciban un cordial saludo de nuestra alcaldesa, Alexandra Herrera, y de parte de todos los funcionarios, bienvenidos porque hoy traemos muy buenas noticias para todos los concordianos. Inicio este espacio con la empresa de vivienda de Antioquia Viva. Entregará a nuestro municipio de Concordia 122 techos a través de un convenio denominado Viva Mi Techo. Además, se priorizará la atención a 9 familias que resultaron más afectadas tras el terremoto del pasado 10 de agosto. Un mes después, seguimos trabajando de la mano del gobierno departamental para ayudar a quienes más lo necesitan en nuestro municipio. Iniciamos entonces nuestro espacio con esas buenas noticias para cada uno de nuestros oyentes. Estamos también y queríamos recordarles que estamos en la semana del adulto mayor, hoy con actividades. El día de ayer, mejor les cuento, tuvimos una actividad muy importante en las horas de la mañana. Iniciamos con Alborada, 2 de la tarde, pues una caminata bastante productiva, donde disfrutaron de paisajes, disfrutaron también de la buena compañía. Y en el parque principal disfrutamos también de un delicioso refrigerio muy saludable para todos ellos. Esto es lo que tiene que ver con la semana. Hace poco salimos de una santa misa con los adultos mayores precisamente, y la programación continúa para que la invitación para que los adultos mayores del Centro Vida nos acompañen hoy a las 2 de la tarde en la piscina municipal y mañana 12 del mediodía en el Coliseo Municipal, donde continúa la programación. Noticias importantes para toda la comunidad, y por eso en nuestro programa Conexión Local del día de hoy hemos invitado a la secretaria de Gobierno y Servicios Administrativos de la Alcaldía de Concordia, Manuela Londoño. Bienvenida a nuestro espacio institucional. Con los buenos días, les saludamos.
1: Hola, Mao, buenos días y buenos días para toda nuestra audiencia. Bueno, desde la Alcaldía Municipal hoy queremos hacerle una invitación a toda la población víctima del conflicto armado que reside en nuestro municipio. Desde el programa Enlace de Víctimas vamos a iniciar el proceso de caracterización de las víctimas del conflicto armado. ¿Por qué es importante participar en este proceso o en esta caracterización? Porque este proceso nos permite conocer las condiciones, necesidades y realidades de la población víctima asentada en el municipio. Y de esta manera contar con información que nos pueda orientar de manera adecuada las acciones institucionales dirigidas a esta población víctima del conflicto armado. Mao, ¿cómo se va a realizar este proceso? Hemos organizado entonces un cronograma de atención por zonas, veredas, sectores, con el fin de facilitar que cada persona pueda identificar el día correspondiente a su lugar de residencia. Todas estas jornadas se van a realizar en el parque educativo,

0: venir hasta el parque educativo los días 15, 16 y 17 de septiembre. Es decir, martes, miércoles y jueves, que estará toda nuestra acción administrativa dirigida a estas personas. Y ya con posterioridad, entonces, con el fin de no confundir a nuestra población, nosotros vamos a ir informando qué comunidades o qué sectores siguen pues como en el cronograma MAU.
1: Es importante también resaltar que el cronograma está organizado por rutas continuas, sin repetir veredas o sectores. Quiere decir esto que si es zona centro, por favor, hágalo en ese día, zona centro. Si a usted es de la vereda Santa Rita, entonces el día que le toque Santa Rita es el día que usted debe venir. Ah, no, yo voy a dejar para ir el viernes. No, si el viernes está otra vereda programada, ya no se puede atender. Los miércoles no se programan veredas, los otros días sí. A través de nuestro espacio institucional Conexión Local, les vamos a estar diciendo qué día y qué vereda está correspondiente a esta oportunidad. En las horas de la tarde les vamos a hacer llegar a los presidentes de las juntas de acción comunal el cronograma completo. Escúchenme bien, los presidentes de las juntas de acción comunal hoy en las horas de la tarde van a recibir este cronograma de caracterización a víctimas para que ellos, a través de sus grupos locales, a través de los grupos de las juntas, pues convoquen y puedan identificar a las personas también víctimas del conflicto y que puedan asistir en el día y horas programados. Somos muy claros en el tema, día y horas programados, para que asistan al parque educativo única y exclusivamente ese día, porque no se repetirán horarios ni veredas.
0: Sí, Mao, entonces hago un llamado, una invitación especial a toda la población víctima del conflicto armado en el municipio. Esa oportunidad es imperdible. ¿Por qué? Porque esto nos va a permitir como administración tener una información de nuestra población y de esta manera podríamos tener una visión más clara de sus condiciones y necesidades. Recuerden también que todos los procesos de víctimas del conflicto armado son canalizados a través de la unidad para la atención a las víctimas, y ese proceso obviamente también es apoyado por dicha entidad. Entonces la invitación es a que participen, a que se programen, estén pendientes de las publicaciones en redes de la administración municipal, así como de los llamados que le realicen los presidentes de las juntas, con quien también tenemos una comunicación respecto a este proceso, y pues obviamente a través de este programa Conexión Local, donde les vamos a estar informando las fechas establecidas para cada sector.
1: Muy bien, Manuela Londoño, la secretaria de Gobierno y Servicios Administrativos. Aprovecho que está en nuestro programa porque vamos a hablar un poco de las visitas que se están realizando también de la Policía Nacional, este acompañamiento, del Plan Cosecha que ya está en ejecución, y cómo vienen apoyando tanto la Fuerza Pública, Policía Nacional y Ejército, no solamente en la zona urbana, sino también en la zona rural.
0: Así es, Mao. Importante pues como reconocer este trabajo articulado que está realizando la Administración Municipal con la Fuerza Pública, Policía Nacional, a través de sus unidades especiales como GOES y el Ejército, quienes en este momento que estamos en Plan Cosecha están también apoyándonos con patrullajes en zona rural. Eso es demasiado importante porque nos permite brindar condiciones de seguridad a la población que se encuentra en las fincas cafeteras, identificar algunos factores de riesgo, o incluso simplemente hacerlos sentir seguros con la presencia de ellos en las diferentes veredas o en toda la zona rural del municipio. Entonces estamos iniciando un despliegue importante en cada una de las veredas, y de esta manera toda la población podrá sentir ese acompañamiento ahora en Plan Cosecha, que sabemos que es tan necesario.
1: Muy bien, gracias por estar con nosotros aquí en nuestro espacio institucional. Vamos a estar muy atentos a nuestras redes sociales también de lo que viene realizando la dependencia de Gobierno y Servicios Administrativos. Igual que todas las dependencias, les invitamos para que estén muy pendientes de nuestro programa institucional, y le agradecemos, Manuela Londoño, secretaria de Gobierno y Servicios Administrativos. Gracias por estar en el programa Conexión Local.
0: Muchas gracias a ti, Mao, por la invitación. Nuevamente recordar la invitación a toda la población.

0: víctima del conflicto armado a participar en esa jornada o en este proceso de caracterización tan importante para ellos. Un abrazo y feliz tarde.
1: Feliz tarde para usted. Aquí estamos y continuamos con nuestro espacio institucional. Les queremos contar que el decreto 051 del 2026, pues tiene también, a pesar de que tenemos lluvia, se han presentado eventos de quema, se han presentado diferentes eventualidades en el municipio, no solamente en la zona urbana, sino también rural, y recuerden que es sancionatorio. Por eso les tenemos esta invitación, que a través de han escuchado a través de nuestra radio 1280M la invitación de lo que habla el decreto 051. Aquí está la invitación que hacen desde la administración municipal.

0: Muy bien, nosotros continuamos con nuestro espacio institucional, contándoles más noticias de lo que acontece en el gobierno local. Visitamos el centro poblado El Golpe, San José El Golpe, con una jornada de cuidado, responsabilidad y amor por nuestros animales. Se realizaron 25 esterilizaciones a perros y gatos, promoviendo la tenencia responsable en nuestras comunidades. En esta alcaldía demostramos con acciones el compromiso con el bienestar animal, también no solamente en la zona urbana, sino también rural. Cuidar a nuestros animales también es construir una concordia más humana. Por ese motivo, queremos decirles a cada uno de ustedes, por supuesto, que me han preguntado mucho, han preguntado también en redes, nos han escrito a nuestro WhatsApp, preguntándonos que cuándo van a llegar las esterilizaciones a X o Y vereda. En la programación de las esterilizaciones se realiza desde la Secretaría de Agricultura, Desarrollo Rural y Medio Ambiente, y serán ellos a través de los canales, a través de las juntas de acción comunal y demás, donde estarán informando a la comunidad en qué sectores o veredas van a estar realizando estas esterilizaciones, que como bien lo venimos mencionando, ya vienen constantemente visitando también diferentes veredas. Entonces, estén muy atentos, no solamente a nuestras redes sociales, sino también a todo lo que tiene que ver con las esterilizaciones y demás a favor de nuestros animalitos. Les recordamos que nunca es tarde para aprender. Desde la Secretaría de Salud y Bienestar Social, a través del Centro Vida Sueños Cumplidos, acompañamos a nuestros adultos mayores en clases de alfabetización, donde aprenden a leer y a escribir, fortaleciendo sus conocimientos y cumpliendo nuestros nuevos sueños. Seguimos construyendo una concordia que cuida, acompaña y brinda oportunidades a todas las edades. Una vez más, queremos reiterarles que vamos a estar mañana, desde las 8 de la mañana hasta las 12 del mediodía, en el primer piso de la Casa de la Cultura. Allí vamos a estar en la Escuela de la Trova, Ñito Restrepo y Salvo Ruiz. Escuela de la Trova, Ñito Restrepo y Salvo Ruiz, mañana, desde las 8 de la mañana hasta las 12 del mediodía. Están todos cordialmente invitados para que no se pierdan este proceso tan productivo y podamos todos, por favor, aprender también de nuestra cultura y aprendamos a improvisar. Qué bueno, qué rico poderles llegar a cada uno de los de las personas interesadas en este talento de la trova. Semana del Motociclista, del 14 al 20 de septiembre. Esto será desde el próximo lunes, este lunes que llega, hasta el otro domingo. Toda la semana vamos a tener una programación diferente para ustedes, porque en Concordia viviremos esta semana para recordar, aprender y tomar conciencia sobre la importancia de proteger la vida en las vías. Tendremos actividades para motociclistas y sus familias, vamos a tener homenaje a víctimas de siniestros viales, espacios de seguridad vial, vamos a tener una rodada, vamos a tener siembra de árboles, velatón por la vida y cambiatón de cascos. Les voy a recordar rápidamente la programación. Recordar para cuidar, el lunes misa por las víctimas de siniestros viales, en honor a quienes perdieron la vida en accidentes de tránsito. Esto será en la Gruta de la Virgen del Carmen, en el sector El Hispano, a las 4 de la tarde. Allá vamos a estar en la misa. El martes, Huella por la Vida, un homenaje simbólico a las víctimas de siniestros viales para recordar sus historias y generar conciencia sobre el cuidado de la vida. Esta actividad comienza a las 8 de la mañana. Allí vamos a estar también acompañando. En la programación el miércoles vamos a estar en rutas con propósito, rodada hasta el municipio de Urrao. Será un espacio de integración para los motociclistas. El lugar de salida será en el parque principal y la hora 8 de la mañana. El jueves vamos a tener dos actividades en la Semana del Motociclista y serán los semilleros de seguridad vial, señales de tránsito, semáforos, normas viales y juegos pedagógicos en la Institución Educativa de Jesús, sede Lázaro Restrepo, a las 8 de la mañana. El jueves vamos a estar en la Gran Velatón por la Vida, una luz por quienes partieron, una esperanza por quienes luchan por regresar, en la plazoleta del Parque Principal a las 6:30 de la tarde. El viernes, siembra un árbol, siembra vida, sembramos árboles, cuidamos nuestro territorio y dejamos una huella verde para las nuevas generaciones. Eso será en la sede de la Institución Educativa del Cascajo, allí vamos a estar también. El próximo sábado, no mañana, sino dentro de 8 días, sábado y domingo vamos a estar en la Gran Cambiatón de Cascos, sábado 19 y domingo 20 de septiembre, de 8 de la mañana a 4 de la tarde. Trae tu casco viejo más un incentivo de 70 mil pesos en adelante y te llevas un casco reglamentario nuevo. Cambia tu casco, protege tu vida. Es la invitación que hacemos desde la Administración Municipal, desde la Secretaría de Gobierno y Servicios Administrativos y la Alcaldía de Concordia, por supuesto, que extienden esta invitación. Una vez más, la Alcaldía Municipal, la Administración Municipal de Concordia participó en el Día Mundial de la Prevención del Suicidio, dejando un mensaje muy especial. Recuerda que en la Alcaldía Municipal estamos para escucharte, apoyarte y acompañarte. Ayer, por eso nos pusimos la camiseta amarilla, porque tu vida nos importa, porque podemos hacerlo. Siempre ténganlo presente, en la Alcaldía Municipal estamos aquí para escucharte, apoyarte y acompañarte. Recuerda que tenemos diferentes medios, está la comisaría de familia, están los profesionales también de la Secretaría de Salud y Bienestar Social y las y los profesionales del equipo de salud pública. En su defecto también el hospital, la S San Juan de Dios de Concordia, tiene también sus profesionales para escucharlo o las líneas de atención de este tipo de emergencias. Mi nombre es Mauricio Ruiz, del área de comunicaciones, diciéndoles feliz fin de semana, Dios les bendiga, aprovechen este fin de semana a descansar, a compartir en familia y que Dios me los bendiga. Reciban un cordial saludo de nuestra alcaldesa Alexandra Herrera Quijano, de todos los funcionarios y contratistas. Feliz fin de semana, un abrazo.
1: Así finaliza Conexión Local. Gracias por acompañarnos en este espacio institucional de la Alcaldía de Concordia, donde trabajamos con transparencia, compromiso y amor por nuestro territorio. Los esperamos en nuestra próxima emisión, lunes, miércoles y jueves, 11:50 de la mañana. 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
2: 11 de la mañana, 55 minutos, ya son las 11:55 minutos de hoy, día viernes 11 de septiembre del año 2026. Pausa comercial, ya regresamos con las noticias.
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2: Amables oyentes, tengan ustedes muy, pero muy buenas tardes. Bienvenidos a la información en los 1280 de Radio Suroeste. Hoy es viernes, estamos a 11 de septiembre del año 2026 con la dirección general de Antonio González Gallego y la coordinación periodística de Libardo Egidio Ramírez Zapata. Iniciamos nuestra ronda informativa con las noticias de Antioquia, de Colombia y del mundo. Bienvenidos, estos son los titulares de hoy.
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2: Profesora que habría sido intimidada por joven en tiroteo de colegio Medellín pidió traslado. 6 capturados y 120 equipos incautados en megaoperativo contra hurto de celulares en Medellín. Una mujer de 48 años murió en un centro estético de Envigado por complicaciones de salud. Antioquia brindará asesoría técnica a Aguadas, departamento de Caldas, para la reconstrucción tras el terremoto. Más noticias de Antioquia les contamos hoy. Cercano a Miguel Quintero, hermano del exalcalde de Medellín, Daniel, creó firma comercializadora de oro en el 2021 y la cerró en el 2025. Estado de las vías en Antioquia, hay 13 frentes activos y se mantienen restricciones. ¿Qué pasó con Michelle Dayana? Autoridades investigan si fue víctima de maltrato antes de su muerte. Antioquia celebra ampliación de la transición del Sisbén al Registro Universal de Ingresos. Les contaremos. 50 empresas de Medellín estarían en proceso de desarrollo para competir en el mercado global. Más de 3.900 mujeres se postularon a la estrategia Decididas en la capital de Antioquia. En más noticias de Antioquia les contamos, hoy hay polémica en el municipio del Retiro por torneo de pesca. Liberaron truchas arcoíris y Cornare alerta riesgo de especies nativas. Un adulto mayor murió asesinado en su casa en Envigado en medio de una riña con su hijo. Habrá respuesta luego de 30 años. Unidad de búsqueda de personas dadas por desaparecidas rescató 3 cuerpos en apartado Antioquia. En noticias de Colombia les contamos hoy. Fuerte sismo sacudió el occidente de Colombia, se sintió en el eje cafetero. El sismo fue superficial y se sintió fuerte en ciudades como Pereira. De la Estrella dice que honorarios de negociadores para la paz total costaron 7.000 millones de pesos. Corte Constitucional fija límites al manejo de datos biométricos para expedición de pasaportes. Gobierno de De la Espriella cancela licitación para el Estadio Marino Klinger en Buenaventura. Pastor Alfredo Sade contra Juliana Guerrero dice que es una corrupta vulgar. Guerrilla del ELN destruyó estación de policía de Guamalito tras retiro de los uniformados. Colombianos podrán viajar a Israel sin tramitar visa. Permiso será por 90 días dentro de 12 meses. Al día de hoy no estamos a un gran nivel de riesgo y podemos controlar la inteligencia artificial, dice un experto. Joaquín Quiñones Candela, experto en inteligencia artificial, habla de la afirmación que hizo Jacob Coxon, en la que indica que la inteligencia artificial podría matar a los humanos. Exiliados nicaragüenses piden a Estados Unidos una intervención militar en su país. Donald Trump dice que Estados Unidos nunca olvidará el 11 de septiembre. Por eso luchamos hoy. Y en deportes, James Rodríguez, nuevo jugador de Nacional. Así fue el video con el que anunciaron su fichaje. 12:06 minutos, ya son las 12:06.
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2: Noticias del departamento de Antioquia, aquí en los 1280. Somos Radio Suroeste, mucha atención. Antioquia brindará asesoría técnica a Aguadas Caldas para la reconstrucción tras el terremoto. El terremoto del pasado 10 de agosto no dejó la misma huella en todos los territorios, pero algunas zonas del departamento de Caldas concentran buena parte de las preocupaciones por los daños en viviendas e infraestructura. En ese escenario, la gobernación de Antioquia y el municipio de Río Negro anunciaron su disposición de acompañar el proceso de recuperación en zona rural del municipio de Aguadas, donde continúa una etapa de evaluación y definición de soluciones. El anuncio se produjo tras una visita al territorio en la que participó el vicepresidente de la República, José Manuel Restrepo, y permitió conocer de primera mano las necesidades que persisten en un mes después del movimiento telúrico, especialmente en el corregimiento de Arma. Manera como se sale de esta crisis juntos, en donde trabajamos con sentido solidario, con sentido colectivo, logramos sacar adelante los territorios. Yo no tengo sino palabras de agradecimiento por todo lo que ellos han hecho en medio de esta tragedia, no solamente aquí, en este corregimiento, sino a lo largo y ancho del territorio nacional, así lo indicó el vicepresidente Restrepo. Entre las afectaciones más graves en esta localidad se encuentran daños en dos instituciones educativas y la necesidad de reubicar 66 viviendas que han sido identificadas en condición de alto riesgo. 12:08 minutos. Noticias hoy. Estado de las vías en Antioquia, hay 13 frentes activos y se mantienen restricciones. Aunque los corredores con mayor afluencia de vehículos se encuentran habilitados, las autoridades hacen un llamado a los viajeros a transitar con precaución, respetar las señales de tránsito y acatar las indicaciones de las autoridades y controladores viales. Entre las principales novedades se encuentra el cierre de la vía Concordia-Betulia debido a la falla geológica activa. Para los vehículos livianos se recomienda otra ruta alterna. También se mantiene la restricción para vehículos con peso superior a 17 toneladas en el puente, sector de Puente Iglesias. En este punto únicamente está permitido el tránsito de vehículos de las categorías 1 y 2, automóviles, camperos, camionetas, algunos microbuses, buses, busetas y camiones de dos ejes. Los equipos de la Secretaría de Infraestructura Física adelantan trabajos en diferentes puntos del departamento, como en vías de Concordia, de Andes, de Jardín, de Sonadora, Guatapé y Granada. Entre los puntos críticos se encuentran Fredonia, Titiribí, Santa Bárbara, Marinilla, El Santuario, Campamento Barbosa y algunas partes de Caucasia. Los viajeros que se movilizan entre Medellín y el Oriente Antioqueño deberán tener en cuenta que el domingo 13 de septiembre el túnel de Oriente tendrá tránsito unidireccional entre las 5 de la tarde y las 9 de la noche en sentido Río Negro-Medellín. Además, ese mismo domingo se realizará la ciclovía en Las Palmas. Por esta actividad, la circulación estará habilitada en un solo carril entre las 5 y 30 de la mañana y las 12 del mediodía, específicamente por el carril izquierdo de la calzada de ascenso. 12:09 minutos, son las 12:09. Noticias a esta hora, mucha atención. Cercano a Miguel Quintero, creó firma comercializadora de oro en el 2021 y la cerró en el 2025. Esta semana en Caracol Radio se publicó cómo la Fiscalía General de la Nación tiene testimonios e información documental sobre el presunto lavado de activos de recursos provenientes de casos de corrupción durante la alcaldía de Daniel Quintero Calle en Medellín. Esto a través de la firma Platino Golden Colombia SAS, que tiene como representante legal a Johnny Armando Jaramillo Montoya, una persona señalada por testigos de haberse tenido cargos burocráticos en el INDER durante esa administración. Y según informó La Silla Vacía, en abril del 2023, tras una entrevista, Jaramillo aceptó que era viejo amigo del imputado Miguel Quintero Calle. Caracol Radio conoció el nombre de otra firma comercializadora de oro y minerales que fue creada en el año 2021 en medio de la bonanza de Platino Gold en Colombia y que tenía el mismo representante legal, Johnny Armando Jaramillo Montoya, y que posteriormente tuvo como representante a Laure Dalel Curicure, quien sería la pareja sentimental de Jaramillo Montoya. La firma es Scalin Udesenmail Gold SAS, la cual fue matriculada el 30 de diciembre del año 2020. Posteriormente, en el año 2021, a la representación legal Laura Dalel Curicure, esta firma tenía como dirección la misma en la que estaba ubicada en Platino Golden Colombia SAS, en la carrera 80 con calle 32 en Medellín. La creación de esta comercializadora de oro ocurrió en medio de la bonanza que tuvo la otra firma, Platino Golden. En el año de creación de Scalin Udesenmail Gold, la Platino Golden obtuvo 83.139 millones de ingresos, cuando en el 2019 fue cero pesos de ingresos. En el 21 los ingresos aumentaron a 112.000 millones de pesos. En el 2022 llegaron a 39.700 millones y finalmente en el 2023 los ingresos se desplomaron a 307 millones de pesos. Finalmente la Scalin Udesenmail Gold entró en liquidación en el año 2025, cuando la administración de Daniel Quintero Calle ya había terminado. 12 y 12 minutos. Noticias del departamento de Antioquia hoy. Profesora que habría sido intimidada por joven en tiroteo de Colegio Medellín pidió traslado. La docente de artística pidió ser trasladada del colegio en el que un joven de 17 años causó un tiroteo en Medellín tras sentirse intimidada. Más de 1.000 estudiantes retornarán a clases el día martes mientras se brindan garantías de seguridad. Tras un encuentro con el Ministerio de Educación Nacional, son varias las medidas que se tomaron para la institución educativa Gabriel García Márquez del barrio Villa Lilian, centro oriente de la ciudad, donde un estudiante entró armado a intimidar a los docentes y al coordinador de ese plantel. La primera primera es que ante las versiones de que la intención de Johan Sebastián Ovalle, de 17 años y estudiante de grado 10, era intimidar a la docente de artística, esta solicitó ante la Secretaría de Educación que su caso sea evaluado por el Comité de Amenazas para ser trasladada a la institución. En diálogo con la Secretaría de Educación, Carolina Franco sostuvo que también habrá acompañamiento de la Policía Metropolitana ante esta situación. La maestra tiene esta información y pues obviamente nos alcanza la mano como para decir que ante este comentario, ella prefiere presentarse pues como al Comité de Amenazas, y este comité lo que hace es evaluar el caso y obviamente trasladar la institución educativa por seguridad. La policía también hará acompañamiento a este caso, reveló la titular de Educación de la ciudad. Otra de las determinaciones que se tomó es que lo más de 1,000 estudiantes entre primaria y bachillerato retornen a clases presenciales de manera gradual el próximo martes 15 de septiembre y no el lunes, como se había estimado inicialmente. Franco explicó que esto se debe al trabajo psicosocial que se viene adelantando también con maestros, directivos, docentes y familias. De momento se conoció que el menor de edad fue sometido a una cirugía y se recupera en la clínica Sagrado Corazón del barrio Buenos Aires. 12 y 14 minutos, son las 12 y 14. Más noticias destacadas hoy en el departamento de Antioquia. Hay polémica en el municipio del Retiro por torneo de pesca. La aparición de truchas arcoíris en un cuerpo de agua del Retiro Oriente Antioqueño encendió las alarmas de Cornare. La autoridad ambiental confirmó que un grupo de personas dedicadas a la pesca habría introducido estos ejemplares en una fuente hídrica del municipio, una práctica que está prohibida y que puede generar impacto sobre las especies nativas. El caso llegó a conocimiento de la autoridad ambiental de una manera poco habitual. No fue mediante una denuncia formal ni a través de un informe oficial, sino por medio de videos publicados a través de las redes sociales en los que quedó registrado la actividad. A partir de esas imágenes, Cornare contactó a la alcaldía del Retiro y logró obtener información que permitió identificar a las personas involucradas. Ahora adelanta una investigación para establecer con precisión qué ocurrió, cuántos ejemplares fueron liberados y cuáles podrían ser las consecuencias para el ecosistema. David Echeverry López, biólogo y jefe de la Oficina de Gestión de la Biodiversidad y Áreas Protegidas de Cornare, explicó que la trucha arcoíris no es una especie nativa de Colombia, aunque su cría en estanques hace parte de actividades productivas permitidas bajo las regulaciones correspondientes. El problema aparece cuando los animales son trasladados y liberados deliberadamente en ríos, quebradas u otros ecosistemas naturales. El funcionario señaló que una de las principales preocupaciones es la posibilidad de que estos peces compitan con las especies propias de los ecosistemas del Oriente Antioqueño, que en general son de menor tamaño pero presentan una mayor diversidad. ¿Qué esperamos nosotros, más allá de sancionar y de iniciar un proceso conforme a la norma? Es que las personas sean más conscientes y se den cuenta de que es una actividad ilegal y dañina que afecta a la naturaleza. 12:16 minutos, son las 12:16. Noticias del departamento de Antioquia hoy, mucha atención.

0: Antioquia celebra la ampliación de la transición del SISBEN al Registro Universal de Ingresos. La transición del SISBEN al Registro Universal de Ingresos tendrá un nuevo plazo en Colombia. El gobierno nacional amplió hasta el 31 de julio del 2027 el periodo de transición, una decisión que fue recibida de manera positiva por la gobernación de Antioquia. El cambio se da después de las inquietudes manifestadas por ciudadanos y administraciones municipales frente a las modificaciones en la clasificación socioeconómica. De acuerdo con la gobernación, cerca de 300.000 familias antioqueñas habían reportado cambios en su categorización, situación que generó preocupación por los posibles efectos que estas modificaciones podrían tener en el acceso a programas y beneficios sociales. Luis Fernando Agudelo Henao, director del Departamento Administrativo de Planeación de Antioquia, señaló que es una buena noticia para los ciudadanos. La ampliación del periodo de transición permite mantener la utilización de la información del SISBEN para quienes ya estaban identificados, mientras se continúan fortaleciendo y ajustando la nueva metodología del Registro Universal de Ingresos. La Administración Departamental aseguró que venía gestionando ante el Departamento Nacional de Planeación la ampliación del periodo de transición debido a las inquietudes planteadas desde diferentes municipios y por parte de los ciudadanos. 12 y 18 minutos, ya son las 12 y 18 minutos.
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0: ¿Qué pasó con Michel Dayan? Autoridades investigan si fue víctima de maltrato antes de su muerte. La investigación por la muerte de Michel Dayana Chavarría, la niña de 6 años con epilepsia que permaneció desaparecida durante una semana en Buriticá, occidente de Antioquia, ahora busca establecer si la menor fue víctima de maltrato. Fuentes confirmaron a Caracol Radio que las autoridades avanzan en esta nueva línea de investigación y buscan determinar si habría ocurrido algún tipo de violencia al interior de su núcleo familiar. Mientras avanzan las indagaciones, los investigadores regresaron esta semana a la zona donde fue hallado el cuerpo de la niña para buscar su mandíbula, una de las partes que aún hace falta para que medicina legal Judicial pueda completar los estudios forenses y emitir un dictamen que contribuya a establecer las causas de su muerte. Sin embargo, hasta el momento la búsqueda no ha permitido encontrarla. Otro de los aspectos que analizan los investigadores son las condiciones del terreno y la distancia entre el lugar donde la menor fue vista por última vez y el sitio donde finalmente fue encontrado su cuerpo. Debido a las dificultades de acceso a la zona boscosa, las autoridades consideran que la niña difícilmente habría podido llegar sola hasta ese punto y no descartan que haya sido trasladada. El avance de la investigación judicial y especialmente los resultados de los análisis forenses de medicina legal serán determinantes para establecer qué ocurrió con Michelle Diana, determinar las circunstancias de su muerte y establecer si hubo algún tipo de maltrato. 6 capturados y 120 equipos incautados en megaoperativo contra hurto de celulares en Medellín. Tras un nuevo megaoperativo contra la compra y venta de celulares hurtados en Medellín, las autoridades incautaron más de 120 equipos y capturaron 6 personas relacionadas con esta cadena criminal en el centro de la ciudad. 500 policías intervinieron 45 establecimientos comerciales. Las autoridades de Medellín siguen tras la pista de uno de los delitos que genera mayor preocupación en la ciudad, el hurto de celulares y su posterior modificación para la comercialización. Más de 500 uniformados participaron en la intervención que permitió inspeccionar 45 establecimientos comerciales y un centro comercial. La operación dejó 6 personas capturadas, principalmente por los delitos de receptación y usurpación de derechos de propiedad industrial, mientras que las autoridades recuperaron 9 teléfonos celulares que figuraban como hurtados. El despliegue también permitió incautar 122 equipos móviles y más de 11.770 elementos entre pantallas, repuestos, terminales y accesorios. Entre los elementos encontrados había además un arma de fuego traumática. El general Henry Bello, comandante de la Policía Metropolitana, destacó que como parte de las medidas adoptadas durante los procedimientos en el centro de la ciudad, 16 establecimientos fueron suspendidos temporalmente y se impusieron 37 comparendos. Bello recordó que tras su hurto, los equipos pueden ingresar a circuitos de comercialización clandestina en los que son revendidos, modificados o despojados de competentes que permiten su identificación. 12:23 minutos, ya son las 12:23. Noticias judiciales de Antioquia. Una mujer de 48 años murió en un centro estético de Envigado por complicaciones de salud. Una mujer de 48 años murió en un centro estético del municipio de Envigado previo a un procedimiento. La víctima registró un paro cardiorrespiratorio antes de que le aplicaran anestesia. Autoridades investigan la muerte de una mujer previo a la práctica de un procedimiento estético en una clínica del municipio de Envigado. Según el reporte policial, la paciente de 48 años de edad, identificada como Mónica Maritza Saldarriaga, había llegado hasta la institución de salud para practicarse una mastopexia, cirugía estética también conocida como levantamiento de senos. Sin embargo, una enfermera de la clínica manifestó que antes de que le aplicaran la respectiva anestesia para el procedimiento, Saldarriaga reportó un fuerte dolor en su brazo izquierdo y posteriormente sufrió un paro cardiorrespiratorio. Pese a los esfuerzos del personal médico, quienes ejecutaron maniobras de reanimación avanzadas, no lograron salvarle la vida y posteriormente se confirmó su fallecimiento. Ahora serán los respectivos organismos judiciales quienes determinen las causas del deceso y todos los procedimientos que se llevaron a cabo alrededor de la intervención quirúrgica. Las autoridades sanitarias de Antioquia le siguen solicitando a las personas verificar los centros en los cuales se adelanta este tipo de procedimientos que cumplan con las normas expuestas en la ley. 12:25 minutos, las 12:25. Más noticias de Antioquia hoy. Mucha atención. Noticias judiciales del departamento de Antioquia. Un adulto mayor murió asesinado en su casa en Envigado en medio de una riña con su propio hijo. Una pelea entre un padre de familia y su hijo terminó en el asesinato de uno de ellos dentro de una vivienda del barrio Uribe Ángel de Envigado. En medio de esta situación, agentes de la Policía Metropolitana capturaron al hijo de la víctima como presunto responsable de los hechos. El crimen se registró sobre las 5:30 de la tarde de ayer jueves en la transversal 34B con calle 30 Sur, en este barrio de la zona céntrica de Envigado, en uno de sus callejones. Los vecinos escucharon los gritos y se acercaron a la propiedad a ver qué había sucedido. Cuando lograron abrir la puerta de la vivienda, encontraron sin vida a Diego Alfonso Gómez Saldarriaga, de 64 años. años de edad, quien recibió 4 heridas de arma blanca, de acuerdo con el reporte de las autoridades. La comunidad intervino de inmediato e impidió que el señalado responsable de este ataque escapara del sitio. Acto seguido, personal de la policía procedió con la detención del hijo de la víctima, identificado como Diego Andrés Gómez García, de 38 años de edad. El detenido será presentado en las próximas horas ante un juez de control de garantías para que responda por el delito de homicidio agravado. Hasta el momento, las autoridades avanzan en todas las labores judiciales para establecer las causas que llevaron a la pelea entre las dos personas y el posterior asesinato de este adulto mayor. Vecinos del sector aseguraron que los implicados en este hecho tendrían frecuentemente altercados dentro de la vivienda y que incluso las autoridades debieron intervenir en el pasado. Con este hecho, son 4 los homicidios que se contabilizan este año en Envigado, de acuerdo con la Policía Nacional. El año pasado a la fecha se contabilizaban 7 asesinatos en este mismo periodo. 12:27 minutos, ya son las 12:27 minutos.
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0: Noticias del departamento de Antioquia a esta hora, mucha atención. Empresas de Medellín estarían en proceso de desarrollo para competir en el mercado global. Medellín fortalece su posición como centro de innovación regional con la selección de 50 empresas de base tecnológica que buscan expandir sus operaciones más allá del mercado nacional. A través de la agencia Ruta N y su programa Medellín Next, la ciudad brindará herramientas de escalamiento, conexión con capital e internacionalización a esta nueva cohorte. El grupo está integrado por 20 emprendimientos emergentes y 30 consolidados, elegidos por su madurez tecnológica, tracción comercial y capacidad de escalamiento. Con esta incorporación, el programa supera las 120 compañías acompañadas durante el último año, consolidando la estrategia local de generar empresas de talla mundial. Noticias destacadas hoy en el departamento de Antioquia.
3: Más de 3.900 mujeres se postularon a la estrategia Decididas en Medellín. Más de 3.900 mujeres de Medellín respondieron a la convocatoria Decididas, una estrategia impulsada por el distrito a través de la Secretaría de Mujeres, que busca fortalecer sus proyectos de vida mediante oportunidades de educación, autonomía, economía y de participación. Tras superar los cupos inicialmente establecidos, la administración distrital iniciará el contacto con las mujeres inscritas para verificar el cumplimiento de los requisitos y definir quiénes continuarán en el proceso. La estrategia prioriza a mujeres cuidadoras, víctimas de violencias basadas en género, jefas de hogar y aquellas que enfrentan mayores barreras para acceder a oportunidades educativas, laborales y económicas. Las mujeres seleccionadas comenzarán un proceso de formación y acompañamiento que se extenderá hasta noviembre, dividido en tres líneas de trabajo. En educación podrán iniciar, retomar o fortalecer sus estudios. En empleo y emprendimiento desarrollarán capacidades y tendrán acceso a nuevas oportunidades. Y en participación fortalecerán sus liderazgos y su capacidad de incidencia en los territorios. Además, las participantes continuarán siendo convocadas a espacios de articulación y networking con el propósito de ampliar sus redes y generar nuevas conexiones. Con esta nueva etapa, Decididas pasa de la convocatoria a un proceso de formación y acompañamiento en el que las mujeres podrán acceder a herramientas concretas para avanzar en sus metas personales, educativas, laborales y comunitarias. 12:36 minutos, ya son las 12:36 minutos.
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7: Estamos con la presencia informativa desde el municipio de Fredonia hoy. Viernes 11 de septiembre de 2026, cuando saludamos a nuestros profesionales de las noticias, don Gustavo Alberto Restrepo Gutiérrez en Radio Suroeste de Concordia, don Jorge Hernán Ramírez Valencia en Radio Santa Bárbara, el saludo en Cerros Estéreo para don Gilberto Rendón en las noticias de la mañana, saludos para nuestros amables oyentes. Bueno, nuestro gran amigo y oyente de los noticieros, José Patricio Arenas Rosas, hijo del maestro Rodrigo Arenas Betancur y de Lidia Rosas, está de cumpleaños en el CBA, en el Centro de Bienestar del Anciano, bueno, allá de celebración y además escuchando todos los días el noticiero. Vaya pues el saludo para esa comunidad, para él en específico, pues un millón de felicitaciones. El Papa Francisco, uno de los papas más grandes y sensibles, expresó: le tengo pánico a los salvadores de la patria, entre comillas, políticos sin historia, son políticos de laboratorio. Uy, qué maravilla, mi admirado, ese es el papa más grande para mí. Aviso importante de la Socomunal Fredonia, muchísima atención, amigos de las Juntas de Acción Comunal. La Secretaría de la Junta Directiva y el Tribunal de Garantías recuerdan a todos sus delegados el cumplimiento del calendario electoral para las próximas elecciones de dignatarios. La fecha de cierre del libro de afiliados es el sábado 12 de septiembre, hora de 9 a 1 p.m. Los delegados que no firmen el libro de afiliados, y que es un requisito indispensable para postularse a los cargos a proveer, bueno, no quedan habilitados para ejercer el cargo al voto en las elecciones del próximo 27 de septiembre. Hay que ir, hay que firmar. Allá los esperan el sábado para que pueda participar del gran evento. Esta invitación muy especial es del Tribunal de Garantías y los convocan los miembros principales: Diana María Escobar Torres, John Alexis Escobar y Abel Granados Moreno. Para mayor información, si tienen alguna duda, pueden comunicarse, consultar a través del WhatsApp de la ASO Comunal. Mucha preocupación hay en el país porque ante organismos del Estado ya son peligrosos su objeto de borrar algunas palabras de uso diario y de designación de personas. En el Instituto Colombiano de Bienestar Familiar la intención es la de omitir la palabra niña. Bueno, esto es todo un atropello a cualquier política de género, y las niñas merecen separarse y tratarse de igual manera, con ese cariño y la distinción que se merecen. Bueno, y viene otro hecho de nuevo particular, y es que en el Ministerio de Agricultura quieren borrar la palabra campesino. Le queda a uno la duda, ¿será acaso para quitarle los subsidios o para entorpecer la posesión y entrega de tierras? Bueno, razón tiene en el gusto literario que nos da tanto agrado escuchar del cantautor Jorge Velosa cuando declama: soy hijo de campesino y lo canto con orgullo. Campesinos son los míos como lo han sido los tuyos. A campesinos veredales, querendones de la tierra, del rancho y los animales. Campesinos laboriosos que por ser tan buena gente los tienen como los tienen. Que vivan los campesinos y que los dejen vivir. Que el campo sin campesinos existe sin existir. En otro orden también de nuestra información, Milton Álvarez Gómez, coordinador del colectivo literario Cerros de Paz de este municipio, está convocando a los poetas a reunión este sábado 12 de septiembre a las 3:30 de la tarde en la sede del Centro de Historia. Bueno, va a ser una jornada de estudio, hay que llevar papel y lápiz para trabajar. Según información extraoficial, llegó al Comité Departamental de Cafeteros por el Suroeste Ángela Andrea Cano Hoyos, quien estaba en la plancha 2. Hombre, una mujer parece nueva, muy interesante en sus propuestas. Les contamos igualmente que lucido evento dancístico organizó en su debut como director de la Casa de la Cultura y de Turismo Carlos Augusto Bedoya Hoyos. Cómo nos degustamos este jueves con la participación de grupos dancísticos de Costa Rica, de Ecuador, de Sabaneta, de Ipiales, de Florida Blanca y de Fredonia. De nuevo, le reiteramos la noticia que les habíamos dado como primicia: el 19 de septiembre en la Plaza de Toros se va a efectuar el Festival Parrandero y Concurso de Carrasca. Se tendrá también la presencia de grupos musicales y de fondo está confirmado que vienen los cantores de Chipuco.

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2: Mucha atención a los informes sociales. Esta información nos llega desde la Oficina de Víctimas, Paz y Posconflicto del municipio de Concordia. Le estamos informando a la población víctima del conflicto armado del municipio de Concordia que habrá jornadas de caracterización y se programarán a partir del próximo martes 15 de septiembre y van hasta el 29 de octubre de este año. Todas las jornadas de atención se realizarán en un único punto, en el Parque Educativo de Concordia, tanto los de la zona urbana o zona centro, como los de la zona rural. Todas estas actividades, estas jornadas, se van a realizar en el Parque Educativo de Concordia. No habrá puntos de atención en las veredas. Mucha atención, pues, a la capacitación y a los encuentros y a las jornadas que se estarán iniciando a partir del martes 15. Los miércoles no se programan veredas. El miércoles 16 de septiembre se atenderá exclusivamente la zona centro. O sea, el martes 15 y miércoles 16 de septiembre habrá jornada de víctimas de la zona centro. Martes 15 y miércoles 16, lo mismo que el jueves 17, víctimas de la zona centro. El lunes 21 de septiembre, Rumbadero, Morrón, Rumbadero, Mata de Monte y Morrón. El día martes 22, Ventanas y La Llorona, que cobija el Villar Camposanto, Hernando Restrepo Macías y La Llorona.

0: El jueves 24 de septiembre, las víctimas, las personas que hacen parte de víctimas de Yarumal, La Raya, Yarumal sede principal y La Raya. Y el lunes 28, San Luis, el sector El Pinal. Esta información nos la hace llegar Sandra Milena González Londoño, de Enlace Municipal de Víctimas, Paz y Postconflicto del municipio de Concordia. Mayores informes pueden llamar a la línea fija 604-844-6101, extensión 117. Mucha atención a los informes sociales. 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Mucha atención, le estamos informando desde la Fiscalía General de la Nación, con sede en Andes, se requiere la presencia de la ciudadana Valentina Quintero López, ubicada en la carrera 52, número 56A Andes, donde se encuentra a fin de que comparezca al despacho de la Fiscalía 87 local, ubicado en la calle 49, número 50-09, edificio El Cóndor de los Andes, cuarto piso, en el municipio de Andes. Se puede también comunicar a la línea fija 604-590-3108, extensión 44997. Informa Daniel Alejandro Moreno Valencia, asistente fiscal 87 local de Andes. Mucha atención, el señor Deminson Cuesta, quien se puede localizar en Mandé, municipio de Urrao, es solicitado en el juzgado promiscuo del circuito de Concordia, Antioquia, y debe presentarse el 28 de octubre a las 9 de la mañana para audiencia de juicio oral. También puede comunicarse a la línea fija 604-232-8525, extensión 01202. Informa Andrés Darío Gómez Incapié, secretario. El señor Martín Emilio Marín, en la vereda Las Andes, Salgar, que no viaje mañana sábado a esperar a Limbania, que ella no puede viajar en las horas de la mañana, informa Limbania. Se invita a la comunidad de Burgos Medio y veredas cercanas para este sábado 12 de septiembre a una jornada recreativa a partir de las 10:30 de la mañana, donde habrán juegos de dominó, parqués, microfútbol, además rifas, estará jugando la tabla de bingo. Y disfrute también de un exquisito almuerzo y en la noche, bingo bailable, venta de comestibles y licores. Viviremos una jornada en comunidad, diversión, los esperamos allí en Burgos Medio, en Concordia, para la gente de Burgos y las veredas cercanas. A la comunidad de Concordia se invita a la celebración eucarística en honor a la Virgen del Valle a la entrada de Casa Grande, este sábado 12 de septiembre a las 4 de la tarde, informa Hernando Ardila. Se invita a familiares y amigos del señor Jorge Olimpo Quintero a una eucaristía que se estará realizando por el motivo de su séptimo aniversario, mañana sábado 12 de septiembre a las 4 y media de la tarde en la Casa de Auxilio Quintero en Burgos Medio. Invita a la familia Quintero Bedoya. Asociados de la Junta de Acción Comunal de La Llorona, les recordamos que tienen reunión de Junta de Acción Comunal el día de hoy a las 5 de la tarde en el local de la Escuela de La Llorona, informa Claudia Ramírez, presidenta de dicha junta. Estadero Las Palmas en la Arboleda Concordia invita a la comunidad de la Arboleda y veredas vecinas para este sábado 12 de septiembre a la celebración de amor y amistad. 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Invitan sus administradoras Natalia y Sor Montoya. A la comunidad de San Pacho y veredas vecinas, que este sábado 12 de septiembre habrá eucaristía en la capilla de San Pacho a las 4 de la tarde, invita el párroco de Betulia. se ofrece una pareja para manejar finca de café o de agregados. Si los necesitan, pueden llamarlos al 321-723-2810. Se informa a la comunidad de Burgos Abajo que habrá Eucaristía por el primer aniversario de Jairo Sánchez en su residencia el día de hoy, viernes 11 de septiembre, a las 5 de la tarde. Invita a la familia Sánchez Quintero desde Burgos en Concordia. Se perdió la cédula, licencia de conducción y tarjeta bancaria de Juan Camilo Valderrama Valderrama en el trayecto de la raya a la vereda Burgos Medio. Si alguien la ha encontrado, llevarla a la emisora de Betulia o traerla a esta emisora, hay gratificación. Se necesitan empleados para el restaurante La Casona en Concordia. Está interesado o interesada, pues llame al 312-654-2485. 312-654-2485. Se ofrece pareja para trabajar en alimentadero de finca cafetera. Los necesitan, pues llámenlos. 321-742-3934. 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
0: Abelardo de la Estrella, presidente de Colombia, dice que honorarios de negociadores para la paz total costaron más de 7 mil millones de pesos. El presidente Abelardo de la Estrella le dio fin a todos los procesos de negociación con grupos armados que se dieron durante el gobierno de Gustavo Petro. También revocó las mesas de diálogo con las bandas de Medellín, Buenaventura y Quibdó. Con otras resoluciones, el mandatario finalizó con las designaciones de negociadores que se le otorgaron a diferentes personas para que representaran al gobierno en dichos procesos. Durante el cuatrenio anterior se erogaron más de 7 mil millones de pesos destinados exclusivamente a la asignación de honorarios para voceros, representantes y negociadores. Cifra que no contempla los rubros asociados a esquemas de seguridad, viáticos, zonas de ubicación y demás gastos sufragados por el erario, señaló Abelardo de la Espriella. Es importante recordar que el gobierno Petro adelantó negociaciones con la guerrilla del ELN, con las disidencias de las FARC, con el Clan del Golfo y tuvo acercamientos con las autodefensas conquistadoras de la Sierra Nevada. En el mismo sentido, hubo diálogos con bandas en Medellín, Quibdó y Buenaventura. Para todos estos procesos, se designaron negociadores tanto por parte de las estructuras como del gobierno. El gobierno nacional no mantendrá escenarios institucionales que sean instrumentalizados para prolongar el accionar delictivo, obtener beneficios procesales o evadir el imperio de la ley. Quienes expresen una voluntad real de dejar las armas deberán someterse a la justicia. En contraste, quienes persistan en perpetrar actos de violencia contra la población civil serán enfrentados con toda la legalidad legal y legítima de la fuerza pública, agregó el presidente de la Estrella por medio de un comunicado. Fuerte sismo sacudió al occidente de Colombia, se sintió en el eje cafetero. Un sismo de magnitud 4.5 se registró este viernes 11 de septiembre del 2026 en el departamento del Chocó. Según el reporte actualizado del Servicio Geológico Colombiano, el evento sísmico ocurrió a las 11:42 de la mañana y tuvo como referencia al municipio de Ismina. De acuerdo con el boletín emitido por el sistema, el epicentro del sismo en Chocó fue localizado a 27 kilómetros del municipio de Sipí, en el departamento del Chocó. Este movimiento telúrico tuvo una profundidad de 41 kilómetros. Corte Constitucional fija límites al manejo de datos biométricos para expedición de pasaportes. Un reciente fallo de la Corte Constitucional fijó las reglas sobre cómo el gobierno debe manejar los datos biométricos como las huellas dactilares y las fotografías del rostro al momento de tramitar o renovar el pasaporte en Colombia. La Corte Constitucional determinó que el Ministerio de Relaciones Exteriores puede exigir la toma de datos biométricos para expedir o renovar un pasaporte. La Sala Cuarta de Revisión concluyó que esta exigencia no vulnera los derechos a la intimidad ni al habeas data. La decisión surgió por el caso de una ciudadana que acudió a la Cancillería para renovar su pasaporte. Allí le informaron que debía autorizar el tratamiento de sus datos biométricos. La mujer decidió no continuar con el trámite y presentó una acción de tutela. La ciudadana consideró que la toma de estos datos era innecesaria. Argumentó que la Registraduría Nacional del Estado Civil ya tenía su información biométrica y que podía suministrarla directamente a la Cancillería. La Corte explicó que el procedimiento no funciona de esta manera. Las bases de datos de la Registraduría son utilizadas para verificar la identidad de quienes solicitan el pasaporte, pero no existe una transferencia de los datos biométricos entre las dos entidades. 12:57 minutos. Gobierno de Abelardo de la Espriella cancela licitación para el Estadio Marino Kingler en Buenaventura. La Unidad Nacional para la Gestión del Riesgo de Desastres, en cabeza de David Santiago Tamayo, canceló el proceso de contratación por 46 mil millones de pesos para la construcción y adecuación de la primera fase del Estadio Marino Kingler en Buenaventura. La decisión tiene un elemento político y administrativo relevante, pues la convocatoria, que ahora es cancelada, fue estructurada y lanzada durante el gobierno de Petro. Y en su momento, el director de la unidad, Carlos Carrillo, había denunciado presiones por la vicepresidenta Francia Márquez para sacar adelante el proyecto. La convocatoria fue publicada el 28 de julio del 2026, pocos días antes del cambio de gobierno, después de que el primer proceso hubiera sido declarado desierto el 23 de julio. Ahora, el Fondo para el Desarrollo Integral del Distrito Especial de Buenaventura decidió cancelar la segunda convocatoria antes de abrir y evaluar las tres propuestas que habían sido presentadas. 12:58 minutos. Noticias de Colombia a esta hora, aquí en los 12:80. Pastor Alfredo Sade contra Juliana Guerrero dice que es una corrupta vulgar. Luego de haber sido condenada por el delito de fraude procesal en el escándalo de los títulos falsos de la Fundación San José, tras declararse culpable, Juliana Guerrero reapareció en sus redes sociales a través de un video. Guerrero afirmó que no busca victimizarse, minimizar lo sucedido, ni evadir su responsabilidad ante la justicia. Aseguró que tras su proceso judicial se ha desatado una ola de odio en contra de ella y de su familia, asegurando que ha sido objeto de burlas, cosificación y ridiculización. Durante su intervención, Guerrero enfatizó de manera contundente que no tuvo que seducir a ningún hombre para alcanzar los logros de su vida. Asimismo, sostuvo que decidió romper el silencio tras haber resistido múltiples calumnias, manifestando su deseo de que el país conozca su versión expresada por ella misma. Por su parte, la respuesta del pastor Alfredo Sade, ex jefe de despacho de la Casa de Nariño durante el gobierno de Gustavo Petro, no se hizo esperar y lanzó duras críticas a través de la red social X. Sade desestimó la imagen presentada por Guerrero en las plataformas digitales, señalando que hoy aparece como un angelito, pero recordando que en las ocasiones en que coincidieron gritaba vulgaridades por teléfono para agilizar sus gestiones. En su mensaje, el pastor aseveró de manera categórica que ella no era una líder juvenil, sino una corrupta vulgar que pisoteaba a los demás al recibir poder. Además de descalificar su comportamiento, Sade hizo un llamado directo para que Guerrero le aclare al país quién la llevó a la Universidad de San José y a cuánto asciende el dinero en contratos que se habría robado. El funcionario cuestionó duramente la inacción de organismos como la Procuraduría, expresando que jamás investigaron sus contratos ni la indagación. Igualmente reveló que durante su gestión en el Palacio Presidencial prohibió el libre ingreso de Guerrero para evitar que continuara ultrajando a las personas, asegurando que mientras él estuvo allí, ella jamás volvió a entrar. Sade concluyó su pronunciamiento exigiendo respuestas sobre quién protege a la ex asesora y por qué razones se le brinda esa protección. Guerrilla del ELN destruyó estación de policía de Guamalito tras retiro de uniformados. Se complica la situación de orden público en el corregimiento de Guamalito, Carmen, en el Carmen Norte de Santander. Luego del retiro de todos los miembros de la policía, miembros del ELN, se tomaron lo que quedaba de la subestación. Cabe recordar que el pasado miércoles 21, uniformados fueron evacuados vía aérea tras al menos tres ataques consecutivos que dejaron inservible la infraestructura. El más reciente fue el pasado viernes, un ataque con enjambre de drones. El lunes anterior terminaron de atacar la subestación de policía y el pasado miércoles ya se terminaron de tomar precisamente esta subestación. Este jueves se reportan nuevos ataques y la presencia de los guerrilleros del ELN, según confirmó el alcalde José Contreras, quien además tuvo comunicación con el ministro de Defensa y el gobierno nacional para poder recuperar esa subestación de policía. 1:01 minuto, noticias de Colombia. Colombianos podrán viajar a Israel sin tramitar visas. Permiso será por 90 días dentro de 12 meses. Oficialmente quedó lista la resolución que permitirá a los colombianos ingresar a Israel sin visa. A través de la resolución 12189 del 2006, a partir de este mes de septiembre, los colombianos podrán viajar a Israel sin tramitar visa y por un periodo de hasta 90 días dentro de 12 meses. La decisión fue oficializada luego de que el pasado 11 de agosto el gobierno de Colombia decidiera restablecer y fortalecer sus relaciones diplomáticas entre Colombia y el Estado de Israel. Esta medida representa el fortalecimiento de las relaciones bilaterales de Colombia con Israel, con el restablecimiento de la exención recíproca de visado para titulares de pasaportes ordinarios que viajen por turismo. Así las cosas, la disposición permitirá a los ciudadanos de ambos países ingresar a sus respectivos territorios como turistas sin necesidad de visa por periodos de hasta 90 días. 1:02 p.m. En la 1:02 p.m. Noticias Tecnológicas.
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0: En Noticias Tecnológicas al día de hoy no estamos a un gran nivel de riesgo y podemos controlar la inteligencia artificial, dice un experto. Hace unos días, Jacob Coxon es un reconocido investigador británico de inteligencia artificial, quien renunció a su puesto en Anthropic y aseguró que la inteligencia artificial podría matar a todos los humanos, lo que ha generado una gran alarma y ha sido polémica. Joaquín Quiñonero Candela, experto en inteligencia artificial y aprendizaje automático con más de 20 años entre investigación y productos de gran escala, considera que la advertencia de Jacob Coxon es extrema porque parte de un escenario en el que todo sale mal. Coincide en que las capacidades de la inteligencia artificial pueden crecer muy rápidamente y que supervisarlas y controlarlas exigiría un gran esfuerzo y coordinación, incluso entre gobiernos. Sin embargo, discrepa de la idea de que las protecciones se mantendrán estáticas. Considera probable que los mecanismos de seguridad también evolucionan a medida que aumenten las capacidades. Por su parte, el International AI Safety Report 2026, elaborado por más de 100 expertos y respaldado por más de 30 países y organismos internacionales, señala que las capacidades de la inteligencia artificial de propósito general continúa avanzando rápidamente. El informe distingue riesgos por uso malicioso, fallos de los sistemas y efectos sistemáticos, y advierte que algunos daños ya están documentados, mientras otros escenarios graves siguen siendo inciertos. También subraya que las evaluaciones y salvaguardas han mejorado, pero todavía presentan limitaciones y deben adaptarse a sistemas cada vez más autónomos. 1:04 p.m. Es la 1:04 p.m.
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0: En Noticias del Mundo les contamos, exiliados nicaragüenses piden a Estados Unidos una intervención militar en su país. La unidad de exiliados nicaragüenses pidió a los Estados Unidos una intervención militar frente al gobierno de Nicaragua que copresiden los esposos Daniel Ortega y Rosario Murillo, con lo que se suma así la solicitud que hizo desde Costa Rica el opositor Movimiento Campesino Anticanal. Ante la grave crisis política, institucional y de derechos humanos que continúa viviendo Nicaragua, la UN expresa su respaldo al llamado realizado desde el exilio a la comunidad internacional para adoptar medidas firmes y efectivas que contribuyan a poner fin a la dictadura de Ortega Murillo, señaló en un comunicado público la unidad. La última invasión militar estadounidense en Latinoamérica tuvo lugar en Panamá en diciembre de 1989 para apresar al general Manuel Antonio Noriega, con un saldo de unos 500 muertos. Extraoficialmente su cifra es de 4.000 civiles fallecidos, aunque en enero del 2026 militares de Estados Unidos capturaron en Caracas al expresidente Nicolás Maduro y a su esposa. Los exiliados vinculan su petición a la crisis política y social que vive Nicaragua, con concentración autoritaria del poder, represión, presos políticos, restricciones de derechos, exilio masivo y deterioro democrático agravado tras las elecciones del año 2021. No. 1:05 p.m. Trump dice que Estados Unidos nunca olvidará el 11 de septiembre. Por eso luchamos hoy. El presidente Donald Trump prometió el viernes que Estados Unidos nunca olvidará los atentados del 11 de septiembre del 2001 y seguirá luchando al conmemorar el aniversario número 25 de los ataques en una ceremonia en el Pentágono. Hoy renovamos el juramento sagrado que hicimos por primera vez en sus nombres, el de las víctimas, hace un cuarto de siglo. Nunca, jamás olvidaremos, por eso luchamos hoy, dijo Trump, quien decidió no asistir a los actos conmemorativos en Nueva York. No tenemos opción, solo puede haber victoria. luchamos con fuerza, luchamos para ganar, añadió. El jefe del Pentágono, Peter Hegseth, aseguró que la batalla contra el yihadismo continúa ahora con Irán. Todavía hay enemigos que nos odian. Cada día los enemigos conspiran para doblegar nuestro poderío y matar a nuestros ciudadanos, dijo el secretario de Defensa. 1:06 p.m. en la 1:06 p.m.
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0: Y en deportes, Jaime Rodríguez, nuevo jugador de Nacional. Así fue el video con el que anunciaron su fichaje. Nuevo capítulo para Jaime Rodríguez. El cucuteño regresa al fútbol colombiano luego de 18 años de surgir desde Envigado y lo hace para vincularse al Atlético Nacional, que lo anunció por todo lo alto. Durante el día de ayer jueves 10 de septiembre, el conjunto antioqueño generó una campaña de expectativa con relación a la llegada del volante de 35 años. Era cuestión de tiempo para que hicieran el anuncio, el cual se produjo en horas de la noche de este jueves anterior. Sobre las 8 de la noche, el conjunto antioqueño publicó un video en el que destacaron algunas imágenes de James con la camiseta de la Selección Colombia, como el gol que le marcó a Uruguay en el Mundial 2014. Asimismo, se ve al cucuteño luciendo por primera vez los colores de Nacional. Aquí no hay un anuncio, hay un trabajo por amor a este equipo, un trabajo de todos los días, de mucha gente, en silencio, para que Nacional sea cada vez más grande. Cuando un club trabaja por el club, la grandeza es un discurso, es una consecuencia. Jamás es Atlético Nacional, describieron en la publicación. Del mismo modo, en un comunicado resaltaron la carrera de James. Le agradecieron a los accionistas y a todos los que hicieron posible la contratación de un jugador histórico como el número 10 de la Selección Colombia. 1:08 p.m, la 1:08.
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2: La cooperativa de caficultores de Salgar informa el precio del café para el día de hoy. Carga de café 125 kilos, factor 94, precio base 2.015.000, factor 94, 2.015.000, factor 90, 2.104.000, factor 90, 2.104.000, factor 87, 2.177.000. Precios del café para hoy en los puntos de compra de la cooperativa de caficultores de Salgar. La libra de café en la bolsa de Nueva York sigue hoy con tendencia a la baja. $2.84 cae 4 centavos de dólar. 2.84 cae 4 centavos de dólar. La libra de café hoy en la bolsa de Nueva York.

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1: 1:13 es la 1:13 de hoy viernes 11 del mes de septiembre del año 2026.
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4: Por la señal de la Santa Cruz de nuestros enemigos, líbranos, Señor Dios nuestro, en el nombre del Padre, del Hijo y del Espíritu Santo. Amén. Sean todos ustedes bienvenidos a este su programa de ayuda al necesitado, de orientación y de guía espiritual. Hoy viernes 11 de septiembre voy a leer las cartas del tarot. A todas las personas que me llamen, a las personas que me escriban su fecha de nacimiento, su nombre completo, su angustia, a mi línea telefónica. Ya mismo usted lo puede hacer, que yo le voy a guiar, yo le voy a ayudar, yo le voy a dar una mano amiga, yo le voy a brindar una solución a sus problemas, a sus dificultades, a sus fracasos, a esa angustia que usted está.

0: está manejando. Porque día a día trabajamos para que tengan una paz, para que tengan tranquilidad, para que tengan prosperidad, para que tengan éxito, para que todos los problemas se alejen, para que llegue esa fortaleza que usted necesita. Usted, querido hermano, que trabaja la tierra, que trabaja el campo, que lucha todos los días. Usted, querido amigo, que es minero. Usted, querido hermano, que es comerciante. Usted, ama de casa. Toda aquella persona que necesite una bendición, una ayuda, una solución a los problemas, aquí estamos para guiarle y para ayudarle. Tengo la primera persona que me escribe, me dice: hola hermano, favor no diga mi nombre. Mi fecha de nacimiento es el 7 de diciembre del año 1975. Quiero que me lea las cartas del tarot y que me diga qué me depara el futuro. Muchas gracias y Dios lo bendiga. Bueno, querido hermano, aquí tengo las cartas del tarot. Vamos a sacarte 5 cartas. 1, 2, 3, 4, 5. Mira, yo te voy a decir algo, hermano. Estás viviendo momentos difíciles en tu hogar. Muchos problemas, muchas dificultades con tu esposa. Me aparece la carta del mango, pero me aparece al revés. ¿Qué significa la carta del mango al revés? Que hay muchas envidias, que han llevado muchísimos chismes a tu hogar. Y esto tiene afectada a tu familia. Mire que la desunión que ustedes dos tienen es bastante fuerte. El dinero no está rindiendo, porque la carta del dinero está, amigo, completamente al revés. Me aparece la carta del toro. Mucho cuidado, hermano, con las enfermedades. Usted es una persona que se mantiene con mucho cansancio físico. Usted es una persona que no puede dormir bien y mantiene muy desesperado. En la siguiente carta, la parte sexual suya está bastante bajita. Y esto es porque hay una persona que ha utilizado métodos, como se dice, de daños, de maldades contra usted. Y usted sabe muy bien que en la vida caras vemos, mano corazones. No se confíe de los amigos, de las personas que le dicen que te quieren y que te aman, porque ya has tenido muchas decisiones con esta persona. Yo le voy a decir, hermano, que me llame, que llegue ante nosotros, porque la última carta es la carta de la torre, pero aparece al revés, hermano, y realmente la situación que estás viviendo es muy dura. Hay que buscar una ayuda, una curación, una sanación, una liberación, para que usted, querido hermano, esté bien. Para que usted, querido hermano, tenga progreso, tenga suerte, tenga bienestar, para que usted salga adelante. Todos los días guiamos, todos los días ayudamos, todos los días damos soluciones. Recuerde que también sabemos curar por medio de las plantas, por medio de los tallos. También podemos darte esa mano amiga para que salgas adelante, para que le digas adiós a la mala suerte, a la mala energía, a los bloqueos y a esas personas que no te quieren ver bien. Día a día trabajamos y día a día luchamos para que tengas un progreso y para que tengas un bienestar. Nosotros estamos aquí para decirte qué es lo que pasa contigo. Hoy viernes 11 de septiembre es el momento de mirar hacia adelante y de darnos una segunda oportunidad para tener el progreso, para tener el bienestar, para tener la suerte y para tener la estabilidad económica que necesitamos para atraer ese ser amado, ese ser querido. Pero lo más importante, querido hermano, siempre tener una fe muy grande hacia Dios, porque cuando creemos en Dios, nada es imposible. Vamos a escuchar testimonios de personas que se han curado con nosotros por medio de los tallos, por medio de las plantas y por medio de nuestro conocimiento. Hoy nos encontramos con un caballero quien nos quiere contar su experiencia, lo que ha vivido con nosotros los hermanos tibetanos. ¿Cómo es su nombre?
1: Gustavo Antonio Sánchez.
0: Don Gustavo, usted llegó ante nosotros muy enfermo.
1: Sí, claro.
0: ¿Qué era lo que tenía?
1: Dolor en esta mano, sí, y muchas dolencias en el cuerpo.
0: Dolencias. Hicimos un proceso por medio de las plantas, de la curación, de la sanación, por medio de liberaciones de Dios. ¿Y hoy cómo estás?
1: Muy bien, me siento muy bien, gracias a Dios y gracias a ustedes que me han ayudado mucho.
0: ¿La medicina que nosotros entregamos es garantizada?
1: Sí, me ha servido demasiado.
0: ¿Se curó?
1: Sí, claro, en este momento estoy bien.
0: ¿Qué le dice a todas las personas que nos escuchan?
1: Que vengan acá, que ustedes se curan, que ellos saben que uno tiene necesidad de todo.
0: Y los hermanos tibetanos hablamos con él.
1: Sí, con la verdad.
0: Corazón y la verdad.
1: Y corazón y la sí.
0: Dios te bendiga.
1: Amén.
0: Estos son los testimonios de las personas agradecidas, de esas personas que se dan esa segunda oportunidad con nosotros, con los hermanos tibetanos. 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Francisca, ¿qué le podemos decir a las personas que quieren cambiar su vida en el día de hoy?
2: Yo le quiero decir a todas las personas que nos están escuchando este consejo: limpia tu espacio. Abre las ventanas y deja que la luz entre del día al día. Organiza aquello que tienes acumulado y mientras lo haces, piensa en aquello que quieres dejar atrás.
0: Francisco, o sea que hay que limpiar la casa, hay que alejar las malas energías, hay que hacer purificaciones, ritualizaciones para que la suerte vuelva a entrar a mucho hogar, a muchas familias que lo han perdido absolutamente todo, que han perdido la paz, que han perdido la vida, que han perdido la tranquilidad, que han perdido la estabilidad. Hermano, a esa persona que quiere limpiar su casa, es muy fácil, miren, van a conseguir lo que son 3 limones. Ojalá si lo tienen allá en el palito de la casa, agarre 3 limoncitos, una jarrita de agua, le echan 3 cucharaditas de azúcar morena y va a utilizar lo que es la ruda. La coloca en toda la entrada de la casa hasta que se marchite. Si la ruda se marchita en 1 o 2 días, hermano, usted sabe que hay algo malo, que hay algo negativo, que los tienen bloqueados, que le tienen la suerte dañada, que no los quieren ver bien. Venga y visíteme, llegue ante nosotros. Si se le marchita a los 3, 4, 5 días, porque lógicamente tiene que marchitar, está recibiendo todas las energías negativas. Hay personas, hermanos, que mantienen detrás de la puerta de su casa la herradura. Hay otros que mantienen detrás de la puerta de su casa la penca sábila. Hay personas que la penca sábila se les ha podrido, o la herradura se les ha partido, o se le ponen bastante fea, con mogo. ¿Qué significa esto? Que hay malas energías, que hay espíritus de oscuridad, espíritus de ruina, que hay bloqueos, que no los quieren ver bien y que no los quieren ver estable. Francisca, por acá nos escriben y me dicen: hola, hermana Francisca, quiero por favor que me diga si la pulsera bioenergética me sirve, porque tengo muy mala suerte. Desde hace muchos años no me gano un chance. Quiero saber si ustedes me pueden ayudar y me pueden dar una mano. Nací el 13 de diciembre del año 1971. Bueno, Francisca, ¿le podemos decir que la pulsera bioenergética sí le sirve o no le sirve a él?
2: Claro, maestro, que sí le sirve, porque va a ayudar a bloquear todos esos malos pensamientos y todas esas energías negativas que muchas veces hasta nuestra propia familia o nuestros amigos nos mandan. Muchas veces nos está yendo bien o nos salen los proyectos como tienen que ser y resulta que el amigo siempre está diciendo: ay, tan de buenas usted. Pero muchas veces en el fondo te está deseando el mal, tiene mucha rabia o está muerto de la envidia porque todo te sale bien y a él no. La manilla te va a ayudar a protegerte de esas malas energías, de las personas que te rodean, de hasta tu propia familia. Te va a ayudar a que todo fluya, a que todo te salga bien, a que si juegas el chance, le compras la rifita a tu vecino, a tu amiga o al del colegio, la ganes, a que tengas muy buena relaciones con las personas, a que todo te salga absolutamente bien.
0: Y también te va a ayudar y también te va a servir, querido hermano, para esas personas que están allí en las fincas, que los animales se le enferman, que los animales se le mueren. Los va a proteger, los va a bendecir, los va a amparar, los va a ayudar y los va a iluminar. 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Vamos a escuchar testimonios. Hoy nos encontramos con personas que siguen llegando a regalarnos sus palabras de agradecimiento. ¿Cómo te llamas?
3: Luisa.
0: Luisa, tú llegas acá donde nosotros los hermanos tibetanos y la hermana Francisca comienza un proceso de liberación, un proceso de sanación contigo. ¿Cuál era el problema que estabas viviendo?
3: Se me destruyó mi hogar totalmente, estaba perdida, en la calle, arruinada, enferma.
0: Desesperada, situaciones difíciles. Como me dices, en la calle habías perdido todo, tu esposo te dejó. ¿Cuántos hijos tienes?
3: 2 hijos y preocupada por la situación que estaba viviendo.
0: Muy difícil. Vienes donde la hermana Francisca y ella te hace un trabajo. ¿Te diste de cuenta que era una maldad, que era algo oscuro que te estaban haciendo?
3: Sí, la maestra me dijo que ella me iba a ayudar con todo eso, que eran maldades, que eran cosas muy feas que me estaban haciendo.
0: Francisca te retiró algo de tu cuerpo, ¿qué fue lo que vistes?
3: Me hizo una limpieza y empecé a vomitar pantano, cosas que olían horrible, asquerosas.
0: Después de esta sanación, de esta limpieza, de esta curación con la hermana Francisca, me cuentas que tu vida cambió completamente.
3: Sí, maestro, completamente. Gracias a Francisca me he recuperado mi salud, económicamente me está yendo muy bien, mis hijos.
0: ¿Cómo estás con tu esposo?
3: Él regresó.
0: ¿Estás contenta?
3: Sí, estoy
0: muy contenta. ¿Estás agradecida con los hermanos tibetanos?
3: Es lo mejor que me ha pasado en la vida, visitar a los hermanos tibetanos, porque me regresaron a la vida nuevamente.
0: Muchísimas gracias por tus palabras y Dios te bendiga.
3: Gracias a ustedes, los hermanos tibetanos, para que los visiten y crean, porque ustedes realmente nos ayudan.
0: Estos son los testimonios de las personas agradecidas. 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Que Dios me los bendiga.
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0: Sin medir distancia, la música con Diomedes Díaz y el Cocha Molina. Tenemos la 1:40, la hora en Radio Suroeste. Es la 1:40.
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0: Saludamos a esta hora oyentes que nos siguen reportando su sintonía. Gloria Pérez en Venecia, allí en el barrio Los Álamos, en sintonía. Mucho gusto, les saludamos en esta tarde de hoy viernes, fin de semana, con Radio Suroeste.

0: Ni el primero ni el último, la música con el dueto Revelación. Tenemos la 1:44 la hora en Radio Suroeste, 1:44.
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0: Puntilla en la Comía Concordia en sintonía a esta hora. De la Potente y Popular Radio Suroeste les saludamos.

0: Nunca suficiente de Los Ángeles Azules. Ya tenemos la 1:48, la hora en Radio Suroeste. 1:48. 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
0: Y saludamos a esta hora más oyentes que nos siguen reportando su sintonía. Oyentes que nos escuchan en el sector de la playa en Concordia, les saludamos.

0: Es el binomio de oro de América, se llama Es tan fácil. Tenemos la 1:53, la hora en Radio Suroeste. 1:53.
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0: Jaime Becerra nos escucha y nos reporta su sintonía desde el municipio de Fredonia. Le saludamos a esta hora.

0: La música la escuchábamos con Orlando López, se llama Amor Secreto, 1:56 la hora. Es la 1:56.
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0: Y hoy es viernes, estamos a 11 de septiembre del año 2026. 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
0: Dos de la tarde en punto, continuamos a esta hora en este su correo musical, aquí en los 1280 de Radio Suroeste. Mónica Janet Velázquez en la finca Cartama, allí en La Mama, en Jericó, nos escucha. Todo para ella y compañeros de trabajo.

0: Adiós Ángel Mío, la música la escuchábamos con Los Legendarios. 2:02 p.m, la hora en Radio Solo. Estas son las 2:02 p.m.
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0: Seguimos a esta hora con la mejor selección musical aquí en los 1280. Somos Radio Suroeste, con ustedes la potente y popular, saludando a oyentes que nos siguen reportando su sintonía. Guillermo está en Ciudad Bolívar, me dice que saludemos a Pocho Bernal allí en la finca La Isabela, en Concordia. Claro, con gusto le saludamos.

0: La mesa del rincón, la música la escuchábamos al estilo de los Tigres del Norte. 2:06 PM, ya son las 2:06 PM. Este es el correo musical de Radio Suroeste.
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0: Oyente por acá, buenas.
2: Buenas tardes, ¿cómo estás?
0: Bien, ¿y vos?
2: Para ver si me hace el favor y me coloca este vallenato, melodía para Dios de Ari Ortiz, para Liliana en la Florida, Amagá. Muchísimas gracias.
0: Liliana, con mucho gusto. Allí en la Florida, en Amagá, Liliana en sintonía, le saludamos.

0: Farid Ortiz se llama Melodía para Dios. Ya tenemos las 2:12 minutos, la hora en Radio Suroeste, 2 de la tarde y 12 minutos.
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0: A esta hora saludando a los oyentes que nos siguen reportando su sintonía a través de los mensajes en el WhatsApp 312-290-8080. Aquí les estamos acompañando en este su correo musical. Canciones que solicitan nuestros oyentes. Con todo el gusto les complacemos en esta tarde de hoy viernes, fin de semana, con esta su frecuencia. Familia Galeano Mejía en Partida de Morelia en Concordia y amigos, nos escuchan, les saludamos.

0: Aunque me duele el alma la música con Vicente Fernández, ya son las 2 y 15 minutos, la hora en Radio Suroeste, 2, 15 minutos.
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0: Aide nos escucha y nos reporta su sintonía desde el municipio de Salgar.

0: La música con los diablitos entre mi amigo y tú. Ya son las 2 y 19 minutos, la hora en Radio Suroeste 219.
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0: Oyentes que nos reportan su sintonía, buenas.
2: Muy buenas tardes, señores de Radio Suroeste, ¿cómo me les va?
0: Bien, gracias.
2: Por aquí Gabriel Arturo Torres, reportando sintonía de por aquí de la vereda Santa Marta de Garzón Huila.
0: Ah, ¿qué más, hombre?
2: Y para enviar un saludo a mis compañeros de trabajo, a Diego, a Bernardo Rojas.
0: Sí.
2: Y oyentes por allá también que nos escuchan.
0: Sí, señor.
2: Es tan amable y nos colocan la canción Vieja Cicatriz de Antonio Aguilar.
0: De una.
2: Muchísimas gracias. Dios les bendiga pues a todos.
0: Saludos para mis amigos oyentes allí en Garzón, departamento del Huila. Escuchan Radio Suroeste.

0: Vieja cicatriz, la música la escuchábamos al estilo de Antonio Aguilar. Tenemos las 2 de la tarde, 23 minutos, son las 2 y 23 minutos. 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
0: Y saludamos a esta hora a los oyentes que nos reportan su sintonía, el combo de la finca La Guada. Y también los primos en el Guanábano Concordia nos escuchan, les saludamos.

0: Perdió su turno la música que escuchábamos con Jaime Díaz. Ya tenemos las 2 de la tarde, 27 minutos. Son las 2 y 27 minutos.
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0: Y la escuchan hoy día viernes 11 de septiembre del año 2026. 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

0: nombre del Padre, en el nombre del Hijo y en el nombre del Espíritu Santo. Amén. Hola, Señor Dios. Te damos gracias hoy porque nos das el valor cuando nos acosa el temor, porque eres un baluarte y un refugio seguro. Porque contigo, Señor, no sentimos dolor, porque tienes el don para calmar las tormentas y traernos la calma. Contigo, Señor, el camino es corto y la carga liviana. Te damos gracias, Señor, porque nos has hecho fuertes. Gracias, Dios mío, por nuestra fe, por nuestra confianza y por nuestra fortaleza. Como creemos, podemos y seguiremos siempre adelante. Ayúdanos, Señor, siempre y cada uno de nuestros días para ser siempre personas llenas de fe, llenas de paz, de amor y de esperanza. Que nuestras palabras y nuestros actos en esta jornada de hoy irradien positivamente a todos aquellos que esperan lo mejor de mí. Oh, Padre amado, te pedimos por la familia de Antioquia, de Colombia y del mundo entero, para que la mantengas unida y firme frente al dolor o la adversidad. Permítele seguir adelante y así cumplir con esa sagrada misión que le has encomendado hoy y aquí en la tierra. Hoy, Padre amado, mucho lo que tenemos que pedirte, quizá muy poco lo que te podemos entregar. Por eso todo lo que hagamos y pensemos, lo haremos pensando en tu nombre y por tu eterno poder. Amén. Damas y caballeros, ¿qué tal? Tengan ustedes muy, pero muy buenas tardes. Qué gusto, qué alegría es para mí poderlos saludar una vez más. Yo soy el Maestro Máximo y en esta tarde especial compartiendo este programa en vivo, en directo, con toda nuestra querida familia en Antioquia, en Colombia y en el mundo. Hoy es viernes 11 de septiembre de este año 2026. Que gracias a Dios nos permite la oportunidad de la vida y compartir nuevamente de un espacio más, un programa más con todos ustedes. La bienvenida, como siempre, recordándoles que las líneas están disponibles de todas las formas. A nivel de teléfono o vía celular, el 315-529-8338 está disponible. Le repito, 315-529-8338. 8338 puede marcar ya para sus consultas, inquietudes, preguntas. A partir de este momento y hasta las 8 de la noche estoy respondiendo consultas en esta tarde especial. Hoy viernes 11 de septiembre también traigo una numerología especial que me ha entregado nuestra numeróloga de cabecera, la maestra Valentina Montiel, que todos los viernes nos trae estas sorpresas en suerte y prosperidad para todas las personas que se comunican. Por eso, mucha atención. Usted me entrega su fecha de nacimiento y yo le entrego su guía numérica para esta tarde y para el fin de semana. 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Trate de que su fecha de nacimiento sea la correcta para que de esta forma podamos entrar a darle una orientación, una guía, una solución a cualquier inquietud o problema que usted pueda tener. 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Encuéntrenos en Facebook, en TikTok y en Instagram como Máximo Tarot. Usted me encuentra en TikTok, así, Máximo Tarot. Allí podemos interactuar también, puede ver usted nuestros contenidos y ver este programa en vivo todas las tardes a esta misma hora, siempre en vivo, en directo para todos ustedes. Les recuerdo que sus consultas en privado, en forma personal, las estoy atendiendo de la siguiente manera. Mucha atención para toda nuestra audiencia. aquí en Bolombolo los días jueves, viernes, sábado y domingo de cada semana. Llego para atender consultas aquí al corregimiento de Bolombolo, desde las 6 de la mañana y hasta la 1 de la tarde. Único sitio de atención en Antioquia por el momento. Cuando vamos a otra ciudad, alguna población, lo anunciamos aquí a través del programa. 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Para mañana sábado estaré también atendiendo de 6 de la mañana a 1 de la tarde, domingo 13 también, aquí en Bolombolo, Antioquia. En Bogotá atiendo los lunes, los martes en Cali y los miércoles en Barranquilla. Para todas las personas que nos escuchan a nivel nacional, un saludo a través de la 90.5 a nivel nacional y también a través de las redes sociales, que saben ustedes pues nuestra trayectoria y nuestro recorrido por este hermoso país de Colombia. Así que mucha atención los lunes en Bogotá, los martes en Cali, miércoles en Barranquilla y jueves, viernes, sábado y domingo en Antioquia, en Bolombolo, Antioquia, aquí en esta hermosa región, en la Puerta del Suroeste, así la llaman, Bolombolo, el corregimiento de Bolombolo, para todas las personas que deseen participar. Recuerden que su mensaje en WhatsApp puede ser hablado o escrito. De igual forma le respondo, yo soy el maestro Máximo. Un saludo también de parte de la maestra Valentina Montiel, que también está a esta hora de sus llamadas, de sus comunicaciones, al 315-529-8338. Y el maestro Tadeo, que está pendiente de las redes sociales, de responder todas las inquietudes. Él es el que, a través de las redes, está dando respuesta también a las consultas de muchas personas que se comunican. Un saludo, pues, a esta hora un grupo selecto de grandes mentalistas. Estamos aquí diciéndole presente una vez más a todas las personas que desean el triunfo, a todos aquellos que desean el éxito, a todos aquellos que desean lograr evolucionar de manera consciente, que logran alcanzar la tridimensionalidad como seres humanos, mente, cuerpo y espíritu unidos en un solo fin. Su estabilidad, su fuerza, su poder. Recuerde que yo soy el maestro Máximo y estoy aquí para servirle. Tengo muchos mensajes, muchas consultas. Vamos a darle respuesta a todos los mensajes.
1: Máximo, muy buenas tardes, maestro. Me hablo desde acá de Abejorral, Antioquia. Marta. Maestro, yo quiero... Yo quiero saber cuándo puede estar usted en la ceja, para yo darme cuenta si usted volvió a la ceja. Pues yo no he oído mental, yo lo escucho todos los días, pero no lo he oído mental que viene a la ceja. Maestro, yo quiero saber que usted me diga si mi pareja tiene pensado de volver conmigo o no, porque hace por ahí 2 años y medio me separé de él. Pues si él tiene otra amante, pues yo he querido saber si él pues tiene como sentimientos de volver. Pues yo he querido saber si él pues tiene como sentimientos de volver conmigo o no. Para yo saber, maestro, mi fecha de nacimiento es el 11 de septiembre. Mi fecha de nacimiento es el 11 de septiembre de 1970. Y la fecha de él es el 20 de julio de el 20 de julio de 1973.
0: Muy bien, mi querida amiga, hemos hecho un análisis aquí a su consulta, a su fecha de nacimiento y la de este señor por el cual usted me pregunta, y he encontrado lo siguiente, mucha atención. a usted ese hombre no le conviene, déjelo que siga su camino. Si se fue, mejor, porque al lado de él su vida hubiese sido muy difícil y muy compleja. Es mejor que se haya ido. Usted me dice que ya tiene otra pareja, está intentando su vida, salir adelante con otro hombre que la trata bien, se maneja bien con usted, pero usted todavía guarda como un sentimiento hacia este otro señor, por el cual me pregunta. Y ha analizado y no le conviene, él ya está con otra mujer, la tiene en embarazo y le está dando casi que la misma vida que le daba a usted. Usted está obsesionada con él porque usted se sentía bien en muchos sentidos con él, está bien. Estaba enamorada y aún estando con otro hombre ahora todavía siente algo por él. Pero quiero decirle que es mejor que lo deje seguir su camino. No va a volver. Estabilícese con este hombre que tiene ahora. Entréguele su amor, su cariño, como debe ser. No se abstenga de ser feliz pensando en una persona que no va a traerle nunca ninguna felicidad. Déjelo a un lado y siga usted adelante su camino. Le voy a recomendar, sí, que tenga una protección, porque usted estaba muy obsesionada de ese hombre y ese hombre utiliza ciertos dominios para lograr sus objetivos. Debe tener usted mucho cuidado, porque este hombre utiliza ventajas para dominar, para atraer, para embelesar, para hacer lo que quiera con una mujer. Mucho cuidado, sí que debe usted estar protegida. 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Usted puede llegar los jueves, viernes, sábado y domingo de cada semana, puede llegar

0: mandar un mensaje de la carta. Soy Virgo. Y me gustaría saber si una pareja que tuve antiguamente vendrá y me ayudará. Y también del Sagitario. 22 de diciembre. Y yo soy 14 de septiembre de 1986. La fecha de él no sé cuánto es. Él tiene 58 años. Yo también quisiera también saber si antiguamente me va a ayudar o no. Porque también quiero saber de la vida de él, porque él asesinó beber. Yo tengo por ahora, tengo otra pareja. Y esa me ayuda mucho. Pero en la realidad me quisiera saber de la otra pareja. Me perdona. Bendiciones.
1: Amén, y a usted también, madrecita, bendiciones, que Dios la bendiga y le ayude. Muy similar su consulta a la de la señora anterior, muy similar los casos. Mire, no todos los casos son iguales exactamente, pero algunos sí tienen una similitud. En cuanto a esta situación, madre, también la recomendación es que siga adelante con la relación que tiene ahora y no se enrede más con situaciones del pasado. Camino recorrido no debe volverse a andar, no debe volverse a caminar, para que tenga en cuenta. Es necesario que aproveche este nuevo aire que le da la vida y se abran nuevos horizontes, sobre todo en cuanto al amor se refiere. El pasado ha sido un poco tormentoso para usted y esto me le ha traído inseguridad, momentos de mucha tristeza. Entonces hay que dejar todo ese pasado atrás, vivir el presente con energía, con vitalidad, con alegría, y esperar que el futuro pues siga trayendo cosas buenas. Así que por el momento es mejor que se estabilice con la relación que tiene y esos caminos ya recorridos no los vuelva a caminar. Mi querida amiga que me hace su consulta desde Anzá, Antioquia. Nos escuchan también mucho en Abejorral, nos escuchan mucho en Sopetrán, en Santa Fe de Antioquia, en San Jerónimo. Un saludo para toda esa gran sintonía a lo largo y ancho de este maravilloso departamento de Antioquia, de Colombia y del mundo. 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
2: Buenas tardes, maestro. ¿Cómo está? Maestro, por acá un señor, Don Jorge del municipio de Andes, me dio su contacto. Una situación. Entonces, es como una orientación suya. Al menos que me diga si la persona, si me quiere o no me quiere, simplemente decidió alejarse de mí. Se le habla de mi pareja. Así simplemente decidió alejarse de mí por. ¿Quiere o qué pasa que con un otro resolvió dejarme? Quisiera saber qué pasa ahí, pues que usted me oriente.
1: Claro que sí, mi señor. He analizado la fecha de nacimiento que me envía acá, la fotografía que me envía. Ha hecho bien con hacerlo. Se puede llegar a un estudio más profundo con ella. He analizado

0: y veo que allí en esa separación de ustedes no hubo brujería ni hechicería. Si fuese así, se lo diría, porque allí sí actuaríamos para que ella volviera con usted. Pero en este caso vemos que ella regresó con un hombre que tenía antes. Cuando usted la conoció, ella ya tenía otra relación del pasado, un hombre con el cual vivió unos 15 años y del cual no pudo despegarse nunca, siempre mantuvo aferrada a él de una u otra forma. Usted trató de hacer vida con ella, de entregarle lo mejor, sabiendo pues de que podía haber algún peligro, y mire, ese peligro llegó. Ella volvió con ese señor, volvió con esa persona, y si se fue es porque no lo quiere, no lo quiere verdaderamente, y no siente algo tan grande como para dejar atrás ese pasado. O sea que si se fue, fue por desagradecida, porque de parte suya nada le faltó, mi querido amigo. Quiero decirle que la vida da nuevas oportunidades, no se sienta solo, no se sienta triste. Dese por bien servido. Si el destino quiso señalarle este camino, es porque es el correcto. Y si está solo ahora, no se preocupe, que un amor más importante vendrá. Fortalezcase, ahorre dinero, manténgase bien económicamente, emocionalmente, cuide su salud, no se demande ahora que está solo. Y espere con paciencia que va a aparecer una mujer joven que le va a traer mucha energía, mucha alegría y muchas ganas de vivir. Para antes de fin de año, usted la va a tener, estoy seguro. Sí le voy a recomendar que retire esas malas vibras del pasado. Es bueno que tenga un talismán de la piedra lapizuli, que atrae bendición, protección y absorbe toda esa mala energía que pueda haber en torno a una persona, sobre todo las personas de su signo, Acuario. Al utilizar el lapizuli, actúa como un filtro, como un escudo, que rechaza y retira todo lo negativo. Sería muy bueno que la obtuviera. Búsquela en una tienda esotérica, en una tienda naturista de confianza, o visíteme, yo se la entrego. Recuerde, yo soy el maestro Máximo y estoy aquí para servirle. 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Pueden marcar ya, hacer su consulta vía telefónica, o me puede enviar su WhatsApp, hablado o escrito. Igualmente le respondo aquí a través del programa, todas las tardes, siempre en vivo, en directo, compartiendo orientación, consultas con toda nuestra querida familia en Antioquia, en Colombia, en el mundo. Reciban un saludo a esta hora de la tarde, 2:52 en esta tarde especial. A usted, madrecita, muchas gracias por confiar en los conocimientos de este su servidor. Yo soy el maestro Máximo. Hice un análisis acerca de su esposo y veo que a él le va a ir bien. Es un buen hombre y le gusta el negocio. Y sobre todo que se maneja bien y no se bebería el negocio. Porque hay quienes quieren abrir un negocio, como decía Diomedes, para beber todo el día, para levantarse y tener la nevera llena de cervezas y tomar cerveza todo el día. No, su esposo es un hombre serio, un hombre que es reservado, recatado para el licor, controlado, y esto le ayuda a tener ese tipo de negocios. Veo que le puede ir muy bien, dígale que no le dé miedo. Lo que sí debe de hacer es limpiar ese localcito, hacerle una limpia, porque allí en el pasado hubo otro negocio donde hubo una persona muy mala, con muy mala energía. Incluso hasta practicaba rituales extraños allí. Esa energía puede estar cargando el negocio, el local sobre todo. Entonces vamos a hacerle una limpieza antes de habitarlo y ponerlo a funcionar. Para eso sí es necesario que me visite. Recuerde que yo en Antioquia atiendo en Bolombolo los días jueves, viernes, sábado y domingo aquí en Bolombolo. de 6 de la mañana a 1 de la tarde. Mañana sábado, si Dios quiere, estaré también desde las 6 cumplidamente, Dios mediante, hasta la 1, aquí en nuestro centro de atención en Bolón Bolo. Y el domingo también, prográmese, mire a ver qué día le queda fácil llegar en Antioquia, de jueves a domingo, los lunes en Bogotá, los martes en Cali y los miércoles en Barranquilla. Para todas las personas que nos escuchan a esta hora de la tarde, recuerden la bienvenida siempre. Por difícil, por compleja que sea su situación, recuerde que para un verdadero mentalista, para un verdadero tratadista del conocimiento humano, sí puede ser realmente fácil ayudar. Por eso le recomiendo pues que se comunique, ya sabe la línea, 315-529-8338, marque ya en este momento. Voy también hasta las 8 de la noche respondiendo inquietudes. Envíeme su mensaje de WhatsApp, hablado o escrito. De igual forma también recibe usted la consulta a esta hora de la tarde. Yo soy el maestro Máximo, soy su amigo y le respondo a la persona que se identifica como la joven con dudas de algún lugar de Sabaneta, Antioquia. Mi querida amiga, usted está en embarazo y quiere saber cómo se va a comportar su mamá y su papá allá en la costa cuando sepan que usted está embarazada. Usted tiene temor, tiene ganas de no volverlos a llamar, de irse lejos, de agarrar para otro país y tener su hijo por allá y quedarse calladita. Ese es su deseo. Pero hemos analizado y vemos que su familia la van a recibir bien y le van a querer a su criatura como usted la va a amar o como cualquier padre se la va a querer. Nadie más que su propia familia para darle el amor y la seguridad que su criatura pueda requerir en el futuro. No vaya a cometer el error de salir corriendo, de huir frente a los problemas, porque incluso usted puede terminar sus estudios. Sus padres, aunque son templados y estrictos, ellos saben de la vida y saben que en cualquier momento pues pueden aparecer este tipo de situaciones. Usted es una mujer joven y atractiva, y en cualquier momento la vida le puede poner este reto de tener una criatura, de estar embarazada. Ellos entienden esta situación. Lo importante es que usted no vaya a abortar la criatura, ni vaya a salir corriendo, ni se vaya a ir como temerosa de que vayan a decir algo, no. Enfréntelos, dígales la situación, dígales que usted está dispuesta a trabajar, a echar para adelante, seguir estudiando y tener su criaturita, y estoy seguro que ellos la van a apoyar a que usted tenga su criatura, para que siga estudiando y no tenga que abandonar sus proyectos de vida por esta situación. No es ningún problema ni ningún obstáculo, así que dele gracias a Dios, pídale sabiduría, eso sí, pídale consejo, pídale orientación a Dios nuestro Señor en su oración, y estoy seguro que Él le ayudará a seguir el camino correcto. De esta manera espero haberle respondido su consulta. Vuelva a su casa, hable con sus padres, ellos le van a ayudar. Incluso hasta sus hermanos, que son así, tan machistas, tan llevados de su parecer, se van a alegrar de que usted les entregue esa alegría y esa sorpresa. El primer nietecito de los papás, el primer sobrino de los hermanos, y esa niña, la única entre 5 hermanos, que vuelve a la casa con un regalo muy especial para todos. Va a ser una felicidad muy grande, téngalo por seguro. De esta manera le oriento, de esta manera le invito para que nos visite. Llégueme a una consulta, vamos a entregarle una protección, vamos a retirar malas vibras del pasado. Sabemos que ese hombre, quien es el padre de esa criatura que usted lleva ahí en el vientre, quizá era una persona que no le convenía y que debía alejarte de su vida, así que hay que retirar esas malas vibras. Ya sabe que puede visitarme en Antioquia, atiendo en Bolón Bolo, aquí en Bolón Bolo, de 6 de la mañana a 1 de la tarde, de jueves a domingo, jueves, viernes, sábado y domingo, de 6 a 1, aquí en Bolón Bolo. 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Vamos llegando, mire, a la parte final del mismo. Nuestro programa por hoy va llegando a su fin. Yo les agradezco su amable sintonía y los espero, si Dios quiere, el lunes ya, la próxima semana para un programa igual o mejor a este. Que Dios los bendiga y que la Virgen Santísima me los lleve con bien. Hasta pronto, mi bella y queridísima familia.
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3: 3 de la tarde en punto, ya son en punto las 3 de hoy, día viernes 11 de septiembre del año 2026.
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Son las 3 de la tarde y 12 minutos. 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

0: Son las 3 de la tarde y 21 minutos.
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Son las 3 de la tarde y 31 minutos. 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

0: Son las 3 de la tarde y 40 minutos.
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0: Son las 3:47.
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Son las 4 de la tarde y 8 minutos. 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

0: Son las 4 de la tarde y 17 minutos.
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0: Son las 4 de la tarde y 29 minutos.
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0: Son las 4 de la tarde y 37 minutos. 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

Son las 4 de la tarde y 44 minutos. 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

Son las 6 de la tarde y 10 minutos. ¿Te hacemos o no te hacemos feliz en Radio Suroeste?

Son las 6 de la tarde y 18 minutos. 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

Son las 6 de la tarde y 27 minutos. 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

0: Son las 6:35. 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

0: Son las 6 de la tarde y 41 minutos.
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0: Son las 6 de la tarde y 55 minutos.
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